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2: Señores, son las 6:03 p.m. y hoy iniciamos esta Tarde de Estrellas, muy estilo. Muy estilo No Bailes de Caballito. Oye, vamos a revivir una época donde las fiestas tenían ese ingrediente obligatorio entre quebradita, tecnobanta y bueno, esos sonidos que formaron toda una generación. Hoy
3: me siento,
2: mira, una tecnoquebradita. Porque combinaremos agrupaciones entre mi banda Mexicano, Banda Machos y Banda Maguey. ¿Y cómo es viernes? Ya es fin de semana. Wow. Vamos a empezar con una agrupación que nació en Mazatlán, Sinaloa, en 1973. De la mano de Casimiro Zamudio, que inicialmente, ¿qué crees? Esta historia es bastante impresionante, ¿eh? Fíjate que Casimiro, al principio, si tú pensabas siempre fue el tecno, tecnobanda, grupero, déjame decirte que no. Porque originalmente Casimiro tocaba en una banda de rock. Oye, no puede ser. Y después fue modificando su estilo, se convirtió en música versátil y bueno, llegó la época en la que cambiaron las cosas. La banda comenzó a experimentar sonidos electrónicos y Casimiro dijo, ¿sabes qué? Vamos a formar algo diferente, vamos a evolucionar con nuestro género musical y es por eso que justo de todas estas recopilaciones de géneros musicales nace Mi Banda El Mexicano.
4: Atención,
2: eso es Tarde de Estrellas. Yo soy Berby Martínez, a través de La Grupera 89.3, son las 6.

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1: Pues yo ya no fui a la escuela a los 15 años. Y después de pasar 2 años, pues presenté el examen a título profesional, hice la prepa y luego me puse a estudiar ciencia de la comunicación. Pero ya era músico cuando pasó eso. Entonces, antes de ser músico, empecé a aprender a tocar la guitarra a los 17 años de edad. Y entonces fue cuando me entró la inquietud de entrar a una agrupación con guitarra eléctrica. Entonces fue cuando ya le dije a mi papá que me diera dinero para comprar una guitarra eléctrica. No, pues me mentó la madre. 7 fue cuando me encontré con un camarada de mi misma edad y estaba tocando la guitarra. Y le pregunté, ¿cuánto tiempo tienes tocando? 3 meses, me dijo. ¿Cómo? ¿Ya tocas así? Sí. No, le dije, yo puedo venir, sí, todos los días. ¿Sí? Y ahí fue.
2: Así es como inició Casimiro con la guitarra, que dice que fue algo un poco random, difícil, pero a sus 17 años empezó en la música. Y cuando de pronto su mamá decía, mijo, ponte a estudiar, ponte a hacer algo, Casimiro dijo, yo quiero hacer esto, esto es para mí, y que le da con todo. ¿Quién diría que después se volviera bastante popular en toda la época de los 90 y hasta ahora? Claro. De ahí nace el Mambo Lupita, son las 6:10.

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1: Señores, en esta Tarde de Estrellas llega nada más y nada menos

que bueno, justamente conociendo un poquito acerca de su historia, cómo Casimiro de pronto pues empieza en la música a sus 17 años, y aunque no lo sabías, él se dedicó mucho tiempo a la imprenta, incluso tenía que dividir, esa era la verdadera segunda vida de Casimiro. Nada de que, ¿qué es eso de que ando con una y luego ando con otra? No, eso es para débiles, bebé. La verdadera segunda vida es la que llevaba Casimiro, porque el día era, trabajaba en la imprenta y luego de noche tenía que hacer pues algunos eventos, algunos conciertos, porque ¿qué crees? Justo con esas canciones como Mambo Lupita, No Bailes de Caballito, le empezaron a dar un gran éxito a la agrupación Mi Banda El Mexicano, que llegaron a reunir millones de personas justo en cada una de sus presentaciones y conciertos. Y hubo una canción muy especial que fue que esta canción, mira, los llevaron al mero éxito. Y es que se trata de nada más y nada menos que una canción titulada Ramito de Violetas, que bueno, se dice y se cuenta que originalmente se lanzó en 1974 gracias a una española llamada Cecilia, que bueno, se publicó como en formato vinilo en aquel momento. Esa canción sonaba más o menos así.

Tintán el Mexicano y en 1993 lanzó su versión de Ramito de Violetas, que fue lanzada justamente en este año y que se convirtió en un pilar de la música popular mexicana. La verdad es que fue un cover que les ayudó bastante y que, bueno, nació de un momento bastante random donde pues justo Casimiro y todo ese equipo decían así como de, oye, pues hay que meter algo acá, un covercito, qué rollo, qué hacemos. Pues sí, justamente pues empezaron a crear esta versión, la pasaron a Tecnobanda y bueno, se dice que la primera vez que grabaron Ramito de Violetas fue en 1983, pero 10 años después, bajo el liderazgo de Casimiro, dijo, ¿sabes qué? Vamos a mejor adoptarla, vamos a ponerle un bajo eléctrico, vamos a ponerle acá algo bonito y mira, se hizo Ramito de Violetas versión de Iván el Mexicano, que se lanzó en 1993.

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1: Oye, espero que estés disfrutando de este, de esta Tarde de Estrellas, porque justo tenemos a tres invitados. Mi banda mexicana, banda Machos y banda Maguey. Porque es viernes de ponernos a bailar.
2: Ramito de Violeta Samiro tiene en otra versión Mr. Chivo y se oye mejor que la de la banda mexicana, eso sí.
1: Ah, sí.
2: Bueno, depende de quién lo escuche. Claro. Yo me gusta más con banda mexicana.
1: Corrección, dice que le gusta más con Mr. Chivo. Y es que esta canción, pues digo, yo creo que fue como que estuvo popular, ¿no? En ese entonces. Pues, mira, Mr. Chivo también es otra onda y es otra agrupación que también estuvo bastante popular en esa época, ¿eh? La verdad es que ahí se estaban tirando, literal. Se hacían de chivo los tamales. Sí, o sea, pero cada quien ya es cuestión de gustos, ¿no? Ahorita mi banda mexicana, la verdad es que lo hizo bastante bien, tanto que, pues digo, los mantuvo en grandes listas de música, los primeros lugares durante bastante tiempo. Entonces, y además, que hoy en día, yo creo que si le preguntas a alguien, ¿cuál sería tu top 3 de mi banda mexicana? Yo creo que Ramito de Violetas no faltaría en su top 3. Pero bueno, oigan, no se muevan, porque más adelante tendremos a nuestros invitados de Banda Machos. Otra agrupación que marcó la época de los 90. Oigan, y por cierto, más adelante daré a conocer a nuestro abuelito ganador, que se va a llevar ese radio vintage que está hermoso. Es un radio que tiene AM, FM, tiene MP3, además es recargable, es analógico y tiene Bluetooth inalámbrico y es portátil. La verdad es que es un radio que está precioso y hoy queremos celebrar a nuestros abuelitos. ¡Epa! Y también seguro que varios abuelitos bailaron con estas canciones, entonces también lo hacemos con mucho cariño para ustedes, hermosos. Vámonos una pausa y regreso con más. Son las 6:22. Esto es Tarde de Estrellas.
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13: Vámonos con otra banda que también destacó en la época de los 90, bebé. ¡Ea! Una de las agrupaciones que también forman parte de esta memoria y que marcaron toda una generación. Y que, bueno, nació en Villa Corona, Jalisco. Nació en 1990. Oye, bajo el liderazgo de José Pepe Guardado. Junto con 11 músicos que comenzaron tocando en salones, en bares. Y que justamente nadie apostaba por ellos. ¡No, hombre! Te voy a decir algo. Yo creo que esas personas que a las que menos nos tienen fe, yo creo que somos las que más destacamos al final. Y así le pasó a Banda Machos. La verdad es que también fue una combinación de instrumentos bastante seleccionados, bastante acertados para crear justamente el propio ritmo y sonido de Banda Machos, señores, y que justo el comienzo fue bastante difícil.
14: Éramos una banda versátil. Tocábamos de todo, conforme fuimos avanzando se fue dando el estilo, inclusive mucha gente nos criticaba porque era un clarinete junto con un saxofón y un trombón haciendo primera, segunda y tercera, entonces no, la gente no lo tomaba porque la gente, tres clarinetes, ¿no? Acá hicimos una línea donde combinamos saxofón, trompeta y clarinete, entonces, inclusive desde el inicio para comprar equipo, hicimos una deuda ahí fuertecita que duramos dos años para pagarla, entonces no alcanzábamos ni con las tocadas, no salía para que más para los puros intereses. Ese es puro interés.
13: Esta es la verdadera. Este es el verdadero esfuerzo. Es el verdadero valor. Es el verdadero yo quiero triunfar en la vida. Endeudarte para comprar tu equipo.

0: para seguir tocando, para poder crecer, y que de pronto dices, oye, ya le estamos chambeando y le chambeamos y le chambeamos y le chambeamos, pero no terminamos de pagar la deuda. Es algo que le pasó a Banda Machos, pero que mira, ay no, hermana, es que yo te voy a decir algo, la verdad es que todo tiene recompensa en esta vida. La verdad es que todo tiene recompensa, y claramente ellos lo tuvieron gracias a una canción, bueno, a muchas, ¿verdad? A muchas que destacaban dentro del género. Pero hubo una que también marcó su carrera. De por sí te voy a decir algo, de por sí Banda Machos ya era como criticado, ya era como de que, ¿y estos qué? ¿Por qué combinan estos ritmos, no?
1: Ay, no más.
0: Digo, esta es una canción que ya despegó un poquito más para la época de 1999, pero es un tema que forma parte del éxito de Banda Machos.

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1: ¿Quién diría que 3 años de su nacimiento, verdad? Porque recordemos que Banda Machos nació en 1990. Tuvieron tanto éxito, pero tanto éxito, que tuvieron la oportunidad de ir a Chicago. ¿Qué? ¿Quieres escuchar esta historia? ¡Presta atención!
2: Sale el disco, el segundo disco se llamaba Casimira. Ajá. Sale el disco, empieza a sonar en todas las radios, México, Estados Unidos. Inclusive fuimos nosotros a Estados Unidos y no sabíamos que la banda estaba fuerte. No sabíamos que la banda estaba famosa.
3: Sonando allá.
2: Sonaba bastante bien. Entonces, para el 93, 3 años de nacer Banda Machos, los 3 llegamos a Chicago a un festival. Y la... una estación de radio invita a varias bandas a que entren al concurso a ver a quién iban a nombrar la reina de las bandas.
1: Porque Banda Machos es la reina de las bandas.
2: Hacen el concurso, empiezan a votar, a ver, voten por su, a ver quién, cuál banda quieren ser la reina de las bandas. Pues decimos, ¿saben qué? Ustedes van a subir a coronar la reina de las bandas, pero nosotros queríamos ver a una muchacha. Y pues cuál es la suerte de nosotros que era Banda Machos la reina de las bandas.
1: Oye, y es que dentro de esta competencia que tú acabas de escuchar, para este concurso, para llevarse este nombre, estaba Banda El Recodo, Mi Banda El Mexicano y Banda Móvil. ¿Qué? Y se la llevó Banda Machos. Señores, en esta tarde de estrellas, Banda Machos y su estilo inigualable. ¡Ay! ¡Esta no, señores! Esta es Tarde de Estrellas. Yo soy Berby Martínez y espero que estén disfrutando de este especial. 3 bandas diferentes en un minuto.

Estoy segura que hay miles de canciones como El Gato y el Ratón, Casimira, Chiquita Bonita, canciones que conectaron contigo. Y es que hablar de banda macho es hablar de una época que jamás se va a olvidar, de aquellos bailes donde justo hacía falta como la suela, ¿no? De aquellos bailes donde enseñaban esa vestimenta tan única, tan banda machos. La verdad es que los años pueden pasar, pero hay canciones que tienen el poder de regresarnos a ciertas épocas de la vida y recordar el momento en el cual fuimos felices bailando en sus conciertos, cantando cada una de las letras y composiciones que nos han regalado Banda Machos. Cerramos este bloque de Banda Machos, que es invitada de esa tarde de estrellas. Hoy juntamos estas grandes bandas: Mi Banda El Mexicano, Banda Machos y Banda Maguey. Y claro, tenía que cerrar la reina de las bandas con esta canción. 6:43, esta es Tarde de Estrellas.

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8: Señores, por cierto, vamos a conocer a nuestro ganador, nuestro abuelito, Francisco Rodríguez II. ¡Muchas felicidades! Francisco Rodríguez II, repórtate conmigo para que te demos indicaciones, ¿vale? Cerramos esta tarde de estrellas con Banda Maguey, una agrupación que nació en 1993, también en Jalisco, con un estilo único. Señores, con esto me despido, que tengas excelente noche. Te vas a quedar con mi compañera Silvia Nava. Por cierto, si tu abuelito es Francisco Rodríguez II, repórtate ya conmigo a través

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1: Morena se deslinda de bardas pintadas en la capital poblana. Buenas noches, soy Jesús Lemus y esta es la información más importante de la última hora. Le quiero platicar que Morena se deslinda de las bardas donde se aprecia la leyenda "Es tiempo de mujeres", pues el coordinador de delegados, Pablo Salazar, señaló que están trabajando en otros temas en Puebla sin menospreciar el potencial de este sector.
2: Es tiempo de mujeres en todas las áreas y en todas las actividades de esta sociedad, desde la iniciativa privada, en la política, en la administración pública. Tenemos que darles, repito, las herramientas a las mujeres. Decir que las vamos a empoderar, pues es un tipo también de violencia. Nosotros pues no somos quienes para empoderar o no a una mujer, pero sí que podamos compartir las herramientas y compartir las actividades para que todas y todos, mujeres y hombres, podamos crecer a la par.
1: Por otra parte, le quiero informar que la Comisión de Igualdad de Género del Congreso del Estado de Puebla avaló un exhorto para que los ayuntamientos y consejos municipales del territorio poblano implementen el principio de paridad de género en sus respectivas áreas.
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1: En los temas nacionales, le platico que lamentablemente se desplomó un helicóptero del ejército mexicano en Durango. Hasta este momento solamente hay 2 militares heridos. En los temas internacionales, le quiero dar a conocer que más de 2,400 personas están reportadas como desaparecidas luego de la avalancha que se registró entre Nepal y China. A través de la cuenta de X, @la red 5 radio, le detallamos que usted todavía puede degustar de estos tradicionales chiles en nogada que son preparados por el monasterio de Santa Clara del Sagrado Corazón. Será todos los domingos, por favor, anote la fecha porque solamente quedan 2, 30 de agosto y 6 de septiembre. Ustedes pueden adquirir sus chiles en nogada en la 8 Oriente del Centro Histórico de Atlixco. También hay servicio para llevar o pueden marcar al 244-445-1240. La temperatura ambiente en este momento de Puebla capital es de 20 grados centígrados. Hasta aquí la información más importante generada en la última hora. Lo invitamos a seguir con las noticias de Puebla, México y el mundo en Red Ciudadana por el 1120 de amplitud modulada. En la consola digital le informamos también, obviamente, Yair Vázquez y también en los micrófonos del radar, Jesús Lemus. Que tenga excelente noche.
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6: Ya son las 7:28 a través de La Grupera 89.3. ¿Cómo están? Espero que de maravilla. Pues bueno, vámonos con más porque tenemos confrontación y vamos a hacer una confrontación y las demás complacencias. Les late el chocolate y además tengo regalux para los abuelitos. Hoy todavía en su día, así que si tú quieres anotar a tu abuelito, lo único que tienes que hacer es mandarme el nombre de tu abuelito y el teléfono para que pueda venir por su radio que tenemos para él, que es un radio vintage, que es FM, AM, tiene Bluetooth y la verdad está padrísimo. ¿Qué otra cosa tiene? 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
1: Vámonos, canción número 2, ¿cuál propones? A través de la Grupera 89.3 y dice...
2: Hola, hola, travesita, buenas noches. ¿Podrías poner a confrontar a Dan Romero con Solo un Día?
1: Solo un día, vuelve a mí, solo un día. Adán Romero, solo un día, Rolón también, ¿eh?

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1: ¡Vámonos! ¡Canción número 3!
2: Felicita, en el enfrentamiento puedes poner la canción La Mujer del Pelotero de los Alameños de la Sierra. Muchas gracias.
1: Por cierto, felicidades a los pericos. ¡Vámonos! ¡Vamos con todo, muchachos!

0: ¿por cuál votas? ¿Canción número uno, canción número dos, canción número tres?
1: Voto por la uno y la dos. Uno y dos.
0: Uno y dos.
2: Travisita, podrás confrontar a Legal and Empire con Grupo Firme. Saludos, bonita tarde y bonita noche.
0: Después de esta confrontación, empezamos con Complas. Les late la de Legal and Empire, ahorita la ponemos.
3: No se diga ni se hable más, la uno y la dos.
0: La uno y la dos, ok.
4: Las tres.
0: Ay, andas poniéndote rudo. Bueno, hoy que es viernes, les voy a dar chance que puedan votar por las tres.
5: Las tres, Travi, las tres.
0: Sí, hay otros seis votos que digan por las tres, se quedan las tres. Si no, pues la que gane, la neta.
6: Carita de Ángel, la de Berlán García. Y pone de sabor salado también, por favor.
0: Ok, va la uno y la dos.
4: La uno y la dos, traviesita hermosa.
0: Va ganando la uno y la dos.
2: Las tres, muchas veces las tres.
7: Traviesa hermosa. Por la 2 y la 3.
0: La 2 y la 3, empieza a recuperar la 3, pero sigue ganando la 1 y la 2.
8: Buenas noches, te visitábamos por la 1 y la 2, la 1 y la 2, por
0: la 1 y la 2.
9: Las 4, las 5, Travis, las 5. Las 3, Travis, las 3.
4: Las 3, las 3.
0: La 3, ahí está, se recupera la 3.
10: Las 3.
0: Ahí está, van solamente dos votos de los tres.
11: La 1 y la 2.
0: Va ganando la 1 y la 2.
4: La 1 y la 2.
0: Los últimos votos.
2: Por la 1 y la 2.
0: Va ganando la 1 y la 2. Los últimos votos.
12: Yo voto por la 1 y la 2.
0: Ya ganó la 1 y la 2. Ya ganó, ya.
13: La número 2. Saludos. Saludos allá.
0: La 1 y la 2.
13: A Puebla, a todos.
0: Gracias.
13: Dios les bendiga. Papá, de parte de Miguelón de Montebello.
0: Saludos, estos ya van por pura cortesía.
14: Por la 1 y la 2, Travi.
0: Ok, y ya, estos dos últimos.
2: Por la 1 y la 2.
15: Hola, yo voto por las 3, por favor, las 3.
0: No alcanzaron las 3. Ay, qué pena. La 1 y la 2 se va en la mujer del pelotero de los Salameños de la Sierra. Se queda en ¿Dónde está tu amor? De Virlán García. Y solo un día empezamos romántica. Romántica esta confrontación. Y ahora sí nos vamos con complacencias de aquí hasta las 8. Y de ahí nos vamos con complacencias románticas de 8 a 9 de la noche en Corazón Grupero. Vámonos, 7:34.

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1: Vámonos a cerrar con esto la confrontación. Llega Soy Como No Soy del Duelo a través de la Grupera 89.3 y de ahí nos vamos con Corazón Grupero. Soy Silvia Naura Traviesa. Si vas en carretera, mucho cuidado. Así que va para ti, chiqui. 4 minutos y las 8.

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1: Son las 8:00 p.m. y estas son las noticias más importantes en este viernes 28 de agosto. Volkswagen ajusta producción y suprime un turno en Puebla. Ajusta sus capacidades de producción y suprime de manera indefinida uno de los tres turnos donde se fabrican Tiguan y Jetta ante el contexto desafiante de la industria automotriz mundial. Información extraoficial habla de al menos 1,200 trabajadores que serán despedidos. El sindicato de trabajadores de Volkswagen rechaza haber pactado despidos en Volkswagen, afirma que no ha avalado ningún ajuste de personal y que propone alternativas para conservar los empleos. También este día el sindicato de Volkswagen dio a conocer la convocatoria a consulta del convenio 2026-2028, la cual se realizará el 11 de septiembre dentro de la planta. El voto será personal, libre, directo y secreto. En información nacional, helicóptero con el gobernador de Chiapas realiza maniobras de emergencia. La aeronave enfrentó cruce de aves y poca visibilidad. No hubo personas lesionadas. Un helicóptero UH-60M aterriza de emergencia en Durango. 7 lesionados leves. La Fuerza Aérea Mexicana reportó contusiones menores y seguimiento del incidente.
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1: Un hombre muere por presunto infarto en la vía pública en el centro histórico de Puebla capital. Estatal reconoce participación de adultos mayores en la Olimpiada de Oro. El gobierno de Puebla anuncia tercera casa del ABUE en Puebla capital. Guardia Nacional refuerza vinculación social mediante ferias por la paz. Conductor, hay arrestos del motociclista fallecido en la autopista México-Puebla. El presidente José Chedraui supervisa bacheando Puebla en San Pablo, Xochimihuacán. El Cabildo de Puebla aprueba desincorporación de predios para avanzar en el sistema de transporte por cable. La Avenida Reforma ya luce la decoración patriótica rumbo a septiembre. La Fiscalía General del Estado de Puebla detiene en Ecatepec a 2 sujetos por extorsión agravada. Las hermanas Clarisas de Atlixco invitan a adquirir los tradicionales chiles en nogada, disponibles todos los domingos, ya solo del domingo 30 de agosto y el domingo 6 de septiembre en la 8 Oriente número 9 en el centro de Atlixco. Puede consumirlos en el lugar. Si es para llevar, hay que acudir con un recipiente. 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

0: Ya a las 8:18, bienvenidos a esto que es Corazón Grupero, el espacio donde el amor hace de las suyas, donde el corazón es el que decide qué canción vamos a poner, sea de amor, de desamor, o simplemente hoy te sientes contento porque pues la vida está increíble, o en ese momento sientes que la vida a veces pesa. Y se vale, ¿eh? O sea, no todo el tiempo tenemos que estar contentos, no todo el tiempo tenemos que estar tristes. La vida es así, con unas tonalidades grises impresionantes, que si no fuera por eso, imagínate qué triste que todo fuera alegre, ¿no? Y qué complicado que todo fuera triste. Entonces, la verdad sí está... Esta vida es difícilmente hermosa, pero estamos aquí, bendito sea Dios. Así que vámonos, las 8:19, ¿qué dicen los Whats?
1: Hola, hola, muñequita hermosa. Lucerito de la mañana.
0: Hola, mi Marichuy. Noche.
1: Oye, ¿me podrías poner, por favor, la canción de mi querido viejo, dedicada especialmente para el mejor, pero mucho, mucho mejor abuelo del mundo mundial, que si estuviera vivo estaría feliz de tener a todos sus nietos y bisnietos? Se llamaba Juanito y es mi padre, que en paz descanse. Y le quiero dedicar la de mi querido viejo, Porfis, traviesita hermosa, muñequita, lucerito de la mañana, que tengas una bonita noche, un bonito turno, y que Diosita se vaya de copiloto contigo cuando vayas a casita. Te mando un abrazo y un beso y una lluvia de bendiciones. Bye, preciosa.
0: Gracias, mi Marichuy. Y claro que sí, hasta el cielo sé que la van a escuchar, así que vámonos, claro que sí. Y qué bonito hoy que es el Día de los Abuelos. Yo creo que el corazón se nos hace... Pues yo creo que en una parte, pues, grande por el orgullo, ¿no? De tener a nuestros abuelos o que pudimos conocer a nuestros abuelos. Y otra parte, como en mi caso, el miedo que te da el perderlos, porque pues cuando tienes una relación tan cercana es bien, bien complicada, y pensar que el tiempo pasa y que, como dice la canción, no, o sea, te va pesando el viento, te va pesando las cosas, y pides a Dios un día llegar a esa edad, ¿no? Entonces, para los abuelitos, que yo creo que siempre son la parte consentidora, la mayoría de los abuelitos, así que les mandamos un besote. Y todavía tienes 10 minutos para anotar a tu abuelito si te quieres ganar este radio que tenemos para ti, estilo vintage, que es FM, AM, que tiene MP3, tiene Bluetooth, tiene de todo. Así que todavía tienes 10 minutos para inscribirlo y que sea el afortunado o afortunada de que pueda ganar este grandioso radio, ¿ok? Así que cuéntame hoy una experiencia, una anécdota, un recuerdo que tengas con alguno de tus abuelitos. Me va a dar mucho gusto escucharlo. Así que vámonos, ¿qué dicen los Whats?
2: Hola, muy buenas noches. ¿Crees que tengas la canción de los Huskies, la de Abre tu Corazón? Aquella muchacha que a ver si me está escuchando, se la dedico, gracias.
0: Dale una pista. Por acá, más Whats.
3: Hola, buenas noches, traviesita hermosa. ¿Cómo estás? Aparte de hermosa, ¿cómo está la mejor locutora del mundo mundial?
0: Ay, ¿qué te invito?
3: Esas rolas no, traviesita, porque es viernes y traigo saldo.
0: ¡Eso!
3: Oye, un favor, ¿podrás poner la de Un Viernes Sin Tu Amor? Del vagón chicano, porfa. Excelente noche, traviesita.
0: Ya estás, bendiciones. Corazón de melón. Entonces, vámonos con mi querido viejo. Después, Abre tu Corazón, los Huskies. Y de regreso del corte comercial, ponemos la de Viernes Sin Tu Amor a través de la Grupera 89.3. Así que vámonos con más en esto que es Corazón Grupero. Cuéntame, ¿qué hace tu corazón en este momento?

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0: Vámonos en este momento a conocer quién es el ganador o ganadora del radio para celebrar a los adultos mayores, a los abuelitos. Así que les vamos a mandar rapidísimo a la ruleta. ¿Ya están? ¿Están listos? Sí, todavía estamos listos. Así que ya están en tiempo y forma. Muy bien. Así que una, dos y... Ay, lo voy a hacer de emoción. Una, dos y... Dice así. Y el abuelito ganador es nada más y nada menos que Saúl Moreno. Saúl Moreno, así que repórtense para que sepan que es el ganador y que cómo pueden venir por su reloj, su radio. Así que más adelante o mañana, el día lunes, les estarán escribiendo para decirles cuál es la dinámica para venir por su radio. Así que felicidades a don Saúl Moreno. Espero que se la pase muy bien y que con este radio escuche muchas veces la Grupera 89.3. Así que vámonos con más y dice...
1: Traviesita, ¿cuándo fue la última vez que escribimos una carta? Me recordó la canción de Amarte a la Antigua de Pedrito. A ver si nos puedes complacer.
0: Oye, muy buena pregunta. ¿Cuándo fue la última vez que escribieron una carta? La verdad es que yo que recuerde, ¿eh? Ay, no, espérate. Sí, creo que... no fue hace mucho. Fue hace como... yo creo que como 4 años. Sí, como 4 años fue la última vez que escribí una carta. Pero les voy a pasar un tip. Cuando no sepan cómo expresar sus sentimientos o como que a veces tienen algo que no le contarían a alguien, ¿no? Porque no sabes cómo van a reaccionar, porque no sabes a lo mejor si a esa persona le interesa lo que dices. Lo bonito es escribir una carta y a veces escríbetela tú a ti mismo y decirte, oye, me está pasando esto, me siento así, ¿tú qué opinas? Y otra cosa que me enseñaron es si tú ahorita estás pasando por un mal momento, un momento en el que perdiste un ser querido, alguien que quisiste mucho, ya sea porque falleció o se fue de tu vida, ¿no? Escríbele una carta. Y fíjate que nos decían que escribir un diario dirigido a esa persona que ya no está te ayuda a sanar más rápido. Y yo no lo creía, ¿eh? Yo decía, no, es que ¿cómo crees? O sea, me voy a ver como loca escribiendo así un diario como... O sea, querido papá en eso entonces, ¿no? Déjame te cuento que el día de hoy me fui a trabajar. Y el día de hoy tuve mucho trabajo, gracias a Dios. Me fui a la mañana a cabina. En la tarde me fui a los premios Radio Escucha. Regresé a cabina y me pasó esto, bla, bla, bla, bla, bla. Y llegó un momento en el que sí el alma sana, ¿eh? Porque todavía sigue sintiendo que esa persona está de alguna manera contigo. De alguna manera te sigue acompañando. De alguna manera sigue siendo parte de tu día. Y me descubrí después de 2 meses, que era una libreta en la que escribía y escribía y escribía, que me emocionaba muchísimo llegar a mi casa, a su casa, para llegar a escribirle a mi papá. Y fue como esa conexión de... te estoy contando qué me pasó hoy, cómo lo hacía cuando estabas aquí. A lo mejor ya no lo hago por teléfono, porque antes le marcaba por teléfono, pero ahora lo hago en una libreta y poco a poco esa libreta, pues obviamente se fue perdiendo, ¿no? Un momento la quemé también porque venían muchos secretos, no es cierto. No, pero de verdad me emocionaba mucho llegar a mi casa para poderle contar a mi papá en esa libreta las cosas que me habían pasado. Así que ahorita que dices escribir una carta, a veces no valoramos lo que representan las palabras en un papel, porque las palabras se las lleva el viento, pero escritas toman sentido, toman referencia, toman cuerpo. Así que si hoy tú estás muy enamorado de alguien y a veces no sabes qué decirle o no quieres que olvide esas palabras que tanto le quieres decir, sea tu hijo, sea tu esposa, sea tu abuelito, sea tu abuelita, sea quien sea, escríbele una carta y dile, aquí está lo que pienso, este es mi sentir. Y también, si es una carta de despedida para alguien que ya no quieres estar, también se vale. Una carta en la que pidas qué es lo que está pasando, qué situación estamos viviendo, porque ya no sé cómo explicarlo con palabras, te lo explico con letras, también puede funcionar. Así que no hay que tenerle miedo a lo antiguo, a veces lo antiguo llega a ser lo más bonito. Así que vámonos, las 8:41, a través de la Grupera 89.3, no le cambies, mejor súbele en esto que es Corazón Grupero.

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7: Ya son las 8:46 a través de la Grupero 89.3, así que vámonos con más música, música que el corazón vibra y hace sentir, así que voy a ponerles esta rola porque estamos hablando de los abuelitos, hablamos de esta manera de que nos tenemos mucho que agradecer, ¿no? Mucho que decirle pues a la vida tanto, ¿no? O sea, de verdad, gracias. Y a veces el simple hecho de decir gracias por estar conmigo, gracias por acompañarme, gracias por hacerme fuerte. A lo mejor en algún momento pensabas que ya no podías más, ¿no? Y ellos estuvieron ahí para decirte, sabes que si puedes. A lo mejor dejaron de ser tus abuelos, ¿no? Para volverse a lo mejor tus papás, porque todos esos abuelitos que se vuelven papás nuevamente por segunda vez, porque a lo mejor ya sacaron a quien tendrían que sacar, los sacaron adelante, pero terminaron siendo nuevamente papás de alguien. Entonces, para ustedes esta canción, porque yo creo que no hay nada más bonito que ser agradecidos, así que esto es gracias por estar conmigo. Y gracias a todos los abuelitos y a las abuelitas preciosas por estar con nosotros. Y gracias por todo su amor, gracias por siempre estar ahí y por nunca decaer, aunque estén cansados, aunque crean que ya habían terminado y volver a empezar, es de valientes. Así que gracias, las 8:48.

Y ya que estamos en Corazón Grupero, vámonos con puras confesiones esta noche. Y hoy confieso que me haces tanta falta, que a veces te escucho sentado tocando la guitarra, ¿no? Tomando tu taza de café. Y a veces extraño que me digas que todo va a estar bien. Así que muy buena esta canción de Corazón Grupero. Confieso, Claudia Alcaraz, cualquier parecido con la realidad es pura y mera cochina coincidencia. 8:52.

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9: Con este rolón, señor rolón del señor Vicente Fernández, cerramos este Corazón Grupero por esta noche. Así que, primero Dios, si Dios nos lo permite, y tú también, nos escuchamos el día lunes en punto de las 10 de la mañana. Cuídate mucho, soy muy feliz. Y a la vida hay que verle la otra vida, eso es mucho, pero mucho más divertido. Te dejo en la compañía de Johnny, así que mil gracias. Soy Silvia Nava la Traviesa y te dejo todo mi Corazón Grupero. Y recuerda, si te preguntan qué escuchas, tú dile a Grupera y por favor, recomienda a la Traviesa. Gracias.

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1: ¡Qué ole! Amigos de La Grupera, ¿cómo están? Listos para darle con Toño, Lupe y Guadalupe, aquí a través de la mera La Grupera 89.3.
0: Johnny Rodríguez,

0: Las 9:09. ¿Cómo andamos? Una buena noche. Rico viernes, iniciando el fin de semana. Es viernes. Aquí a través de la grupera La Mera Mera. ¿Cómo andamos? Muy buena noche. Buena noche, buena noche, buena noche, buena noche, buena noche, buena noche, buena noche, buena noche, buena noche, buena noche, buena noche, buena noche, buena noche. Aquí a través de la grupera La Mera Mera te saludo. Pero antes despedimos a la Travi, que se va a descansar contigo de aquí hasta las 12 de la noche. Me presento, a mí me dicen Johnny, el JR. Ya andamos al orden para el desorden, como siempre les decimos. Ya andamos a la orden. Diga usted, ¿en qué le podemos ayudar? ¿A dónde nos vamos a ir? No fue quincena, pero la gana de la fiesta no se termina nunca. Oye, por eso empieza a reportarte 22-21-23-45-99 y 22-12-66-47-80. A las 10 de la noche viene pasado, presente, y además también te hago la invitación por si tienes alguna petición, ¿no? Para que represente al pasado o al presente, obviamente me la puedes mandar y la tomamos en cuenta. Además también síguenos en nuestras redes sociales. Ahí estamos como La Grupera La Mera Mera en el Facebook. Y también estamos como arroba La Grupera 893. Ahí en el Instagram, en el TikTok y en La Espantosa X. Ahí mandamos saludos a la Comanche en esta noche. Va a llover. Va a llover. Se reportó la Comanche. No manches. Le mandamos saludos a la Comanche. Saludos y bendiciones, querida Comanche. Qué milagroso, ¿y a qué se debe este honor de la invitación? Y del saludo, no manches, qué bonito, qué padre. Oye, tenemos una temperatura de 18 grados centígrados y tenemos una probabilidad de lluvia del 60%, o sea, que lo más seguro es que más al ratito si nos caiga el agüita, si nos va a caer agüita, así que según lo que dicen, ¿no? Según lo que dicen, porque luego dicen y dicen y no pasa absolutamente nada. 9:11, la rola se llama Un diseño a mi medida.
1: Oye, oye.

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0: Las 9:42, amigos de la grupera. Oye, dice por acá, Millón, ¿qué tal? ¿Cómo andamos? Muy buena noche, saludos y bendiciones. Saludos para el Beto. El viene, viene, carnal, te mandamos un abrazote. Gracias y rica noche. Ahí también le mandamos saludos para el Juanqui, también para el Toño, el Rafa. Excelente noche, mi querido Bemon, carnal, te mandamos un abrazote, bendiciones. Dice por acá, MJ, recomendamos, muy buena noche. Oye, saludo, ponte la canción, la de mil años. Y saludos para toda la bandera que se encuentra laborando. Saludos también para ti, mi JR, gracias, carnal. Allá hasta Huamantla, Tlaxcala. ¿Qué vale? ¿Cómo andamos? ¿Quién se reporta?
1: Buenas noches, buenísimas noches, mi JR.
0: ¿Qué rollo?
1: Aquí el buen Richard reportándose en este fin de semana. Saludos a toda la banda que te escucha. Y pues yo propongo mi rola de En Pasado Presente, Un Desengaño con Intocable. Y aquí estaremos acompañándote, mi hermano, hasta la medianoche con Toño, Lupe y Guadalupe.
0: ¡Órale, carnal!
1: Saludos,
0: gracias
1: a todos, que la pasen súper en compañía de la mera mera y del mejor locutor, el JR.
0: Ah, hermano, muchas gracias.
1: Richard, los saluda.
0: ¡Cámara, mi Richard! ¡Carnal, te mandamos saludos y bendiciones! ¡Y muy buena noche! Gracias por acompañarnos en este inicio de fin de semana. Dice por acá, hola, ¿qué tal, mi hijo? Te recomendamos. Oye, mándale saludo para los del alumbrado del turno de la noche, ahí en San Andrés Cholula. Y porra, ponte la canción, la de Me Gusta Mi Vida, ahí con Intocable. Órale, pues, saludos y buenas noches. Hola, hola, ¿qué tal? ¿Quién por acá se anda reportando? Hola, hola.
2: Mi hermano, mi carnal, mi brother, el mero sensei de la radio.
0: ¿Qué rollo, carnal?
2: Buenas noches, mi hermano.
0: ¿Qué hongo?
2: Oye, un favorzote. A ver si en la presente y pasado puedes poner la de El Signo Libra.
0: Ok.
2: Vale.
0: Sí.
2: A ver, mi hermano, ahí estamos a la orden. Buenas noches.
0: Igual, carnal, te mandamos saludos y bendiciones. Ahorita la buscamos y la ponemos de volada como debe de ser, oye. 9:44. Vamos a empezar a ponerle sabor a esta rica noche. Porque ya comienza. Ya se siente. Ya huele a fin de semana. Muy buenas noches, ya son las 9:45.

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0: Las 10 de la noche con 4 minutos. Ya nos arrancamos con el pasado y el presente de la música. Aquí a través de la grupera La Mera Mera, recuerda, teléfono sonando en cabina 2221-234599. Y también tenemos el 2212-664780. Vámonos, ya nos arrancamos con esa sección. Con este programa del pasado y el presente, la rola que viene representando al pasado suena. Ahí le mandamos saludos a la señora de la prehistoria. Un abrazo. Bendiciones.
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0: El grupo Libra se llama del signo Libra y esta canción viene representando

0: o presente.
1: Vámonos con la votación, recuerda, 2221-2345-99 y 2212-6647-80. Hola, ¿qué tal? Buenas noches, pasado, presente.
2: Buenas noches, mi estimadísimo JR.
1: ¿Qué rollo?
2: Pues el pasado, mi JR.
1: ¿En serio?
2: No, Libra, no, por favor. No. Está muy buena esa rola de los noventas. Gracias, mi hermano, bendiciones.
1: Órale, carnal, saludos al Marcelo, buenas noches, bendiciones. Ahí está 1-0, va ganando el pasado.
3: Buenas noches, JR. Vamos por las dos, porfis.
1: ¡Tómala! 2-1, va ganando el pasado, recuerda. El teléfono sonando en cabina, 22-21-23-45-99 o 22-12-66-47-80. Esta partida la eligió la banda. Grupo Libra e Intocable con el Richard. Así que bueno, pues ahí está para que me digas cuál va a ganar. Tenemos acá mensaje, hola, hola. Hola, ¿cómo que nadie? ¿Qué pasó?
4: Hola, hola, mi JR.
1: Hola.
4: ¿Cómo estás? Bonito turno.
1: Igualmente, gracias.
4: Voto por el pasado, por favor, el pasado.
1: Sobre, quizás. Ahí está. Mi querida doctora, te mandamos un abrazote, rica noche. Ahí está. El grupo Libra con el signo Libra, aquí a través de la grupera, la mera mera.

Las 10 de la noche con 11 minutos. Ahí está el grupo Libra con el signo Libra. Aquí a través de la grupera La Mera Mera, recuerda que estamos en el pasado y el presente de la música. Vámonos con esta selección que me están proponiendo en esta noche. Vámonos con esta rola que viene representando al pasado.

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1: La rola que viene representando al pasado es de Bronco. Se llama Que No Quede Huella. Recuerda, esta rola va compitiendo por el pasado.

0: presente.
1: Y la rola que viene representando al presente suena. Ah, ¿verdad que dijeron? Esta no. Hasta yo me la creí. Oye, vámonos con el presente.

0: Vámonos con la votación. Recuerda, teléfono sonando en cabina 2221-2345-99. ¿Qué vale?
1: Jenny, vámonos por el pasado por Discord.
0: Ahí está Bronco, perfecto. 1-0 va ganando el pasado.
2: Por los Yairas, hermano, por los Yairas.
0: Ya está, carnal. 1-1.
3: Pasado, Jenny, pasado, por favor.
0: Ahí está, 2-1, va ganando el pasado. Hola, hola, buena noche.
1: Presente, presente.
0: Ahí está, presente. Esto se está poniendo enorme, enorme.
4: El pasado, carnalito, el pasado, la de Bronco, la de Bronco.
0: Ahí está, mi hermano, ya le diste el gane, ni modo. Ya tenía que pegar una a la señora de la prehistoria. ¿Qué?

10 de la noche con 17 minutos. Ahí estuvo Bronco ganando el pasado y el presente de la música. Vámonos con la siguiente. Esta es una propuesta de mi brother, la terminación en número 18. Dice mi JR, ponte en el pasado la de Guarapera, por favor. Así que ahí está representando al pasado.

0: Vámonos con la votación. Recuerda, 22-21-23-45-99.
1: ¿Qué vale? Buenas noches, JR. A ver si ahora sí entra pasado o presente el privilegio. Me enamoré de usted.
0: ¡Votamos en votación! ¡Vale,
2: presente!
0: Ok, 1-0.
3: Ponte unas rolitas chingonas, ¿no?
0: Ahora, a ver. Lo que el amigo de Francia quiso decir es ponte una rola que me guste a mí. Es un amigo de Francia, ¿eh? No lo vayan a criticar.
4: Mi hermano, esta ocasión el presente.
0: Ok.
4: Y a ver si podías confrontar en el pasado la de por lo vivido del grupo Taxi, mi hermano, por favor.
0: Ya estás, carnal, saludos y bendiciones, 1-0.
5: Ensamble.
0: Ensamble, perfecto, mi hermano. Te mandamos un abrazote, carnal, bendiciones y muy buena noche. ¿Qué vale?
6: No, carnal, la del presente, carnal, la del presente.
0: Ya la elegiste, mi hermano, ¿cómo no? Ahí está la rolota. Vamos a comenzar. Perdió la guarapera, mi brother. Ahí le mandamos también saludos a los amigos del mototaxi, dicen, en San Pedro Sacachimalpa. Órale, pues, mi querido Hensel. Un abrazo, mi hermano, te mandamos en esta noche. Perdió tu rola, pero esa también está de lujo, la neta. Rico inicio de fin de semana, ya son las 10:20.

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Las 10 de la noche con 30 minutos. Ahí estuvo el señor John Sebastian, acá a través de la grupera La Mera Mera. Vámonos con el siguiente, pasado, presente. Recuerda, teléfono sonando en cabina, 2221-234599 y 2212-664780. La rola que viene representando al pasado suena.

0: Vámonos con la votación. Recuerda, tú decides cuál es la rola que mejor representa el tiempo, el pasado o el presente. ¿Qué one?
1: Representando al pasado, podrías poner la canción de Cumbia Santa María.
0: Ok, la buscamos y la ponemos con mucho gusto. ¿Qué one?
1: Votamos por el pasado.
0: Ya
1: por
0: estás,
1: el pasado.
0: Mi hermano.
1: Un saludo,
0: ¿cómo no?
1: Para toda la banda aquí de parte de sus amigos, los perros del mal.
0: Ya estás, mi Jesús. Un abrazote para allá, para toda la bandera de los perros del mal.
2: ¿Qué onda? Buenas noches.
0: ¿Qué onda, carnal?
2: Por el pasado.
0: Ahí está.
2: Pasado.
0: La hojita en blanco, oye, qué chulada, la neta. ¿Qué onda?
3: Hola, buenas noches. Yo voto por pasado.
0: Por el pasado, no se diga más. 3-0, y no. Ya no rifó la fiebre loca, ¿eh? Ya son las 10:33.
4: Óyela.

0: Las 10 de la noche con 38 minutos. Continuamos en el pasado y el presente aquí a través de la grupera La Mera Mera. Tengo por acá una petición, dice mi Johnny, ponte la canción. Bueno, mejor escuchemos, ¿no?
1: Mi Johnny, un favor.
0: Hola.
1: El pasado puedes poner la de Jenny Rivera. No llegue al olvido, porfa, mi Johnny hermoso.
0: Ok, perfecto. Oye, mira, vamos a poner tu canción como si representara el pasado para que vayamos en orden, ¿te parece? Ahí está la canción de Jenny Rivera, se llama No Llegue el Olvido, que a través de la grupera La Mera Mera, esta rola viene representando al pasado.

0: Vámonos con la votación. Recuerda, tú decides cuál es la rola que mejor representa el tiempo. El pasado, obviamente, o también, si lo prefieres, el presente. Hola, ¿qué tal? ¿Cómo andamos? Buenas noches. Pasado, presente.
1: Presente, presente.
0: Ya estás, mi hermano. Saludos.
2: Buenas noches, Johnny. Vamos por las dos, porfis, porfis.
0: Ok, 2-1 va ganando el presente.
2: Por el presente, Johnny.
0: Ya está la pregunta, Fen, de verdad. Vámonos con esta rola. Ahí está Ana Gabriel. Esta rola se llama Tú quisiste estar allá, aquí a través de la grupera La Mera Mera. 10 de la noche con 40 minutos. Óyela.

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0: Continuamos.
4: Las 10 de la noche con 45 minutos. Continuamos en el pasado y el presente de la música aquí a través de la grupera La Mera Mera. Vámonos a conocer la rola que viene representando al pasado y suena así.

0: o presente.
1: Y la rola que viene representando al presente suena. El señor Diego Verdaguer se llama la rola. ¿Quién de los dos será? Y este rolón viene representando al presente.

0: Vámonos con la votación. Recuerda, teléfono sonando en cabina 2221-2345-99. Hola, ¿qué tal? Buenas noches, ¿el pasado o el presente?
1: Sí, vámonos por el pasado. El pasado.
0: Ok,
1: Portis.
0: Claro.
2: El pasado, Jenny, el pasado con la arrolladora.
0: Con la arrolladora banda de limón. ¿Qué vale?
3: Mi Johnny, muy buenas noches.
0: ¿Qué onda, carnal?
3: Vámonos por las dos rolas. Por las dos.
0: No, pues ya valió chetos, carnal. Ya ganó la arrolladora 3-1. Ni jamás. Ya son las 10:48.

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3: Enamorado de ti, me tienes bien enamorado.
0: Continuamos.
4: Continuamos en el pasado y el presente de la música aquí a través de la grupera La Mera Mera. Vámonos de volada a conocer la rola que viene representando al pasado. Ellos son Liberación. La rola se llama Si Estuvieras Conmigo. Y esta rola viene representando al pasado.

presente. Y la rola que viene representando al presente suena. Por si tienes ganas de decirle a aquella botella que, a pesar del tiempo, de la distancia o de la cercanía, tú eres capaz de amarla de uno y de todos los modos.

0: o presente.
1: Vámonos con la votación, recuerda, 22-21-23-45-99 y 22-12-66-47-80. Hola, pasado, presente.
2: JR, JR, yo voto por pasado. JR.
1: Ya estás, carnal, saludos.
3: Por las dos.
1: Ok.
3: 1 y 2, votamos por 1 y 2, presente y pasado.
1: Ok, 2-1, va ganando el pasado.
4: Votamos por el pasado, pasado.
1: Ya estás, mi hermano. Ahí está liberación. Aquí a través de la grupera La Mera Mera, recuerda. Puro pasado, presente. Ya son las 10:54.

Último, pasado, presente. Recuerda, tú decides. ¿Cuál es la rola que mejor representa el tiempo, el pasado o el presente? Vámonos con la canción que representa el pasado.

0: Te recuerdo. El teléfono sonando en cabina 22-21-23-45-99. Con esta rola, con la ganadora vamos a iniciar el Échamelas. Hola, ¿qué tal? Buenas noches, pasado, presente.
1: Johnny, vamos por las dos.
0: Ok, 1-1.
2: JTR, yo voto por pasado.
0: Por el pasado, 2-1, el pasado.
1: Y vámonos por el presente, Porfis.
0: Ok, ahí está 2-12, ahí está 2-2. Vamos a escuchar quién va a ganar en esta noche.
3: Mi JTR, vámonos con el presente. Vámonos con el presente.
0: Ya ganó el señor Cristian Nodal, el presente, amigos de la grupera. Hemos llegado al final del pasado o presente y con este rolón de Cristian Nodal vamos a iniciar ni más ni menos que el Échamelas. Recuerda que viene puritita complacencia mera, así que dime qué rola quieres escuchar.
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0: noche con 4 minutos. Continuamos ahora sí ya con el Echa Velas. Aquí a través de la grupera La Mera Mera, recuerda, teléfono sonando en cabina 2221-234599 y 2212-664780. Hola, hola.
1: JR, mi hermano, muy buenas noches.
0: ¿Qué onda?
1: ¿Tendrás algo de Bronco, la de Bienvenido el Dolor?
0: Ok.
1: Ha sido un gusto escucharte, mi hermano.
0: Carnal, te agradezco mucho. Saludos y bendiciones y buena noche. Hola, hola.
2: Mi hermanito. ¿Yo? Disculpa, Mel, ¿te puedes poner la de llorar de los socios del ritmo?
0: Órale.
2: Muchas gracias.
0: Ya estás, carnal. Saludos y bendiciones y buena noche. Recuerda, teléfono sonando en cabina 2221-234599 y 2212-664780.
3: Mi JR, espero que ahora sí en Échamelas pongas la canción pendiente que traemos.
0: No creo.
3: Solo para recordarte.
0: No recuerdo. No. No puedo poner reggaetón, carnal. No manches, ¿qué pasó? Recuerda que somos la grupera, no la reggaetonera. ¿Qué pasó ahí, brother? A ver. ¿Estás mal acostumbrado al reggaetón en la radio? No, espérate, brother, no. La voy a poner y me van a empezar a reclamar. Me van a empezar a decir a esas... Carnal, no puedo ponerla. Yo que más quisiera que sonara el perreo intenso aquí a través de la grupera, pero... La banda va a decir, ¿qué onda, brother? ¿Qué? ¿Contan las nenoras o qué? No, no creo, carnal, no creo, ¿eh?
4: Ese JR, ponte la mesa del rincón.
0: Ahí en la mesa del rincón. Que baile reggaetón. El de la terminación 63. Ay. Ya ando bien ronco, ¿no? Vámonos con música, ya son las 11:06.

11 con 8 minutos. Eso por acá, mi Johnny. Mándale saludos y bendiciones a los amigos panaderos que andan ahí trabajando en la gran bodega. Ponte la canción de Rymix, se llama La Rola. El migajero, el migajero, el migajero. Ya son las 11 con 9 minutos. Aquí a través de La Grupera, escuchas.

0: Las 11 de la noche con 15 minutos. Hola, ¿qué tal? ¿Cómo andamos? Buenas noches.
1: Como dice mi peque que si nos puedes poner la de Virgen de Adolescentes, ojalá se pueda.
0: Claro que sí, con mucho gusto, oye. ¿Eh? Ahí está este rolón de Adolescentes Orquesta. Ya son las 11 con 15. Buen camino, si vas manejando, un abrazo, saludos.

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noche con 34 minutos, terminación en número 62. Ahí tienes tu rola de la firma. Sufre como yo aquí a través de la grupera. Ahí están los jefes de jefe, los Tigres del Norte. Ya casi se viene la medianoche. Ahí está la mesa del rincón.

0: La Fonse con 37 minutos. Hola, buena noche. ¿Qué onda, carnal?
1: Excelente y bendecido ritmo.
0: Igualmente, mi hermano.
1: Poner esa bonita canción de Pequeños Musicales.
0: Ok.
1: Ganas de ti, por favor.
0: Ya estás.
1: Tengamos placer volante. Aquí andamos, placer volante, escuchando que día con día.
0: Ya estás, hermano.
1: Muy fuerte abrazo.
0: Igualmente, carnal, pégale duro a la manejada y mira que Dios guíe en tu camino para que vayas y vengas con bien. Ya son las 11:38.

0: Las 11 de la noche con 48 minutos. Ahora sí, vámonos. Mis amigos de la grupera, me voy. Pórtense bonito, échenle muchas ganas. Que tengas un excelente fin de semana. Te voy a dejar en la compañía de mi buen Marco Giovanni. El Venado viene contigo desde las 12 de la noche hasta las 5:30 de la mañana. Soy Johnny, el JR. Nos escuchamos el día dominguito a partir de las 6 de la mañana aquí a través de la grupera La Mera Mera. Gracias, de verdad, gracias, saludos y bendiciones. Que te sea leve. Ya cayó por aquí el agüita en la ciudad de Puebla. Bueno, según dicen que va a seguir lloviendo, pero pues quién sabe, ¿verdad? Así que abrígate, que te sea leve la noche. Saludos a los amigos panaderos. Un abrazo, mis amigos también del volante. Hasta el dominguito, si Dios quiere. Saludos y bendiciones. Bye, bye.
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3: ¿Buscas consentir tu piel de forma natural sin descuidar tu cartera? Llegaste al lugar indicado. Hoy en nuestra tecnología doméstica cuidaremos de ti y de tu bolsillo, enseñándote a preparar unas humectantes barras de jabón con miel.
2: Y así como es importante saber qué le pones a tu piel, también lo es saber qué llevas a tu mesa. ¿Cuál fue el motivo por el que elegiste la leche que tienes hoy en el refrigerador? ¿El precio, la marca o los ingredientes que contiene? En nuestra guía de consumo de leche te compartimos información importante para que tomes la mejor decisión.
3: Acompáñanos en Revista del Consumidor Radio.
1: Revista del Consumidor.
2: Esta tecnología doméstica está validada por el Laboratorio Nacional de Protección al Consumidor. Tome nota de los ingredientes y presten mucha atención. ¡Comenzamos!
3: Los ingredientes que vamos a necesitar son 3 tazas de base de jabón transparente cortado en cubos, media taza de agua purificada caliente, 1 1/2 cucharadas de miel de abeja, una pizca de colorante vegetal amarillo y 40 gotas de esencia de miel.
2: Los utensilios que utilizaremos son una taza medidora, una cacerola con capacidad de 2.5 litros, un tazón de vidrio con capacidad de 1.5 litros, un plato extendido, un cuchillo, una cuchara sopera, un molde de silicón, un rollo de papel aluminio, un rollo de plástico adherente para alimentos y un atomizador. Vamos al procedimiento.
3: Comenzaremos colocando los cubitos de la base para jabón en el tazón y la llevamos a baño María. Movemos hasta que se hayan derretido por completo. Vertemos en una taza la miel, el colorante y la esencia. Mezclamos y dejamos reposar unos minutos. Después, agregamos el agua caliente.
2: Cuando la base para jabón esté completamente derretida, añadimos la mezcla de miel y revolvemos hasta incorporar todos los ingredientes. Retiramos el fuego y vertemos la preparación en los moldes. Si no cuentas con moldes de silicón, puedes utilizar vasos desechables recubiertos con una capa de aceite mineral para facilitar el desmolde.
3: Si notas que se formaron burbujas en la superficie, puedes eliminarlas rociando alcohol del 96 utilizando un atomizador. Esto ayudará a que el jabón tenga una textura lisa. Dejamos enfriar a temperatura ambiente y posteriormente refrigeramos por 30 minutos para solidificar.
2: Ahora desmoldamos los jabones y los envolvemos en papel aluminio, después en plástico adherente para alimentos. Y así de fácil. En tan solo 40 minutos quedaron listas nuestras barras de jabón con miel. Recuerda almacenarlas en un lugar fresco y seco.
3: ¡Anímate a prepararlas! Esta receta rinde para 6 barras, tiene una caducidad de 6 meses y un costo promedio de $118.34.
2: Si prefieres seguir el paso a paso en video, recuerda que puedes ver esta tecnología doméstica en nuestro canal de YouTube, Profeco TV. Ahí encontrarás muchísimas recetas para ahorrar y hacer tú mismo los productos en casa, teniendo la certeza de la calidad en los ingredientes que utilizas.
3: Aprende a hacer desde un gel para el cabello o un champú para lavar el auto, hasta jamón artesanal o unos deliciosos enjambres de chocolate.
2: Presúmenos cómo te quedaron tus jabones. Etiquétanos en Instagram con el hashtag Tecnología Doméstica Profeco y menciona a @ Revista del Consumidor MX. Nos escuchamos en la próxima Tecnología Doméstica.
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2: En el mundo, más de 6,000 millones de personas consumen leche de vaca y sus derivados. Así lo confirman los datos de la Organización de las Naciones Unidas.
3: Es un clásico en nuestro desayuno o cena, pero más allá de la costumbre, ¿qué nos aporta exactamente un vaso de leche?
2: Para empezar, aporta vitaminas A, C y E, que son grandes antioxidantes para tu piel y vista, además de complejo B para tus glóbulos rojos.
3: Por otro lado, el calcio, la vitamina D y el magnesio trabajan juntos para darle fuerza a tus huesos, músculos y cuidar tu corazón.
2: De hecho, incluir tan solo un vaso al día es clave para evitar la disminución de la densidad ósea y prevenir la pérdida de movilidad.
3: Su aporte de calcio protege a todas las edades. Un solo vaso cubre más de la mitad del que necesita una niña o niño en pleno desarrollo.
2: Y casi una tercera parte de lo que requiere un adulto, una mujer embarazada o un adulto mayor. Todo en el mismo vaso.
3: Ahora bien, recuerda que la leche se clasifica principalmente de acuerdo a su procesamiento térmico y su contenido de grasa. Así que podemos dividirla en dos tipos.
2: Por un lado está la leche pasteurizada, que requiere refrigeración y suele comercializarse en envases de plástico flexible o botellas transparentes, además de tener un periodo de vida más corto.
3: En cambio, la leche ultrapasteurizada generalmente se comercializa en envases opacos para proteger vitaminas sensibles a la luz, como la A y la B2. Cuenta con mayor vida útil comercial y no necesita refrigeración antes de abrirse.
2: Ambas las puedes encontrar como entera, descremada si buscas menos porcentaje de grasa, o deslactosada reducida en lactosa o libre de ella.
3: En la Revista del Consumidor incluimos una guía completa de precios de leche en polvo, pasteurizada o ultrapasteurizada de distintas marcas, tamaños y empaques. Esta información se recabó a través del programa ¿Quién es quién en los precios? De la Profeco.
2: Recuerda que existe la leche del bienestar. Es una alternativa de bajo costo para contribuir al bienestar de la población más vulnerable del país. Hay más de 12,000 lecherías en el país. Puedes ubicar la tuya y consultar costos en liconsa.gob.mx/padron/puntos-de-venta.php.
3: Presta atención a los siguientes tips para que tu compra sea segura y le saques el máximo provecho.
2: Compara precios. Revisa siempre el costo por litro o kilogramo, porque puede variar bastante entre marcas y presentaciones.
3: En el súper o la tiendita, checa la fecha de caducidad para elegir las opciones con mayor vida útil y asegúrate de que el envase no tenga golpes, abolladuras o fugas.
2: En casa, evita el desperdicio comprando el tamaño que realmente consumirás y acuérdate de mantenerla en refrigeración antes de consumirla o después de abrirla.
3: Y para terminar, consulta a un especialista en nutrición para saber qué tipo de leche se adapta mejor a ti.
2: Así que la próxima vez que te sirvas ese vaso de leche, recuerda que no solo estás disfrutando de un gran sabor, sino llenando a tu cuerpo de energía y nutrientes.
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0: Exactamente, ¿cómo estamos? Buenas noches, un gusto y un placer para mí saludarte, acompañarte ya en esta noche, en esta madrugada. Arrancamos el sábado, ya sábado 29 de agosto de este 2026, con todo el gusto y el placer del mundo de saludarte, de acompañarte en esta madrugada, una madrugada fresca, un poco bochornosa, ¿no? Se siente calorcito también en esa madrugada, después de una ligera llovizna. En este fin de semana, en esta madrugada, arrancamos desvelados el día de hoy, por supuesto, a través de la mera mera, la Grupa 89.3. Yo soy Marco El Venado, acompañándote de aquí hasta las 6 de la mañana. Hoy, en este sábado, hasta las 6 de la mañana, hasta que nos amanezca, literalmente, prácticamente, bueno, la vamos a pasar excelente, con buena música, aquí en Desvelados. El día de hoy bastante, bastante música. La banda por acá ya está reportando a través del WhatsApp. Empieza a mandar tu mensaje si no lo has hecho. A partir de ese momento, repórtate a través de los WhatsApp que ya conoces. Teléfono en cabina también. Y obviamente, mándame tu propuesta porque hoy es sábado de propuesta. Para ver quién se lleva esa media hora antes de las 5 de la mañana. Esa media hora antes de las 5 de la mañana. Un género musical. Media hora completita. Media hora para un género musical. Así que repórtate a través del WhatsApp. Ahí mándame tu propuesta. 2212-664780. 2222-2345-99. 2212-664780. 2222-2345-99. A través de WhatsApp, teléfono en cabina también. 222-273-3300. Es el teléfono en cabina. Mi buen Johnny se va a descansar. Excelente regreso a casa. Manejar con mucha precaución. La banda que en estos momentos va circulando, va regresando a casa. Y obviamente también quienes se quedan laborando detrás del volante. Con mucho cuidado, con calma, por favor. Con mucha, mucha calma. Con mucha precaución para que comín a tu destino. Y ahorita pues no hay necesidad de ir corriendo, ¿verdad? Entonces, con calmita, para que no haya ahí ningún contratiempo en el camino y es comín a tu destino. Por supuesto, allá en casa, quienes nos están acompañando, muchísimas gracias. Quienes están a lo mejor desvelando todavía un ratito con nosotros, gracias, gracias. Y obviamente, la banda de desvelados, la banda del tercer turno que anda laborando ya desde temprano, echándole ganas, que se haga leve su jornada, que se pase rápido donde quiera que te encuentres, ¿eh? Donde quiera que te encuentres en estos momentos, échale ganas, buena jornada, que se pase rápido el turno. A reportarte, a mandar tus saludos, a pedir tu rola, mira, para que se haga más amena la madrugada. Y aquí nos acompañamos con mucha música el día de hoy, por supuesto, en este fin de semana, en este sábado. Mientras tanto, la banda por acá ya se está reportando a través del WhatsApp. Por supuesto, como debe de ser. Dice por acá, Venado, excelente turno, soy Champi, ya llegué. Ya llegó la tóxica. Dice por acá, ¿para qué propuesta si ya sabemos quién gana? Pues quién gana, no sé quién gana porque cada fin de semana son diferentes, entonces, pues no es como que los mismos estén participando siempre, ¿verdad? ¿Verdad? Entonces, la banda es la que propone, la que vota y la que decide quién se lleva esa media hora antes de las 5 de la mañana. Ahí están los saludos, dice, para todos los desvelados, para Chío, que ya no nos escucha, sí, ya, Chío, ya. ¿Quién sabe cuándo se vuelve a reportar? Los perros del mal, Richard. Ahí está la canción de partido en dos, mira, pidiendo las de siempre también, Champín. ¿Verdad? Pero bueno, por acá de este lado rápidamente, vámonos con llamada también, que se anda reportando la grupera. Buenas noches, ¿sale quién habla? Bueno, por acá de este lado, línea número 2. Se fue la llamada. Vámonos por acá de este lado. Teléfono en cabina 222-273-3300. 222-273-3300. Ahí está. Bueno.
1: Hola, Venadito.
0: ¿Qué pasó, Betillo?
1: Ya ves, escuchándote, como siempre, ya te movió la línea el JR.
0: Mira, nomás ni le saben y nomás le andan moviendo.
1: Suéltale sus manazos.
0: Aquí le vamos a poner un letrero así grandote, no tocar. No, hombre, ya sabes, aquí luego los artefactos que nunca son de fiar.
1: Les hacen la maldad a ustedes.
0: Fue la lluvia. ¿Qué pasó, Betillo? ¿Cómo andamos el día de hoy?
1: Escuchándote como siempre, Venadito, ya sabes.
0: Eso es todo, muy bien, Betty, muchas gracias. Tú dirás en esa madrugada, ¿qué onda?
1: Una rola y una propuesta.
0: A ver, esto. Vamos a ver.
1: Yo propongo Nortechulas de antaño.
0: Nortechulas, ok, perfecto, muy bien. Nortechulas, norteñitas de antaño. Va, órale, va, perfecto. Ahí está la primera propuesta. ¿Y tu rola?
1: La de Cuando el destino de Banda El Recodo.
0: Cuando el destino, vamos a buscarla. A ver, déjame ver. Cuando el destino de la Banda El Recodo. No, esa no está. Por acá, de este otro lado, la mandamos con muchísimo gusto. Ok, saludos para quién.
1: Saludos para Oscarín, para Don Luigi, para el buen Alejandro, a Dulce.
0: A Sociales se reportan.
1: Bueno, pero la seguimos mencionando, ¿qué tal si se
0: llega
1: a reportar?
0: Andan de chapulines en otro lado.
1: Nah, pues ponles, mándales, que
0: apaguen su computadora. Sí, yo creo que sí. Ajá, ¿quién más? ¿Quién más?
1: Alisa, a Pecas, al John, al Richard, al Pancho, los compañeros vigilantes, y para ti, Venadito.
0: Órale, bien, entonces ya estás, mi buen Betillo. Pues ahí está tu propuesta, tu rola también ya la tenemos lista. En un momento más la mandamos con muchísimo gusto, ¿va? ¿Te parece?
1: Excelente turno, Venadito, gracias.
0: Órale a ti, mi buen Betillo, por reportarte. Excelente madrugada, muchas gracias. Por acá de este lado, también más banda, por supuesto, que se está reportando a través del WhatsApp. Dice Venado, buena madrugada, porfa, la canción de... La de Cuando los frijoles bailan. Hombre, imagínate. Cuando los frijoles bailan, es que hay problemas. Cuando los frijoles andan moviendo... Es que ahí pasó algo. Dice, saludos desde Michoacán. Propongo Banda de los Noventas. Ok. Banda de los Noventas. Me parece perfecto. Muy bien, muy bien. Le mandamos saludos a los Valis, los amigos Valis allá en Michoacán. Excelente madrugada, que cada madrugada también, por supuesto, acompañándonos, escuchándonos con muchísimo gusto. Ahí está la propuesta, ¿va? Y ahorita lo buscamos, claro que sí. Con muchísimo gusto, el guapanguito. Déjeme irlo buscando. Y por acá de ese lado también tenemos llamadas. Déjame ver. Déjame ver dónde está la rola primero. Ahí está, perfecto, muy bien. Ya la tengo. En un momento me la mandamos. La grupera, buenas noches. Hola, ¿quién habla?
2: ¿Qué pasa, Fernandito? Buenas noches.
0: Ese John, ¿cómo andamos el día de hoy?
2: Reportándonos y trabajando.
0: Eso es todo, muy bien, mi buen John. Pues tú dirás, ¿qué onda?
2: Yo propongo Cumbia Andina.
0: Cumbia Andina, ok, perfecto. Cumbia Andina, esa es la tercera propuesta. Vientos. ¿Y qué rola te mandamos?
2: Se te una de Bronco, la de Adoro.
0: Perfecto, vientos. Saludos para quién.
2: Saludos para toda la bandita, para el Betillo, para el Juanillo, para el Miguelón, para la Champi, la Tóxica.
0: Ajá.
2: Ya le quitó su lugar a la Chío, como ya no está, ya es la Tóxica, sí, número uno.
0: La Chío anda ahorita. Champi. En los sueños profundos.
2: Benito,
0: ajá.
2: A Liz, a los perros del mal, al nuestro Alaska, al nuestro Munra y a toda la bandilla que se anda reportando.
0: Órale, perfecto, muy bien. Ahí están los saludos, mi buen John. La rola y la propuesta con muchísimo gusto. Las mandamos con muchísimo gusto. ¿Va? Oye, ¿qué rola? ¿No me has dicho, sí?
2: La rueda, sí, de Adoro de Bronco.
0: Ah, la de Adoro de Bronco, perfecto, muy bien. Déjame ver, Adoro de Bronco, de una vez. Ahí está, de Bronco, perfecto, va. Ya está, mi buen John, con muchísimo gusto lo mandamos en un momento más, ¿va?
2: Órale, mi Benadito, te acompañamos a las 6 de la mañana.
0: Órale, ya está, mi buen John. ¿Qué, andas enfermo, qué? Se te escucha medio raro.
2: Ando mal de la garganta.
0: Andas, o ya te echaste unos tragos ahorita que nadie te ve.
2: No, quisiera, no, pero no, porque mañana me toca manejar.
0: No, pues sí, entonces ni modo, aguantarse.
2: Así es, hasta el domingo.
0: está bien, mi buen John. Pues échale ganas, excelente madrugada, te las mandamos, ¿va?
2: Excelente madrugada, también, Benadito.
0: Órale, ya está, mi buen John, muchas gracias por reportarte por acá de ese lado también. ¿Quién más anda reportando? Dice, saludos, Venado, buena madrugada, porfa. La canción de conteo regresivo, saludo para todos los panaderos de la Gran Bodega, porfa, y unas crónicas en fin de semana. No, mira, no vamos a tener crónicas.

Entonces, necesitamos otra propuesta, ¿no? Otra propuesta musical. Así que bueno, ahorita regresamos con más mensajes. Mándame tu propuesta. Mándame tu propuesta de género musical para esa media hora antes de las 5 de la mañana. Género musical para esa media hora antes de las 5 de la mañana. Llevamos hasta ese momento 3 propuestas. Llevamos norteñas de antaño, banda de los 90s o bien cumbia andina. Así que mándame tu mensaje, mándame tu WhatsApp a través del 2212-664780 para este fin de semana, para esta madrugada. Para ver quién se lleva esa media hora, señoras y señores. Ahora sí, vámonos con la música. Vámonos con el ambiente de desvelados de esta madrugada, de este fin de semana. Vamos a ponerle movimiento como debe de ser. Aquí en Desvelados, aquí en La Veravera, en la Grupa 89.3, bienvenidos. Yo soy Michael Venado, contigo hasta las 6 de la mañana. En esta madrugada, en este fin de semana, aquí en La Meramera, por supuesto.

Y ya tenemos la cuarta propuesta para que vayas mandando tu voto en esta madrugada. Ya puedes empezar a mandar votos para esa media hora antes de la...

A 5 de la mañana, la última propuesta, la cuarta propuesta, gruperos. Así que, ¿quién quieres que se lleve esa media hora antes de las 5 de la mañana? ¿Quieres media hora de norteñas de antaño? ¿Quieres media hora de banda? ¿Media hora de cumbia andina? ¿O media hora de grupero? Tú decides. Manda tu voz.

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0: Y a la 1:04, seguimos con más mensajes, más música en esa excelente madrugada. Ya escuchaste el Jackie, se llamó Pintábamos pa' Grandes. Vamos a ver pa' qué nos pinta esta madrugada. Vamos a ver quién se lleva esa media hora antes de las 5 de la mañana, ¿no? Así que repórtate con tu voto. Ahí te van las 4 propuestas que tenemos el día de hoy. Y tú decides quién se lleva esa media hora antes de las 5. ¿Quieres media hora de norteñas de antaño? ¿O quieres media hora de banda? De los 90s. ¿Media hora de cumbia andina? O media hora de gruperos, la onda grupera. Ahí están las 4 propuestas. Tú decides, mándame tu mensaje, mándame tu WhatsApp. Y obviamente, pues, antes de las 4 de la mañana, por ahí estaremos sacando ya al ganador de esa media hora de, ya sea grupero, cumbia andina, banda de los 90s o norteñas de antaño, ¿sale? Por acá de este lado rápidamente, dice, no puedes poner una de puro Alfredo Olivas. No, champi, no se puede de uno solo. Dice por acá, ¿para qué mando mi voto si va a ganar la cumbia? ¿Qué actitud traes de veras, champi? Y luego dices que no es tóxica. Todavía ni sabes quién va a ganar y ya, ¿para qué si va a ganar la cumbia? A lo mejor y tu voto hacía la diferencia y ganaba otro, ¿verdad? Pero pues con esas actitudes y luego en fin de semana, no, champi, de veras. Ponte positiva, no seas así de tóxica. Y luego dices que no. La 1:05 para acá de este lado rápidamente. Así que, ¿quién más anda reportando? Dice, buenas noches, soy Liz. La canción de Maelo Ruiz, la de Si Volvieras. Saludos para el Betillo, para Juanillo, para el John, para el Robert, para el Pepe Rico, para Pati, para Dulce, para Marichuy, para el Cabecita del Golón. Órale, mal que va, en un momento más la mandamos con muchísimo gusto. También por aquí de este lado, ¿quién más anda reportando en esta madrugada? Dice, ¿qué onda, Venado? Pon la rola de Los Acosta, la de Contra el Dragón. Ok, perfecto, muy bien. Y claro que sí, con muchísimo gusto lo mandamos en un momento por acá. WhatsApp, Dios, ¿quién se anda reportando en esta madrugada? Y también, por supuesto, tenemos llamadas también, pero antes, por acá, hola, hola.
1: Yo de grupero, por favor. Yo voto por grupero.
0: Ok. Perfecto, ahí está, mira, voto para el grupero, perfectísimo. La grupera, buenos días, hola, ¿quién habla? Hola. Bueno.
2: Hola.
0: ¿Qué onda, mi querida Dulce? ¿Cómo estás?
2: Pues mira, aquí escuchándote, ya sabes,
0: eso
2: trabajando.
0: Eso es todo, muy bien, mi querido Dulce. Excelente madrugada, echándole ganas en esta madrugada tranquila. ¿Qué tal la lluvia por allá? ¿Llovió o no llovió?
2: No, creo que no.
0: ¿No?
2: No.
0: Algo hicieron para que no les caiga ni agua. ¿Qué pasó, mi querido Dulce?
2: Pues unos saludos y una canción, a ver si puedes.
0: A ver, ¿cuál mandamos?
2: ¿Qué? ¿Canción?
0: Sí, pues sí, ¿no? ¿O qué? ¿O qué de qué?
2: Que lo que quieras.
0: A ver, tú dirás.
2: Pues ahí quiero muchas, pero pues nada más hay chance de una, ¿no?
0: Sí, nomás una hoy. A ver, ¿cuál?
2: Ajá, la de ¿cómo se llama? Ya se me olvidó la cualquiera, pero pues como ves al
0: panal. Entonces no querías tanto esa rola, o ya hasta se te olvidó. A ver, piénsale, ¿cuál era?
2: Ya déjalo,
0: si
2: no también, si
0: pierde
2: tiempo.
0: Ah, no. A ver, ¿cuál? ¿De quién era?
2: Ah, sí, Tumbando Caña.
0: ¿Tumbando Caña, la de la Maguey?
2: Ándale, sí.
0: Tumbando Caña, perfecto, muy bien. Órale, va. Con muchísimo gusto lo mandamos.
2: No, pero
0: es más, es lo que te iba a decir, mira, es lo que te iba a decir, para que no te quedes con las ganas, te voy a mandar esa para que veas.
2: Bueno.
0: Órale, bien. Entonces, saludos para quién, ¿a quién le mandamos saludos?
2: Para ti.
0: Ajá.
2: Para el buen John, que
0: se
2: por todo, ¿no?
0: Sí, ya.
2: Okay. Para Juan Richard también, para Juanillo, para Betillo, para Liz, igual, para todas las mujeres que nos escuchan,
0: sí,
2: ¿no? Igual están trabajando también.
0: Ajá.
2: Para todos los toperos, todos los Uber, ¿no? Que también andan trabajando.
0: Ajá.
2: sí. Y nos escuchan porque nos tocó bueno, luego te cuento.
0: Órale.
2: Nos tocó venirnos en taxi. Ajá. Bueno, en el Uber, ajá. Y sí venían escuchando.
0: Eso
2: sí.
0: Eso, por eso le va bien al que escucha la grupera, por eso le va bien.
2: Aquí a mí.
0: No, por eso los que le escuchan la grupera les va bien, obviamente, pues a ti también.
2: Ok, sí.
0: Ajá.
2: Pues para todos, ¿no? Y para mi buen Vicente Castañeda, ahí anda trabajando. Según trabajando, luego dice que está durmiendo.
0: Mira nomás.
2: En el ADO.
0: Oh, pues ahorita como no están echando viaje ahorita en este momento, pues sí se echa su pestaña, ¿no?
2: Él es un puerco.
0: Bueno, no entremos en detalles, ya lo que haga con su vida, pues ya es cosa de él. Ok. Ajá.
2: Y pues para todos, ¿no? Para rápido.
0: Órale, perfecto, muy bien, mi querido Luce. Pues ahí están los saludos y con muchísimo gusto, claro que sí, lo mandamos con gusto en un momento más, ¿va?
2: Ah, pues ahora, hola, voto.
0: ¿Por quién votas?
2: Ajá. El buen vestido, porque pidió norteñas de antaño.
0: Ajá, ¿no? Mira, tenemos norteñas de antaño, banda de los noventas, cumbia andina o gruperos.
2: No,
0: están
2: las norteñas de antaño.
0: Órale, va que va. Ahí está, voto para las norteñas. Perfecto, mi querido Dulce.
2: Pues ahora nos vamos apurando, si no el tiempo órale. nos gana.
0: Órale, pues échale ganas, ¿va?
2: Ok, órale. Muchas
0: igualmente, gracias. Muchas gracias por reportarte. Muchas gracias, mi querida Dulce. Por acá de este lado, ¿quién más anda reportando? También más WhatsApp audios en esta madrugada. Claro que sí, buenos días, hola, hola.
3: Venado, buenos días.
0: Buenos días. Es
3: con placer con la de Secretos de mi Memoria de la Arrolladora.
0: Sí.
3: Y votamos por cumbia andina. Gracias. Excelente madrugada.
0: Excelente madrugada. Perfectísimo. Muy bien. Va que va. Ahí está para la cumbia andina. Esto va parejo hasta este momento, ¿eh? Hasta este momento esto va parejo. Perfecto. En la de Secretos de Memoria nos piden, ¿verdad?

Perfectísimo. Uno más y nos vamos a la música. Uno más y la música en esta madrugada también. ¿En quién más anda reportando? Dice, ¿qué onda, Venado? Saludos para ti. Para la panadería guadalupana. Estamos escuchando, porfa, la canción de Partido en Dos. Mira, ya la pusimos. Por ahí Champi la pidió al inicio. Espero que la hayan escuchado. Ahí para los amigos de la panadería guadalupana también, que nos pedían la canción de Partido en Dos. Ya lo pusimos. Otra con muchísimo gusto. Se las cambiamos si no la escucharon. Se las cambiamos, claro que sí, va. Así que repórtense, mándame ahí tu WhatsApp y pídeme tu rola con muchísimo gusto. Claro que sí, en esta madrugada. Por acá de este lado, ¿quién más anda reportando? Dice Venado, buena madrugada. Porfa, la rola de Tus Mentiras de Moy Bobadilla. Ah, mira, por acá nos tenían otra propuesta por acá, pero bueno, yo creo que será para el próximo fin de semana. Por ahí dice, yo propongo, bueno, la propuesta que nos mandaban de cumbias poblanas. Órale, va que va, para el próximo fin de semana. Te reportas desde temprano y nos mandas la propuesta, ¿va? Así que mándame tu mensaje, manda tu voto. ¿Quién quieres que se lleve esa media hora el día de hoy? Norteñas de antaño, banda de los noventas, cumbia andina o gruperos. ¿Quién se llevará esa media hora en este fin de semana el día de hoy? Y seguimos con más desvelados, seguimos con buen ambiente. En esta madrugada, aquí en La Vera Vera, buenos días. Vamos a seguirla pasando bonito con toda la banda de desvelados. Y obviamente ese sabor y ese ritmo de cada madrugada. Ya sabes que aquí, ¿quién dijo sueños?

Ahí estuvo Moy Bobadilla con el tema de tus mentiras. Avanzamos, seguimos. Con más desvelados, 20 minutos. Y nos daña.

0: 15 minutos y a las 2 de la mañana, ahí estuvo la Panda Maguey desde Villa Corona. La estrella de los bailes, vámonos por aquí a ese lado con más mensajes. Ese venado, porfa, la canción de Vicente Fernández, la de La Diferencia, por favor, gracias, con muchísimo gusto, claro que sí. Ese venado, buenos días, saludos. Dice, es una como mambo. Se llama Roberta. Ah, ok, déjame buscarla, a ver si la tenemos, ¿va? Aguántame tantito. Déjame buscar esa rola que me estás pidiendo. Dice, voto por los gruperos. Ok, ahí está, saludo para voto por los gruperos. Y saludos para la raza panadera, dice, para Michalán el Bolas. Al buen Delfín.
1: A ver todos, aplaudiendo y bailando. Y sigue, Maguey.
0: Pues déjame buscar esa rola que me estás pidiendo con muchísimo gusto, ¿va? Por aquí de ese lado dice, venado, buenos días, porfa, la canción de ¿Qué me vas a dar si vuelvo? Para escucharla, estoy acá en el turno de seguridad por la Volkswagen. Órale, va que va, con muchísimo gusto, claro que sí. Para todos los amigos que andan laborando de aquel lado, allá en la Bocho, en los alrededores, con muchísimo gusto, claro que sí.
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0: Vámonos por aquí a ese lado también con más mensajes, así que repórtate, mándame tu WhatsApp, 2212-664780. Hola, hola.
2: ¿Qué pasó, mi venado?
0: ¿Qué onda?
2: Saludos para toda la banda del Uber Eats.
0: Ajá.
2: De motos.
0: Sí.
2: Que hacen base en Plaza San Diego y McDonald's de Cholula a esta hora.
0: Órale.
2: Un saludo para mi compa el Murán, para mi compa el Barney.
0: Sí.
2: Para mi compa el Harry.
0: Ajá.
2: Aquí para el Chalancito.
0: Órale.
2: Para mi compa el Noé. Y pues quiero que me complazcas con la rola de...
0: ¿Cuál?
2: Racing Reina de Julián Álvarez.
0: Órale.
2: Saludos.
0: Claro que sí, mi hermano, con muchísimo gusto la mandamos. Para los amigos que andan laborando en esa madrugada en las diferentes plataformas, con mucho cuidado, con mucha precaución, y en un momento la mandamos. Dice, venado, saludos para acá desde Angelópolis, para los de Limpieza Profunda, saludos para Aide, para Lizeth, para Lupita, Claudia, Berna, Diego, Don Geno, una canción, la de Por lo Vivido del grupo Taxi. Órale, va que va, con muchísimo gusto. Allá el buen Berna y la banda de Angelópolis en esta madrugada. Con muchísimo gusto lo mandamos en un momento más. Dice por acá, venado, buenos días, porfa. Saludo para los panaderos de la Reforma Sur. Para los famosos peluches, Paco, Rafita, Jair. Ponle las mañanitas a mi esposa, Anel, que hoy es su cumpleaños. Dile que la amo mucho y que es lo mejor que me pudo pasar. Que la amo mucho. La rola de Regalo de Dios de Julián Álvarez, especialmente para ella. Pues con muchísimo gusto, claro que sí. Le mandamos sus mañanitas como debe de ser. Muchas felicidades para tu esposa, para Anel.

0: saludarte.
1: Así que bueno, pues ahí está, Anel, que te la pases de maravilla el día de hoy, que sea un día bastante especial, por supuesto, con la familia.
2: Venimos
1: de parte de tu esposo
2: y placer a felicitarte. El día en que...
1: Así que bueno, la mejor de las vibras, muchos años más. Y pues ahí en compañía de la familia, de tu esposo, que el día de hoy sea un día bastante especial para ti. Que te apapachen, que te consientan como debe de ser, ¿verdad? Así que bueno, que el día de hoy la pases muy, muy bien. Y con mucho gusto ahorita mandamos ahí la canción de Regalo de Dios. Claro que sí. Por acá de ese lado también le mandamos saludos a quienes el día de hoy estén de manteles largos. Si tú estás cumpliendo años en este día, te tocó a lo mejor trabajar.
2: Mira que
1: o estás allá en casita acompañándonos, desvelándote y es tu cumpleaños. Muchas felicidades también para ti.
2: Y darte los buenos
1: días. Por acá de ese lado, ¿quién más anda reportando? Buenos días.
3: Hola, hola, Venadito.
1: ¿Qué hubo, qué hubo?
3: Bueno, es un día más que nada. Buenas crónicas de noche, Venadito. Ok. Bueno, pues otro día más a la misión. Ya has venido, Venadito.
1: Así es.
3: Que Sabito era alegre. Y como ya sabes, uno de huichol, la cochinona, algo así, la cocinola, que diga.
1: La cocinela.
3: Ok, Venado. Saludos para ti. Para Mari. Para Dulce, para Liz, Charo, Pingüi, la Champi, Jared, Perversa, Patty, Marichuy, Soledad, Robert, el Betillo, Anton, Don Diablo,
1: sí.
3: Alaska, Los Perros del Mal,
1: Goku,
3: sí. Yo, Panchillo, el Richard, el Diablo, Hera, el Pollo, y toda la bandita. Hizo falta, Venadito.
1: Órale.
3: Estamos. A la
1: órale,
3: órale. Ya sabes.
1: Perfecto, muy bien.
3: Hasta que amanezca, Venado.
1: Hasta que nos amanezca.
3: Ok, bendiciones, gracias, Benito.
1: Hasta que nos amanezca, mi buen Juanillo. Con muchísimo gusto te mandamos la cocinela en un momento más. Claro que sí, por acá de este lado dice WhatsApp audio.
4: Saludos, Venado, para el morocho que se la está rajando en el tablero y para el cacharpas que nada más se anda haciendo güeyón en la máquina.
1: Ahí está el saludo para ellos, dice, para el cacharpas, para el maestro morocho, la canción de Veneno de los Giles. Saludo para los espartanos originales. Votamos por las cumbias andinas. Ok, perfecto. Ahí está un voto más para las cumbias andinas. Perfectísimo. Así que ya lo sabes. Manda tu mensaje. Manda tu WhatsApp. ¿Quién quieres que se lleve esa media hora? Antes de las 5 de la mañana. Norteños de antaño. Banda de los 90s. Cumbia andina o gruperos. Hasta este momento la votación va cerrada. Hasta este momento. Así que bueno, todo. Todo puede pasar el día de hoy, ¿sale? Manda tu mensaje con tu voto. Ya solamente siete minutos y nos dan ya las 2 de la mañana. Pues avanzamos con más música, regreso con más mensajes.
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1: En esto que es Desvelados, aquí en la mera mera, la Grupa 89.3, buenos días, para el buen Juanillo, que quiere escuchar el huichol para ponerse a bailar. Quiere andar en modo huichol.

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Ahí está nada más ni nada menos que los Giles. Desde Morelos. De Morelos nos vamos para Chiapas.

Allá para el buen Delfín que quería escuchar el tema de Roberta. ¿De quién te acuerdas, Delfín? De una novia que se llamaba así. Ya son las 2 de la mañana con 15 minutos. Le mandamos saludos también a la banda que nos escucha allá en Chiapas. La cuna de la música de marimba.

0: a las 2 de la mañana con 16 minutos. Avanzamos con más mensajes en esta madrugada. Por acá de ese lado, rápidamente, más banda que obviamente se sigue reportando. Excelente madrugada, muchísimas gracias. Vámonos con más WhatsApp, Dios, y en un momento más nos vamos con la información del día de hoy que tenemos para compartir. Claro que sí, hola, hola.
1: ¿Qué onda, mi país? Saludos, saludos para todos los repas que andan ahorita entregando hasta las 3 de la mañana.
0: Ay, dice que estaba bien dormido.
1: ¿Nos puedes poner una del Peso Pluma o una de Gerardo Ortiz? Saludos al Master Burger, ahí donde maltratan a los repartidores, pero pues, a ver si nos están escuchando, que nos atiendan mejor, se apuren con los pedidos.
0: Ay, hasta me pasaste a mí la flojera, no manches. Por acá de ese lado, rápidamente, dice Venado, buena madrugada, un gusto escucharte en esa madrugada, muchas gracias, igualmente. Saludo para todos los desvelados, bendiciones para todos, porfa, la canción de Lenin Ramírez y el Javi, la de HD. Saludos para Liz de parte de Nemo. A ver, vamos a ver si la tengo. Déjeme buscar esa rola. Y si la tengo, la mandamos. Déjame irla buscando de una vez y en un momento más la ponemos, ¿va? Y por aquí de ese lado también dice, carnal, buenas noches. Saludo para la fábrica AA, para el 77, para el OVNI, para el Charro, para el Paleta Payaso, para la Venenito y el especialmente para el Luchador. Los rudos, dice, una rola de Intocable, la de Estás que te pelas. Gracias, buenas noches. Claro que sí, mi hermano, con muchísimo gusto. En un momento más la mandamos. Más WhatsApp, Dios, en esta madrugada, ya lo sabes, mándame tu mensaje, manda tu voto también, por supuesto. ¿Quién se lleva esa media hora,
2: Bonado, muy buenos días, excelente turno. ¿Me puedes complacer con la rola de Enséñame a Olvidar de Romeo Santos? Una bachatita, porfa. Saludito para el buen amigo Irving en la panadería del Puma. Para el maestro Luis en la panadería de los Zamora, junto con el Gordo y el Gato. Para el buen Tatú, para el buen Munra, para el buen Goku. Para el maestro Diablo, esperemos se encuentre mejor. Ay, para el buen Shuma, Bigotes de Morsa. También para el buen John, para el maestro John. Para el buen Luigi, maestro Alejandro. Para todas las chicas guapas, ya sabes, para la hermosa Chio. Para la Champi, para Pati la Güera, para la Perversa, para la señora Aguilera hasta el cielo, para el buen Arthur hasta el cielo. Aquí para el maestro Saúl, ya se la está rajando. Para toda la banda de Raza Panadera. También un saludo y un abrazo para ti, mi buen Venado. Muchas gracias, Venado. Votamos por la cumbia andina.
0: Okay.
2: Ya sabes, aquí de parte de sus amigos, los perros del mar.
0: Perfecto, ahí está, mira, un voto más para la cumbia andina. Perfectísimo. Y en un momento más mandamos el tema. Enséñame a Olvidar, buena rola de aventura, buena rola bachatita de aventura. Con muchísimo gusto. Y por acá de este lado dice, Venado, pon la canción de los Marios, la de Compárame. Claro que sí, también. Con gusto lo mandamos, por supuesto. Nosotros avanzamos con más música también en esta madrugada. Dice, hola, buenas noches. ¿Puedes poner la canción de Caifanes? Híjole, te quedo mal. Te quedo mal con Caifanes. Si no, pues sí, mira. No, ¿qué más quisiera? Pero obviamente pues no me puedo salir tanto de, pues, del concepto del regional mexicano. Entonces, como tal, Caifanes, pues no te lo puedo mandar, pero déjame ver si la tengo, si la encuentro con alguien más. A ver si encuentro ese tema con alguien más, lo mandamos con muchísimo gusto, ¿vale? Déjame checarlo. Y por acá de ese lado también más WhatsApp, audios, uno más.
3: Hola, mi Benito, buenas noches.
0: Buenas.
3: A ver si tienes la de Vengo de Engañarte, de La Tracalosa.
0: Órale.
3: Por favor, gracias.
0: Ándale, mira nomás. Noche de Infieles. Vengo de Engañarte. Vámonos. Te dije que me quedaba en el trabajo. Y no es cierto. Bueno, sí es cierto, pero no te dije con quién. Va que va, ahorita lo ponemos con muchísimo gusto. Va, aguántame tantito. Uno más.
4: Venado Benayux.
0: ¿Qué onda?
4: Por ahí, buenos días, por ahí, viejito.
0: Buenos días.
4: Contaste con una canción, la de Arranca el Pa.
0: Órale.
4: Y hasta las 5, 6 de la mañana, Benayux.
0: Órale. Ole, perfectísimo, claro que sí, mi hermano, la mandamos con muchísimo gusto. Déjame ver dónde anda la rola. Aquí está, mira, ya la tengo. Y la ponemos, ¿va? La mandamos exactamente hasta las 6 de la mañana, hasta que nos amanezca. Seguimos con más desvelados. Pues vámonos para acá de ese lado con... Antes de pasar a la música, pues déjame platicarte en esta madrugada. No es madrugada de crónicas, pero pues vamos a platicar acerca de todos estos temas también que los llegamos a tocar un poco, pues ahí en el espacio de las crónicas del más allá, donde pues tenemos pues todo ese misterio, todo eso desconocido, lo sobrenatural, las historias, las leyendas, pues todo lo que hay en este mundo que puede ser tal vez desconocido, lo que causa intriga, miedo y mucho más. Así que nos ponemos en modo crónicas de sábado. Bueno, déjame platicarte. Acerca de estas criaturas misteriosas que se mencionan en la Biblia, que sin duda parecen sacadas de la peor pesadilla. Sin duda, la Biblia contiene algunos de los seres más extraños descritos en textos antiguos. Obviamente, al escuchar esto, para muchos nos resulta difícil creerlo. Como siempre lo he dicho, la última palabra la tienes tú. Cada quien es libre de creer en lo que pues a su conciencia mejor le parezca, ¿no? En estos textos, donde se describen desde gigantes y enormes criaturas marinas hasta bestias con múltiples cabezas, sin duda, pues estas figuras han generado interpretaciones religiosas, simbólicas, por supuesto misteriosas durante muchos siglos. Te voy a platicar acerca de algunas. Seguramente el Leviatán este lo has escuchado, donde en el libro de Job aparece como una enorme criatura marina prácticamente imposible de dominar. Y también es mencionado en Salmos e Isaías. Y esta bestia pues suele relacionarse con el caos y el poder del mar. Behemoth. Job describe a esta bestia con una fuerza extraordinaria. Una bestia con grandes huesos, enorme tamaño. Aunque su verdadera identidad ha sido debatida durante siglos, algunos lo relacionan con animales conocidos y otros simplemente lo consideran como un ser simbólico. Antes del diluvio, en el libro de Génesis, se menciona a los Nefilim. Algunas traducciones presentan a estos personajes como gigantes, aunque el significado exacto del término sigue siendo un misterio aún que se sigue discutiendo. Los Nefilim, una especie de gigantes. Los seres vivientes de Ezequiel. El profeta Ezequiel describió estos seres extraordinarios con características humanas y animales, una mezcla. Entre sus rasgos aparecen rostros asociados con un nombre, pero también mezclados con un león, un águila, un buey. Imagínate que llegaras a ver una de estas criaturas. Sin duda, otros de los que también son más impactantes es cuando tú piensas o te mencionan la palabra ángel, tú te imaginas, pues a lo mejor, a un hombre, ¿no? Un aspecto humano, con alas, tal vez, de tez blanca, ojo de color, eso es lo que viene a tu mente, cuando la realidad es completamente diferente. Ya que son muy distintos lo que viene siendo los ángeles, los querubines, los serafines, dependiendo el rango, tienen características muy, muy diferentes. Junto a los seres vivientes aparecen estas enormes ruedas, vamos a llamarlo así, aros, que giran una dentro de la otra, aros que están llenos de ojos, que son capaces de desplazarse en diferentes direcciones. Sin duda, esta es una de las visiones más desconcertantes del Antiguo Testamento. Aros giratorios llenos de ojos. Las langostas del Apocalipsis, tú pensarás que es un insecto simple, aunque se describen estas langostas de una manera muy diferente a cualquier insecto conocido, ya que lo que se describe en estos textos menciona que estas langostas del Apocalipsis poseen características similares, imagínate nada más, como si fueran cuerpos de caballos en pequeño, con rostros humanos y colas como las de los escorpiones. Imagínate esta mezcla. También en Apocalipsis menciona que se aparece un enorme dragón rojo con 7 cabezas y 10 cuernos. Un enemigo de las fuerzas celestiales. Y en un momento más, seguimos con otras criaturas que sin duda imaginártelas y que realmente existan o existieron, es difícil de comprender. Y por supuesto, no estaríamos preparados. Para reaccionar si en algún momento nos topáramos con alguna de estas criaturas. Sin duda sería un encuentro que nos dejaría fríos. Ya son las 2 de la mañana con 31 minutos. Vámonos a más música. Y regreso con más mensajes, por supuesto. Seguimos con más desvelados aquí en la mera mera, el grupo 89.3. Buenos días. Seguimos en este fin de semana, en este sábado. 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

0: Ahí estuvo Edwin Luna y la Traquelosa de Monterrey. Y ya que andamos en esta madrugada, por esos temas. Pues vámonos con esto que se llama HD.
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Ahí estuvo Aventura con esto que se llamó Enséñame a Olvidar. 6 minutos y nos daña a las 3 de la mañana. Recuerda, manda tu voto. Última hora para recibir votos. ¿De quién se lleva esa media hora antes de las 5 de la mañana? ¿Quieres media hora de gruperos? ¿Media hora de cumbia andina? ¿O media hora de banda? ¿O media hora de norteñas de antaño? Si no has mandado tu voto, mándalo. Tú decides quién se lleva esa media hora, ¿eh? Ahorita regreso con más mensajes y más votos.

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0: las 3 de la mañana con 19 minutos. Vámonos con más mensajes. Ahí escuchaste el tema a cargo de Edwin Luna, Antes de Tiempo. Por acá de ese lado, rápidamente, ¿quién más se anda reportando en esa madrugada? Más WhatsApp audios también, los mandamos con muchísimo gusto. Hola, hola.
1: Hola, ¿qué tal? ¿Qué tal? Buenos días.
0: A ver, ese Miguelón.
1: ¿Qué tal? Gusto saludarte. Yo mando saludos para ti y tu familia.
0: Gracias.
1: Oye, ¿sabes si puedo compartir con una canción?
0: A ver.
1: Un grupo Bronco.
0: Órale,
1: ¿cuál? Para escucharla y sales un excelente, feliz sábado, ¿verdad?
0: Sí.
1: Se dice Totan, ¿qué más?
0: Ok, perfecto.
1: Y saber, ¿verdad?
0: Sí.
1: A todos los panaderos, saludos a Chío, y pues con a todos ustedes, Dios los bendiga y deseenme feliz sábado. Gracias y por buena estación de la alegría de la Grupera 83.3, que es la mera.
0: Saludos, mi buen Miguelón, y con gusto lo mandamos en un momento más. Dice por acá, voto por los gruperos. Ok, perfecto, muy bien, ahí está un voto más para los gruperos. Por acá de este lado.
2: Cumbias.
0: Ahí está para la cumbia andina en esta madrugada. Perfectísimo, por acá más WhatsApp, Dios, buenos días.
3: Mándame saludos desde aquí, desde La Margarita, con la canción de La Abeja Reina. Porque okay. Voy a empezar a lavar.
0: Ándale, mira nomás, va a empezar a lavar desde temprano, caray. Desde temprano, cuando son las 3 de la mañana. A ver, vamos a ver, la de Abeja Reina, la mandamos con gusto para los amigos allá en La Margarita. Con muchísimo gusto, claro que sí. Dice por acá, Venado, saludos para Clau, para Liz, para Doña Lupita, para Berna, Doña Vicky, Diego, de parte de Aide, la canción de La Cita de Gali Galeano. En un momento más la mandamos. Por acá de este lado dice, Venado, buenos días, saludos para ti, para los panaderos, Mari, los perros del mal, Miguel de California, Chío Dulce, Peligroso, para Patito, para Tete, para Pipis, que escuchan El Sur, y todos los desvelados que escuchan, puedes poner la canción de Es el Amor, de parte de Rose, voto por las norteñas. Ok, perfecto, para las norteñas de antaño, y está un voto más. Perfectísimo. Dice Venado, saludos. Para ti, para toda la banda de desvelados, para todos los panaderos que andamos laborando, dándole la chamba en este sábado, puedes poner la canción de Para Don Contento. Ay, así ya está contento, ya no es Don Amargas. Esa es su canción favorita, la de Voy Vagando. Y para mí, porfa, la del Dueño de Tu Amor. Saludos, excelente jornada. Ok, perfecto, muy bien. En un momento más las mandamos, ¿va? Pues ahora sí que, literalmente las que alcancemos, porque posteriormente debemos irnos con esa media hora. Hasta el momento todavía no sacamos ganador, ¿eh? Todavía no sacamos ganador. Todo puede pasar en estos próximos minutos. Así que si no has votado, si ya mandaste tu voto ya, pero si no lo has hecho, es momento de que lo mandes para que tú decidas quién se lleva esa media hora antes de las 5 de la mañana. Media hora de grupero, media hora de cumbia andina, media hora de banda o media hora de norteñas de antaño, Por acá dice Venado, saludos para los que andamos chambeando, también para ti, puedes poner la canción de Karol G, la de Cuando Me Muera de Olvido, y si no, la de Alguien Que Te Amaba, por favor, gracias, excelente sábado, perfecto, muy bien, las vamos buscando, ¿va? Con muchísimo gusto. Pues vámonos a más música y ahorita regresamos con más mensajes. Tenemos todavía más mensajes aquí en La Mera Mera, la Grupera 89.3. Ya son las 3:23. Vámonos con Bronco.
4: Estoy cansado.
0: Para el buen Miguelón allá hasta California. Así que manda tu voto, ¿eh?

las 3 de la mañana con 37 minutos. Avanzamos con más música. Este bloque va a estar movido. Y en unos cuantos minutos sacamos al ganador de esa media hora. Mientras tanto, continuamos con más desvelados. Buenos días. 3:37.

0: 20 minutos, señalas, 4 de la mañana, 20 en las 4, avanzamos ya, últimos minutos, hasta este momento va ganando la cumbia andina, por un voto va ganando la cumbia andina el día de hoy.
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0: ¿Será la cumbia andina quien se lleve esa media hora?
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Después de este tema, regresamos ya con los votos para definir quién se lleva esa media hora. 15 minutos y a las 4, buenos días.

0: 13 minutos y a las 4 de la mañana. Vámonos rápidamente con los mensajes, con los últimos votos de esta madrugada. Dice por acá, saludos. Ahí nada más ni nada menos que para el buen mago. Excelente madrugada. Para la Logia 37. Para todos los radioescuchas de la grupera. Saludo para los perros del mal, Robert De Niro Panadero, familia Rubalcaba, familia Ochoa, Bárbara Marisol, Pati Morales, Julieta España Cruz, desde el fraccionamiento Hacienda de Santa Clara, y para todos los del Tianguis, con muchísimo gusto. Nos pedía la canción de La Cita, bueno, complacido. También hace un momento que la pedían, ahí estuvo el tema de La Cita. Por acá de este lado, ¿quién más se anda reportando? Dice, voto por las bandas de los noventas. Mira, alguien se acordó de las bandas. Alguien se acordó de la banda, caray. Por acá de este lado, rápidamente, ¿quién más? Dice, what's up, Dios. Tenemos más what's up, Dios.
1: Aquí de Boulevard Forjadores. Un saludo para todos los Uber en moto que hacen plaza, hacen base en Plaza San Diego, en el McDonald's del Cholula, hora de la madrugada.
0: Ajá.
1: Un saludo para mi compa el Morán, para mi compa el Harry aquí, que valió verga, que se le
0: puso su moto.
1: Aquí para el Chalancillo, para mi compa el Barney, para mi compa el Noé, de los ocho de aquí de Boulevard Forjadores, a la altura de Plaza San Diego. Ya había mandado mi audio, pero ya no escuché la rola.
0: Oh,
1: vuelve a poner la de...
0: No, pues no se puede.
1: No, la misma no, para no aburrirlos, pero ponte una de Julián Álvarez.
0: Otra chidota
1: de un simple terrenal de...
0: Órale, Julián Álvarez. La de terrenal, la de Julián Álvarez. Ya ven, están allí echando chisme, de veras, con ustedes. A ver, déjame ver dónde está terrenal de Julián Álvarez. La mandamos en un momento más, ¿va? Por acá de ese lado dice Venado. Soy el Fego Alvarado Cruz. Tengo unas historias. Ah, pues mándalas, manda tus historias. Los días de Crónicas del Más Allá, ya sabes, los miércoles y viernes es el día de Crónicas del Más Allá, para que te reportes, para que nos mandes tu historia, por supuesto. Dice por acá, hola, ¿puedes poner una canción de la banda Maguey, la de Mamaría? Saludo desde Ciudad Libres, Puebla. Muchas gracias, excelente madrugada por reportarse, y con gusto la mandamos en un momento más. Dice por acá rápidamente, Venado, buenos días. Puedes mandar saludos para el Chuy y su compadre el Jerry, de parte de su amigo Mateo. La rola de Gerardo Díaz, la de los albañiles. Seguimos acá en San Luis Tlocholco. Excelente madrugada. Muchas gracias a ustedes por reportarse. Por acá de este lado también, más mensajes. WhatsApp, Dios, más WhatsApp, Dios. Buenos días.
2: Votos era de la canción de cumbias.
0: Por las cumbias, órale, por la cumbia andina. Ahí está, voto por la cumbia andina. Por acá de este lado.
3: Venadito, porfa, la de Ojitos en Blanco, de la
0: Arrolladora. Y dice por acá, voto por la banda. Ahí está uno más para la banda. Por acá de este lado, buenos días.
4: Venadito, mi voto va para cumbias. Media hora de cumbia. Yo quiero cumbias, Venadito. Buenos días.
0: Buenos días, ahí está, mira. Uno más para la cumbia andina. Por acá de este lado dice Venado, excelente madrugada, porfa la salsa, la de Amar a Dos Mujeres, para la panadería Pomposo Rojas, la princesa Cintia, la pequeña Romy, la famosa Beba, el pollito, los desvelados, la raza panadera, de parte del gordo Pomposo, votamos por la cumbia andina. Mira, ahí está, híjole, ahí está, uno más para la cumbia andina, uno más para la cumbia andina.
5: Venado, buen día, a ver si me puedes mandar unos saluditos para toda la banda repartidora. Ya nos encontramos escuchándote. Para mi hijo Cristian, para mi hijo Misael, para mi compadre Miguel, el buen Pepas, el buen Lobo, el buen Lázaro, el buen Carlitos y toda la banda de Panipán que ya se encuentra escuchándote. A ver si me puedes poner la de Corazón Andino, la cumbia, o si no, a ver si se puede también con la de Capaz de la Sierra, con olor a hierba. Buen día, mi Venado, y buen fin de semana. Saludos de parte de Juan Romero y Sonido Fantástico.
0: Igual, mi buen Romero, muchas gracias, mi hermano, por reportarte por acá de ese lado. Dice Venado, saludos para el maestro Armando, alias el Carasteca, y también para el Nicolás, alias la Peppa Pig. Por acá de este lado, rápidamente, buenos días.
6: Amigo Marco, por favor, saludos a tienda de 24 horas San Pedro. El momento es que descanses bien en casa, pero...
0: Ajá.
6: Estoy a punto de recibir mi pensión, pero...
0: Mira, ¿quién como tú?
6: Entre sueños, los tiempos de trabajo, y saludo a mis ex compañeros de San Pedro, la tienda de 24 horas.
0: Ajá.
6: Por favor, la melodía de Vicente Fernández aquí entre nos, de tu radio escucha y amigo Adrián.
0: Saludos, mi buen Adrián.
6: Aquí en San Pedro, Cholula. Es que Gracias a Dios, mi mamá, mi padre me pusieron Manuel Adrián, pero siempre me reportaba como Adrián.
0: Ajá.
6: Bendiciones para ti, tu familia, amigo Marco, y ojalá gane La Franja. Buenos días, Marco, por favor, cumbias de antaño, por favor.
0: No son cumbias de antaño, son cumbias andinas. Lo damos el voto para las cumbias andinas, ¿va?
6: De tu servidor, Manuel Adrián López, San Pedro Cholula.
0: Mi buen Adrián, ahí te sumamos tu voto para la cumbia andina, ¿va? Por acá de este lado, rápidamente.
7: Por las cumbias andinas.
0: Ahí está, mira.
7: Por las cumbietas.
0: Ahí está, no hombre, pues este arroz ya se coció al parecer. Ahí dice, Venado, buenos días. Soy Miguel, voto por las gruperas. Perfecto, muy bien, ahí está, voto para las gruperas. Por acá de este lado.
8: ¿Qué tal, mi Venado? Buenos días. ¿Me puedes mandar unos saludos para mi esposa Ale, para mi hijo Ángel, para mi hijo Santiago, para mi hijo Alberto, para mi hija Lupita, para mis carnales José Teresa, Delfino, Lázaro, para toda la racita panadera de aquí, de la Buenos Aires, de la zona sur, para mi compa el Breca, el Locochón, el Chupón, el Romero, el Juanito, el Chivo, y a ver si se puede con una rola, mi Venado, a ver si tienes la de Bendita Culpa de Nexos, Grupo Nexos, y votamos por las cumbias andinas. Ahí ya está. Sabe, mi Venado, siempre escuchando a la mera mera, la mejor y la chingona de Puebla, de parte del Lobo, la 89.3. Excelente día, mi Venado.
0: Igualmente, mi buen Lobo.
8: Pura 89.3.
0: Eso es todo, ahí está, para la cumbia andina, uno más. Por acá, terminación 18, dice, uno más para las chumbias, uno más para las chumbias andinas en esta mañana. Pues este arroz ya se coció, señoras y señores. Ya lo escucharon ustedes. ¿Quién se va a llevar esa media hora? Nada más ni nada menos que la cumbia andina. Media hora de cumbia andina. Cuando faltan 5 minutos para las 4 de la mañana. Pero seguimos con más desvelados.

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1: Ya a las 4 de la mañana con 15 minutos. En unos minutos más nos vamos con esa media hora de cumbia andina. Por acá de ese lado, Champi dice, ¿qué te dije? Que iban a ganar las cumbias. Bueno, el público votó, el público decidió. Se quedó en segundo lugar las gruperas. Y en tercer lugar empataron las norteñas con la banda. Pero bueno, pues la cumbia andina se llevó el día de hoy la madrugada. Así que en un momento más nos vamos con esa media hora de cumbia andina. Dice, no asustan por ahí, ¿no? No, acá no asustan, mi querida Champi. No asustan, mira. Los fines de semana, la bruja, la llorona, el charro negro y todo lo que tú quieras descansan. Nomás vienen a trabajar los miércoles y los viernes. Sábado y domingo andan descansando. Pero no, nada, nada. Acá nomás asusta. ¿Qué te asusta por acá? Que se pare en la computadora y que se trabe. Eso sí asusta. Eso sí asusta, aunque se te vaya la luz. Eso sí nos da miedo. Eso sí asusta. Por acá de ese lado mandamos saludos para la banda tamalera, también con muchísimo gusto, de parte de los compas de la 57, para la pareja tamalera allá en el entronque de Tula. Excelente madrugada, señoras y señores. Vamos a cerrar. Hace un momento teníamos la información que les estaba compartiendo acerca de esas criaturas, ¿no? Como les decía, el día de hoy no es de Crónicas del Más Allá, pero bueno, pues estaba compartiendo ahí algunos de los monstruos, de las criaturas que se mencionan en la Biblia. Y pues ya rápidamente para terminar, ¿qué bestias se describen? Se encuentra también, porque no solamente el Leviatán viene del mar, sino otra de las figuras más inquietantes del Apocalipsis. Es una bestia la cual posee 7 cabezas, 10 cuernos y características de diferentes animales. Estas bestias que sin duda están cargadas de mucho simbolismo, y que todas ellas tienen que ver con el poder, con el dominio. Las 4 bestias de Daniel. Daniel relata una visión en la que 4 criaturas salen del mar. Y entre estas visiones, bueno, lo que se menciona, una de ellas, cuerpo de león con alas, un oso, un leopardo de 4 cabezas y una bestia que era tan aterradora que simplemente no tenía forma de describirla, simplemente como aterradora. Imagínate qué habrá sido para que realmente no puedes describir lo que estás viendo. Si de por sí estas mezclas abstractas de animales, de diferentes partes de animales en uno solo, de por sí ya son impresionantes, difícil de comprender. Ahora una bestia que realmente no le encuentras forma, simplemente es aterrador. Así ha de haber sido. También en el libro de Números se habla de serpientes ardientes. Serpientes que atacaron al pueblo de Israel durante su recorrido por el desierto. Y esta expresión probablemente haga referencia a serpientes venenosas y al intenso dolor provocado por su mordedura, más allá de que literalmente hayan sido serpientes arrastrándose en el suelo envueltas en llamas. Así que esas son unas criaturas más que se describen ahí ahí en la Biblia. Ya son las 4 de la mañana con 20 minutos, dice por acá Venado. Acá solamente da miedo el maestro Armando, mejor conocido como la Pacha y el Nicolás, la Peppa Pig. Dice, porque se come todo lo que encuentra.
2: Y este tema,
1: no, hombre, mira, nada más. Hasta parece tornado porque va arrasando con todo. Les mandamos saludos, ya son las 4 de la mañana con 21 minutos. Y ahí viene, ya viene esa media hora de cumbia andina aquí en Desvelados. Buenos días. Seguimos 421.

Las 4 de la mañana con 24 minutos. Mandamos saludos rápidamente para los huérfanos del sur. Ahí para el Diablo, para Ángel, Alejandro, Trini, Brandon, que andan haciendo las semitas. También para Andrea, Carolina, Ana, Edgar, Baruch. Y también para Agustín. Ahí para el Papiringo, listo ya para repartir las semitas. Eso es todo, mi buen Papiringo, échale ganas a manejar con mucha precaución.

Oye, le mandamos saludos también rápidamente. Ese venado, mándale saludos para el amor de mi vida, para mi Lupita hermosa, para mis hijos de parte de su Borrex Arturo. Dedícales la canción de Lo Tienes Todo de Julián Álvarez. Gracias. Aquí desvelándonos contigo, preparándonos ya para chambear. Excelente jornada. Más adelante la mandamos.

momento. Por supuesto, de seguir con más ritmo en esta madrugada, en esto que es Desvelados. Pero ahora nos vamos con el estilo y el sabor de la cumbia andina, tanto clásica como actual, aquí en Desvelados. Ya sabes, variado, campechaneado, como a ti te gusta, como debe de ser. Desde el Estado de México.

La nueva sangre de la cumbia andina en México, desde el Estado de México, los Yuma. Pero también lo clásico. Está aquí en Desvelados.

Y no pueden faltar, obviamente, nada más ni nada menos que los máximos exponentes de la cumbia andina. Ellos son... ¡Cumbia! ¿Tú los conoces?

estilo y sonido inconfundible de los Huskies. Presentes en esta madrugada aquí en Desvelados, pero también llegan el estilo romántico del nuevo sonido de la cumbia andina. Los Jairas.

Los Inolvidables dentro de la cumbia andina. Ahí estuvo el tema de Xochitl. Ellos son los Yeyes. 9 minutos para las 5.

La época dorada de los Yes Yes por allá en los noventas. Y ese lamento andino. Y ahora nos vamos con Saya.

Solamente 6 minutos y nos dan ya las 5 de la mañana. Seguimos, últimos minutos de la cumbia andina el día de hoy. Ellas son las estrellas andinas de Chucho Roldán. Emblemática agrupación.

últimos minutos de la cumbia andina el día de hoy. Aquí en Desvelados, buenos días. Último tema.

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1: Ya son las 5 de la mañana con el 5 minutos, 5 con 5, última hora de Desde Lados. Vámonos por acá rápidamente con el saludos, con muchísimo gusto. ¿Cómo no? Por acá tenemos audios.
2: ¿Qué tal, Bernadito? Buenos días.
1: Buenos días.
2: Oye, nada más para hacerte comentarios de que sobre el periférico, a la altura de Plaza Explanada, con sentido a la Volkswagen,
1: okay,
2: en el carril de alta, va un indigente, de momento se mete un poco al carril de alta. Para que tengan precaución los compañeros al volante, no vaya a ser que lo vayan a atropellar. Bonito día, Venadito.
1: Igualmente, manejar con mucha precaución y con mucho cuidado, así que bueno, pues ya lo escucharon, muchas gracias por el reporte. La banda que en estos momentos está circulando ya sobre el Peri, pues con mucho, mucho cuidado. Repetimos, por supuesto, el punto.
2: ¿Qué tal, Venadito? Buenos días. Oye, nada más para hacerte comentarios de que sobre el periférico, a la altura de Plaza Explanada, con sentido a la Volkswagen, en el carril de alta, va un indigente, de momento se mete un poco al carril de alta. Para que tengan precaución los compañeros al volante, no vaya a ser que lo vayan a atropellar. Bonito día, Venadito.
1: Perfecto, así que bueno, pues ahí está para los amigos que van circulando en estos momentos, que a lo mejor se dirigen ya hacia el trabajo. Con mucho, mucho cuidado, por favor, con calma, y bueno, pues pendiente ahí sobre esta situación, sobre esta persona que va caminando, pues ahí en el carril de alta de periférico, así que bueno, pues con mucha precaución, con mucho cuidado. ¿Sale? ¿Por aquí a ese lado?
3: Muy buenos días, Bernadito.
1: Y buen salsero.
3: Para arriba, con esta campechaneada de la cumbia andina.
1: Mira.
3: Pues mira, unos saludos muy cordiales para Kevin y para Irving, de allá en los movedores de la Cueva del Oso.
1: Ajá.
3: Ahí nos escuchan. Activos toda la madrugada, igual.
1: Eso.
3: Este club de Desvelado del 89.3.
1: Eso es todo.
3: ¿Ya sabes de quién se trata? Sigo siendo el salsero. Y saluditos a todos los conductores de las 5, 7, 8 nomás, Roger.
1: Ya estás, mi buen salsero. Buen camino, buen salsero. Y para toda la banda transportista también, por supuesto, que en esta madrugada andan laborando. Los que vienen llegando aquí a Puebla, los que se preparan para salir, por supuesto, que encomienda su destino.
4: Hola, Benedito, buenos días. Oye, por favor, ¿me puedes poner la canción de dos botellas de mezcal de Cuisillos? Gracias.
1: Ay, buena rola, va que va. Ahorita le buscamos un espacio. Ya son las 5 de la mañana con 8 minutos. Última hora de Desvelados aquí en la Meramera, la Grupera 89.3. Buenos días. Soy el Venado, te sigo acompañando hasta las 6 de la mañana. Y después, regreso en la tarde. Regreso de las 12 del mediodía a las 6 de la tarde. Hoy mismo sábado y después en la madrugada también otra vez. Te acompaño en Desvelados. Tan buenas las deudas.

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1: Esta canción va con mucho cariño y con mucho respeto hasta el cielo para nuestro aventurero, Jason Jiménez.

0: las 5 de la mañana con 34 minutos. Y escuchaste, Yuridia, eres de mi nada. Vamos prácticamente llegando a la parte final de Desvelados en esta madrugada. Pero antes, por aquí a ese lado, ¿quién se reporta con nosotros? Buenos días, hola, hola.
1: Venadito, buenos días. Espero que te encuentres muy, muy bien. Recibo un saludo de tus amigos Los Alegres. Desde acá, desde la estancia Chila de las Flores. Un favorzote, nos podrás complacer con el Rey de los Caminos. Saludos, Venadito, qué gusto escucharte en este bonito sábado. Ánimo.
0: Excelente mañana, igualmente. Muchas gracias por reportarse. Que tengan buen día. Échale ganas. Por acá de ese lado también, ¿quién más anda reportando? Dice, buenos días, saludos, por favor, para los palestinos que vamos escuchando camino a la central de Bastos, gracias. Buen camino, a manejar con mucha precaución. También por acá de ese lado, dice, Venado, buenos días, que Dios te bendiga, igualmente, bendiciones. Saludo para los de la Capu, La Espiga, para el Chaparro, para el maestro Oscar, para su chalán, que todos los días escuchamos una canción de Rigo Tobar, por favor, gracias, bendiciones. Y por acá de ese lado.
2: Hola, Venadito, ahí te hago otro reporte. Sobre la autopista con sentido a Mosoc, en la desviación a Chonaca.
0: Ajá.
2: Hay un accidente, ya hay cuerpos de emergencia y todo. Se ve que fueron daños materiales, pero se va a empezar a hacer el tráfico.
0: A manejar con mucha precaución, por favor. Repetimos el punto.
2: Buena, Venadito. Ahí te hago otro reporte. Sobre la autopista con sentido a Mosoc, en la desviación a Chonaca.
0: Ok.
2: Hay un accidente, ya hay cuerpos de emergencia y todo. Se ve que fueron daños materiales, pero se va a empezar a hacer el tráfico.
0: A manejar con mucha precaución. Los amigos que en estos momentos van circulando con mucho, mucho cuidado. Llévense la relax, con calma, por favor. Prácticamente, bueno, pues vamos ya llegando a la parte final. Rápidamente, más mensajes. Dice, Venado, saludos para el queso.

0: Este turno, y ya parece que ya vas de salida, carnal. Bendecido.
1: Ya nos vamos un ratito.
0: Descansito.
1: Vamos a descansar, vamos por una torta, vamos por una guajolota, un champurrado para agarrar fuerzas, porque a las 12 regreso para acompañarte de 12 del mediodía a 6 de la tarde y después en la noche otra vez a las 12 de la medianoche a las 6 de la mañana, ahora en la madrugada, pero al ratito, al mediodía de nuevo cuento por acá andamos. Por acá de ese lado dice Venado, buenos días, saludo para todos los de Carpe de parte de su supervisor de corazón, el Serge. Dios te bendiga y nos bendiga a todos, exactamente, bendiciones para todos. Por acá de este lado prácticamente pues llegamos a la parte final. Hombre, no, él viene al ratito, él de hecho entra, mi buen Peri, regresa, ahorita entra a las 6 de la mañana él viene ahorita a las 6, viene con el gruperrón, yo regreso al mediodía. Del mediodía a 6 de la tarde, a las 6 viene Berby y regreso a la medianoche de nueva cuenta. Señoras y señores, que tengan excelente regreso a casa con mucha precaución, que llegues con bien a tu hogar, a descansar, bien merecido ese descanso después de la jornada de esta noche, en esta madrugada, que nos estuviste acompañando. Muchísimas gracias a quienes van iniciando sus actividades el día de hoy. De igual forma, con mucho cuidado, que lleguen con bien a su destino. Que sea un día bastante bendecido, bastante productivo y no te despegues de la mera mera. La Grupo 89.3. Yo soy Marco El Venado. Esto fue Desvelados. Te vas a quedar en el noticiario Buenos Días, por supuesto, aquí en la mera mera. Y ya sabes que cada día somos muy afortunados. ¿Por qué? Porque tenemos la gran fortuna de tener quien se preocupe por nosotros en casa. Dormir bajo un techo, tener comida en la mesa, poder ver, escuchar, oler, degustar un vaso de agua cerca. Pero lo más importante es que hoy en estos momentos estamos vivos. Muchísimas gracias. Ya 20 minutos solamente y nos dan las 6 de la mañana. Aquí en la mera mera, el Grupo 89.3. Te dejo con Lucero. Se llama Fuertes Declaraciones. Gracias, buenos días. Regreso al mediodía.

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1: Buenos días, Venado. Un saludo allá para los amigos que ya estamos trabajando en el mercado Hidalgo desde tempranito. Saludos, Venado, buen día.

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0: rotundo éxito de los premios Radio Escucha Maravilla, el mejor chile en nogada de Puebla, de Cinco Radio. Además, los adultos mayores son pilares de las familias. ¿Cómo le va? Buenos días, aquí le tenemos la información en Radar, es el Radar de las 6 de este sábado 29 de agosto. Con un agradecimiento a la confianza de los patrocinadores, iniciaron las semifinales de los premios Radio Escucha Maravilla, al mejor chile en nogada. La señora Coral Castillo de Cañedo, presidenta de Cinco Radio, destacó la importancia de preservar esta tradición gastronómica. Además, el gobernador Alejandro Armenta destacó que los adultos mayores son pilares de las familias y anunció la tercera casa del AWE para Puebla Capital el próximo mes en Lomas de San Miguel.
1: En más información, reportes de la red nos están indicando que hay una persona, una mujer tirada allá al sur de la ciudad, en la 11 Sur y 149 Poniente. Esto nos indica el amigo Claudio, que pertenece a la red.
2: Buen día, Odilón. Te reporto, hay una mujer tirada, viste de negro, completamente de negro, como una sudadera negra, pantalón negro. Está tirada sobre el carril del ruta a la altura de la 11 Sur y Lala. Del lado contrario se paró una patrulla y ya la estaban revisando, pero no se movía, entonces urge una ambulancia.
1: Urge ambulancia para atender a esta mujer allá en la 11 Sur y 149 Poniente, es a la altura del ala. En más información, las personas con diferentes capacidades son muy valiosas, así lo señaló el alcalde Pepe Chedraui en la colocación de la primera piedra del Centro Educativo Lumina, el cual se va a ubicar en San Juan Bosco.
0: Estamos en eso, respondió Pepe Chedraui al ser cuestionado sobre su posible participación en el proceso de selección de candidatos de Morena para el 2027.
1: El alcalde de Cuautlancingo, Omar Muñoz, y la presidenta del Sistema Municipal DIF, Tere Alfaro, celebraron a las personas adultas mayores, destacaron su legado para el municipio.
0: La arquidiócesis de Puebla invita a la feligresía a participar en la tradicional bendición de mochilas este domingo 30 de agosto en distintos templos y parroquias.
1: La rectora de la UAP, Lilia Cedillo, destacó el papel de la biotecnología en retos ambientales y de salud durante el encuentro por el 13º aniversario de esta licenciatura.
0: La Fundación Cáritas atiende actualmente a 65 personas adultas mayores con una inversión mensual de 25 mil pesos por cada beneficiario, informó su director.
1: La comida nogada del Cuexcomate, con un menú de 6 tiempos y música en vivo, tiene un cupo limitado a 35 personas por día, así lo dio a conocer Mario Espínola, secretario de la Junta Auxiliar.
0: La oposición busca usar los temas de inseguridad como guerra sucia, pero difícilmente les surtirá efecto en las urnas, advirtió el diputado Andrés Villegas.
1: Abuelitos celebraron su día en la casa del Abue en Atlixco. La alcaldesa Ariadna Ayala destacó la importancia de las personas adultas mayores y su aportación a la sociedad.
0: Morena se deslinda de las bardas donde se aprecia la leyenda "Es tiempo de mujeres", pues el coordinador de legados, Pablo Salazar. Además, le tenemos en la información nacional e internacional que familiares de pacientes con enfermedades incurables marcharon en la Ciudad de México exigiendo la legalización de la eutanasia a nivel federal y a nivel local. Y en el reporte internacional, Europa consigue lanzar al espacio un satélite Ojo de Halcón que permitirá obtener datos e imágenes en alta resolución.
1: Y en más información, también otro reporte de la red, reportan que montachoques tienen ahí retenido a la altura de Stalin a una persona. Ahí estamos alertando a la policía, esto nos dice la red.
3: Buenos días, aquí hay una persona antes de llegar a la Stanley que lo tienen atorado. Son montachoques, es una camioneta y son 3 coches contra él. Son montachoques, así actúan ellos. A ver si puede mandar una patrulla para que lo auxilie.
1: Es a la altura de Stanley.
0: 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Esta mañana te informamos
1: Odilon Larios
0: y Rafael Tellez Morales. Buenos días.
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0: Son las 6:05, momento de escuchar la voz del INE.
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0: Son las 6:08. Qué bueno que están con nosotros en este sábado para continuar con la información en Buenos Días, el noticiario de la gente. Como siempre, un gusto saludar a mi compañero Odilon Larios. ¿Cómo estás, Odilon?
1: Muy buenos días, Rafa. Buenos días, auditorio, auditorio de Puebla, México y el mundo. Ya estamos listos para llevarles toda la información. Recuerde que los sábados también hay noticias completamente en vivo en Buenos Días, el noticiario de la gente, parte de este sistema informativo con el que cuenta Cinco Radio Comunicación Efectiva, donde le tenemos noticias en cada momento del día. Siempre usted se entera en tiempo real de lo que ocurre en Puebla, México y el mundo. Y este día, además de nosotros, pues ya está listo todo el equipo aquí en la operación digital. Ya se está integrando Duval Rubio, también en la producción se encuentra ya listo al pie del cañón Iván Hernández, y bajo la dirección de Leslie Suset Jerez. Cabe también señalar que quien está tomando sus mensajes en estos momentos es mi compañero Rafael Crespo, así que todo el equipo ya listo para informarle, porque también en sábado hay noticias y mucha información, Rafa, en materia de seguridad e inseguridad. Nos pedían la intervención de ambulancias allá al sur de la ciudad, 11 Sur y 149 Poniente, frente al ALA, porque indican que había una mujer tirada en el carril del ruta. No saben qué le ocurrió, solo saben que va vestida de negro y que no se movía. Esperemos que lleguen las ambulancias, los paramédicos, para revisar a esta chica. Así también nos dicen que frente a Stanley, ahí algunos presuntos montachoques tenían 3 vehículos rodeados a otra unidad. Dicen son montachoques, que llegue la policía para auxiliar a esta persona frente a Stanley. Y le estamos informando que un hombre llamado Daniel fue acribillado a balazos con rifle de asalto allá en Chietla, concretamente en la comunidad de Escape de Lagunillas. Esto ocurrió minutos antes de la 1:00 a.m. de este sábado. Otra vez la Mixteca, otra vez Chietla y otra vez Escape de Lagunillas, que está pegadito a Atencingo, para que usted se ubique geográficamente allá en los límites del estado de Puebla con Guerrero y Morelos, pues otro crimen más, sigue corriendo la sangre en esta pugna entre grupos criminales que están operando, sobre todo dedicados a la venta de narcóticos en aquella zona del estado. Mientras tanto, pues recordemos que la red ayer nos informó sobre la detención de 3 presuntos integrantes de la banda de los Cubas, la cual opera en Coronango, esta red de delincuentes a las que se les vincula con la venta de guachigás, con también la venta de y distribución de drogas, la desaparición de varias personas, y al menos a 2 de los detenidos de esta banda se le vincula con el ataque con objetos explosivos ocurridos el 30 de junio del 2025 allá en Santa María Coronango, donde hubo 2 elementos de la policía municipal lesionados por estos artefactos. Así es que, pues estarán haciendo las investigaciones y se espera un reporte oficial de la fiscalía. Mientras que ahora ya sabemos quién es este hombre que fue asesinado allá en los límites de Huehuetla, Puebla, con el estado de Veracruz, concretamente con el municipio de Xosocolco de Hidalgo del lado de Veracruz, Huehuetla del lado de Puebla. Ahí fue asesinado este hombre, que ahora se sabe es hijo de un expresidente municipal de Caxhuacan, allá en la Sierra Norte del estado. Es poblano este hombre, pero donde fue asesinado es del lado veracruzano. Las autoridades de la Fiscalía de Veracruz son quienes iniciaron las indagatorias y se corroboró que un niño de 1 año 4 meses de edad perdió la vida lamentablemente al caer en una cubeta con agua. Se trata de Matías Andrés, 1 año y 4 meses de edad. Por favor, hay que estar muy atentos con los pequeñitos porque en cuestión de segundos nos ganan a la vista y puede ocurrir una tragedia. Y fue identificado este hombre, el motociclista atropellado en la autopista a la altura de San Francisco Cotlán. Se llamaba Luis Ángel, lo identificó su esposa y tenía 31 años de edad. Esta y más información le tenemos preparado para este espacio informativo. Envíenos sus mensajes al 2222-382990. Mucha información, Rafa.
0: Mucha información y también vamos a adelantar algunos de los lo que le vamos a presentar hoy. Le vamos a tener un detalle más adelante de todos los premios Radio Escucha Maravilla al Mejor Chile en Nogada. Ayer tuvimos una transmisión especial para todos ustedes en nuestras redes sociales. Vaya gran participación en las 3 categorías. Hoy se conocen ya los semifinalistas y a partir de este sábado 29 de agosto en todas las redes sociales de 5 Radio Comunicación Efectiva, usted puede votar por ellos para que ya tengamos un ganador de cada una de las categorías: alta cocina, cocineros tradicionales y fondas, así como los cocineros urbanos, aquellos que nos invitan siempre en esta temporada a los chiles en nogada y que nos invitan, obvio, a comprarles ahí en su familia, que los preparan, y muchos de ellos, créeme, con gran calidad. Ayer, vaya dificultad para los jueces para poder definir cuáles se iban y cuáles se quedaban. Algunos avanzan y algunos otros pues ya se quedaron en el camino, pero con el gran reconocimiento del trabajo que hicieron, sin lugar a dudas, y pues un saludo para todos ellos y un reconocimiento sin lugar a dudas. 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Alcanza muy bien para los chiles en nogada en esta temporada, que es de las más fuertes de los poblanos. Entonces, le invitamos a que se quede con nosotros. Tenemos saludos de usted. Aquí nos dicen: felicita por favor a Oscar, hoy es su cumpleaños. Dice: muy feliz cumpleaños, Oscar, tú eres un gran líder y padre, que siempre cumplas tus objetivos y que sigas siendo feliz. Muchas felicidades a tan grandioso ser humano. De todo este mensaje de parte de tu abuelito Aurelio Franco, que dice que te la vas a pasar muy bien hoy en tu cumpleaños, Oscar. Que sigan las felicitaciones. Igual que tenemos una felicitación para Ángel, aquí me aclaran incluso que fue ayer, Dice, su fiesta fue ayer, pero no, su cumpleaños, pero no lo dijiste. No lo dije pues no vimos tu mensaje, pero con mucho gusto. Hoy lo felicitamos también a tu ángel, que se le haya pasado bastante bien, que se la siga pasando bien. Es Ángel Alfonso Telles, en el apellido llevas la fama. Ángel Alfonso Telles, por tu cumpleaños, aquí están también tus mañanitas.
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12: Muy buenos días, auditorio de Cinco Radio. Vamos a echarle un vistazo a cómo se viene el clima para este día, sábado 29 de agosto, para que nada nos agarre desprevenidos. República Mexicana. El Servicio Meteorológico Nacional nos informa que la temporada de lluvias continúa bastante activa en buena parte del país. Los canales de baja presión, las ondas tropicales y la entrada de humedad de ambos océanos estarán generando lluvias muy fuertes, con puntuales intensas, principalmente en estados del centro, sur y sureste. Estado de Puebla. En nuestro estado tendremos un cielo de medio nublado a nublado durante buena parte del día. Se esperan lluvias y chubascos de moderados a fuertes, principalmente en regiones como la Sierra Norte, Sierra Nororiental y la Mixteca. Además, durante las primeras horas de la mañana podrían presentarse bancos de niebla en las zonas altas, mientras que el ambiente se mantendrá fresco a templado. Puebla Capital. Y para Puebla Capital y su zona metropolitana, arrancamos la mañana con ambiente fresco y un cielo medio nublado. Conforme avance el día, las temperaturas irán subiendo hasta dejarnos un ambiente templado. La probabilidad de lluvia será baja, aunque no se descartan algunas precipitaciones aisladas. Así que tendremos un día relativamente estable, pero con bastante humedad en el ambiente. Y nos encontramos bajo la influencia de la luna llena, una etapa que desde la astrología se relaciona con los cierres de ciclo, la intuición y el soltar aquello que emocionalmente ya no necesitamos cargar. Así que es un buen momento para hacer una pausa, reflexionar, dejar atrás algunas cosas y prepararnos para comenzar un nuevo mes con otra energía que ya casi se acerca. Y como siempre se los recuerdo, paraguas a la mano, precaución en carretera y sobre todo, que el clima no nos quite la actitud. Yo soy Denise Lezama y sigan bien informados aquí en Buenos Días con los cuatro fantásticos de la noticia. ¡Excelente mañana!
1: Seis con 17 minutos y la red nos está reportando un choque, tómelo en consideración.
13: Buenos días, licenciado. Acaba de ocurrir un choque en el circuito y la 17 está entre una camioneta blanca y un coche rojo. No pude tomar foto, pero están obstruyendo el sentido hacia Agua Azul. Que tengan precaución y puedan mandar una patrulla. Gracias, saludos.
1: Tómelo en cuenta, se ven que solamente son daños materiales, pero se va a hacer tráfico, así que circule con mucha precaución.
0: Y continuando con la información, ayer nos dio mucho gusto la respuesta y el interés de todas las personas para participar y para conocer a los semifinalistas ya para los premios Radio Escucha 2026 al mejor chile en nogada aquí precisamente en Puebla, y que es una tradición de agosto. Nos cayó muy bien el 28 de agosto, el día de San Agustín, en una gran fiesta allá por parte de todos los participantes, y que nos da mucho gusto también nuestro jurado, que responde al momento importante y acudieron también para evaluar a cada uno de estos platillos preparados con mucho cariño. Y este reporte de todo lo que pasó ayer, o bueno, parte de lo que pasó ayer, lo tenemos con mi compañera Mariana Meneses. ¿Cómo te va, Mariana? Muy buenos días.
14: Buenos días, Rafa, equipo auditorio. Así es, pues con gran entusiasmo ya se llevaron a cabo los premios Radio Escucha Maravilla, el mejor chile en nogada de Puebla 2026, que fue una celebración que reconoce a quienes mantienen viva pues una de las tradiciones gastronómicas más importantes de nuestro estado. Este año la competencia se dividió en tres categorías: alta cocina, fondas y restaurantes típicos y cocineros urbanos, reuniendo diferentes formas de preparar y disfrutar este emblemático platillo poblano. Al respecto, la señora Coral Castillo de Cañedo, quien es nuestra presidenta de Cinco Radio, destacó la importancia de que estos premios se realicen año con año, pues contribuyen a preservar la cultura, pero sobre todo la tradición de la gastronomía de Puebla, que ha pasado de generación en generación. Vamos a escuchar.
15: Gracias, Rafa. Gracias a nuestros radioescuchas, pero quiero agradecer más a nuestros jueces. Gracias por estar con nosotros, gracias por aceptar la invitación para calificar estos chiles. Gracias a nuestros radioescuchas, gracias, de veras, infinitas gracias a nuestros patrocinadores por creer en nosotros. Estamos aquí esta tarde para hacer la presentación de la emisión 2026 de este concurso de chiles en nogada, en los que los principales actores son nuestros chefs, nuestras cocineras, nuestras fondas, nuestros restaurantes de alta cocina. Gracias, gracias a todos ustedes por participar. Sabemos que detrás de cada guiso existe una historia, existe un secreto, porque todos en nuestras casas, sobre todo aquí en Puebla, tenemos nuestra receta de los chiles en nogada y le ponemos lo que nuestras abuelitas nos enseñaron. Cada ingrediente va saturado de amor, porque para nosotros, los poblanos, es como si fuera nuestra Navidad. ¿Por qué? Porque sirve para reunir a la familia, porque estamos toda la familia reunida en la cocina, unos pelando las nueces, y les voy a contar que cuando yo era chica nos daban chicles para que no nos comiéramos la nuez y pudieran aumentarse las nueces para la nogada. Todos estamos pelando, estamos picando, realmente es una fiesta. Y eso es lo que queremos que sea este día, una gran fiesta para todos los que han sido nominados en esta etapa 2026 para ganar este galardón. Muchas gracias y sigan con nosotros.
16: Muchas gracias a la señora Coral Castillo de Cañedo.
14: Escuchábamos parte de la información y de estas palabras, donde hay que destacar que para encontrar obviamente las mejores propuestas, algunos de los jueces fueron obviamente la señora Coral Castillo de Cañedo, presidente de Cinco Radio, también estuvo presente Jaime Raúl Oropeza Casas, quien es secretario de Economía y Turismo del Ayuntamiento de Puebla, Rubén Araujo, consejero de Canidad, José de Jesús Ojeda, que es el chef ejecutivo de la Facultad de Gastronomía de la UPAEP, Daniel Campos Rodríguez, gerente regional de ventas de la zona centro de Aceite Maravilla, entre otros participantes que la verdad es que fueron muy importantes para la toma de decisiones y encontrar la mejor propuesta. Desde luego, nuestro vicepresidente Jaime Cañedo no podía faltar porque también estuvo ahí presente. Y bueno, pues hay que mencionar que en Alta Cocina los finalistas fueron Augurio, Mural de los Poblanos, Palacio Julio y Casa Reina, y posteriormente en fondas y restaurantes típicos llegaron a la final Facundia Restaurante, La Tradicional, La Palapa Cholula y Casa Chica, mientras que en cocineros urbanos la competencia estuvo integrada por Laurelio Olivo, Azamón Gersa, también Josafat Blanco Cid y Adenova Banquetes, quienes demostraron que el talento y la creatividad también se encuentran en cada una de las cocinas urbanos. Pero aquí no solo cuenta el paladar de los jueces, Rafa, porque como bien lo mencionabas, ya el público va a poder votar en estos días, pues quién va a ser el ganador de cada una de las categorías, y bueno, pues vamos a estar muy atentos y llevándoles la información, porque hay que destacar que sin duda alguna esta competencia es una de las más importantes en cuestión de la gastronomía poblana, Rafa.
0: Exactamente, ahora todo queda en manos también de sus seguidores, de quienes ya conocen sus platillos, apoyarlos durante estos días, y será cuestión ya de horas para conocer quiénes son los ganadores, Mariana, y que estará también, no lo dudamos, bien cerrada la decisión y la votación, Mariana.
14: Sí, y desde luego, bueno, pues hay que agradecer a cada uno de los que hicieron posible pues esta gran transmisión y también pues este gran certamen, que es pues nuestros patrocinadores, ¿no? Aceite Maravilla, UPAEP, Titán, de la distribuidora de carnes La Magnífica y Dulcería Susi, que pues esta competencia continúa siendo un éxito, demostrando que nuestra gastronomía sigue más viva que nunca y obviamente que nuestras tradiciones continúan pasando de generación en generación, Rafa.
0: Exactamente, y a disfrutarlo, sin lugar a dudas. Muchas gracias, Mariana. Más adelante vamos a escuchar el material que nos preparaste ya en global de todo este gran evento que tuvimos ayer y que nos dio mucho gusto que las personas hayan respondido también a la transmisión. Gracias, Mariana. Buenos días.
14: Buenos días.
0: Son ahora las 6:25 a.m.
1: Así es, y nos dice la red que si por favor podemos anunciar, dice que a su hija se le cayó su cartera con sus dos credenciales, el dinero no nos importa, solo queremos las credenciales, ya que están las inscripciones para la escuela, y fue a Bosques de San Sebastián en la calle 10A, muchas gracias, en la calle 10A de Bosques de San Sebastián se le perdieron las identificaciones. Está a nombre de María Fernanda Grisel Ortiz Jiménez. Si usted encontró estas identificaciones, la cartera, el dinero no les importa, solo por favor comuníquese con nosotros y aquí tenemos el contacto. Es a nombre de María Fernanda Grisel Ortiz Jiménez y esto nos dice el papá de esta mujer. Vamos a escuchar.
17: Nos llena de emoción verles, porque en cada una de ustedes hay historias de amor.
1: Vamos a escuchar, es este el audio que le vamos a presentar.
18: Iniciado cuatro fantástico, no se lo voy a olvidar la creencia de mi hija, ¿no? Fernanda Ortiz Jiménez, la perdió en Bosques de Sebastián. A ver si hay modo que la venga usted en el radio, le diga usted se entrega las credenciales, ¿no? Pues hay que les dan un refresquito, ¿no? No hay mucho, pero pues le invitamos un refresquito a la persona que la encontró. Es que le hace falta para la escuela de mis nietos. Otras lo están pidiendo. Sí, se lo agradezco mucho, señor Ricardo. Cuatro fantástico, que tenga bonito día, usted.
1: Pues ahí está la información y también aquí le vamos a presentar la información de mi compañero Gregorio Varela, que el gobernador Alejandro Armenta destacó que los adultos mayores son pilares de las familias y anunció la tercera casa del ABUE para Puebla Capital el próximo mes en Lomas de San Miguel. Es donde se estará dando inicio a las actividades de esta casa del ABUE, uno de los proyectos más sensibles que tiene gobierno del estado y que atiende a esta población vulnerable, los abuelitos. Y esto es lo que dijo al respecto.
17: Historias de comprensión, hay historias de lucha, de sacrificio, de esfuerzo, de verdad. Lo sé porque fui educado por una abuelita. Entonces, sé que el amor de los abuelos, abuelitos, es inmenso, de verdad. Y mi esposa, Ceci, le agradezco mucho porque fíjense que ya estamos por inaugurar el próximo mes la tercera casa del ABUE en Puebla. Capital. Puebla Capital, la tercera. Esta va a estar la carretera que va al Batán. Ahí va a estar, porque la idea es que en la capital de Puebla, en los cuatro puntos cardinales, tengan un espacio como este, que fue pensado para ustedes, que es un tributo al amor que le dieron a nuestros padres, es un tributo del amor que les dan a sus nietos.
1: Pues ahí está lo que dice el gobernador, está la que conocemos todos en la 11 Sur y la 18
0: Norte.
1: La 11 Norte y la 18 Poniente, está la del sur de la ciudad, está esta que ya van a inaugurar en días, en un par de semanas, allá en el oriente, en San Miguel, y anuncia que habrá una cuarta para que tengan los cuatro puntos cardinales. Hemos estado ahí, Rafa, y sin duda es uno de los proyectos que más entusiasma, porque además los adultos mayores en esta materia son sumamente participativos.
0: Esta primera casa que conocemos fue iniciativa de Alejandro Armenta, tenía otra responsabilidad en ese momento y fue iniciativa de él, por eso sabe bien el funcionamiento y el beneficio que tiene. Qué pan tan sabroso preparan ahí, ¿verdad?
1: Sí, sí, nos invitaron.
0: Son los martes y los jueves, por si lleva usted gusto.
1: Sí, y fíjate que hay que ir a comprar porque está estas empanadas.
0: De los dos, dulce o salado. O
1: salado. Pues hay que ir con nuestra bolsita. Sí, Rafa, yo ese día quedé encantado.
0: A esa hora.
1: Les contamos que cuando nos invitaron, pues nos pusieron pan y nos dijeron, se pueden llevar uno por pena, pues agarra su pancito y se va con discreción. Somos dragones, pero tenemos un poco de pudor. Entonces, pues nos llevamos un pan. Ahí les cuento que cuando lo probé, dije,
0: sonso.
1: Sí, por pena, no debía haber tomado más.
0: Sí, porque
1: estaba riquísimo, realmente. Sí,
0: felicidades. Esta es nomás una muestra, ¿eh? Hacen muchas actividades más ahí.
1: nos dice aquí la red que para reportar que el semáforo de la calzada Zaragoza frente al Oxxo, ubíquese calzada Zaragoza frente al Oxxo en el crucero de Avenida Tecnológico no funciona. Así que ahí tómelo en consideración. Calzada Zaragoza. Ahí. Calzada Zaragoza frente al Oxxo en el crucero de Avenida Tecnológico no funciona el semáforo.
0: Tenga usted precaución porque es una de las salidas de nuestra ciudad ya cuando va llegando al estadio y pues para que maneje con precaución. Le tenemos aquí más de la información para en este mismo sentido, ¿no? Decirle que las personas con capacidades diferentes son muy valiosas para todos. Eso es lo que resaltó el alcalde Pepe Chedraui en la colocación, hablando de nuevos espacios, de la primera piedra del Centro Educativo Lumina. Esto estará en San Juan Bosco. Vamos a escuchar parte de esta ceremonia cuando se colocó la primera piedra.
19: Podremos llegar a ver a las personas que realmente lo necesitan y no únicamente repetir lo mismo. Hay muchas personas con diferentes capacidades que son muy, muy valiosas. Aquí está Fede Cine, gracias por ser parte importante también. Gracias también por ser parte importante. Que nos muestran en Cine específicamente que las personas con discapacidades diferentes son muy valiosas. Por eso también te agradezco y muchas gracias.
0: Sin duda, ahí está esta iniciativa y con el apoyo también de Lumina, que es una iniciativa que viene precisamente desde el sector privado y para apoyar a las personas, en la atención a las personas con capacidades diferentes. Y en este espacio, es una entrevista muy breve, es una declaración muy breve porque ya se iba el alcalde, pues y ante tanta insistencia, que si te vas a inscribir, que si le vas a entrar a la selección de candidatos para el próximo año, y ya el alcalde dijo, en eso estamos y vamos a escuchar lo poco que dijo respecto a este tema.
19: Estamos esperando la convocatoria y veremos qué responde.
20: Pero bueno, pues no la pensaba.
19: Estamos en eso.
0: Pues al menos lo voy a pensar, pues vamos a ver. Es que tómelo en cuenta, Morena tiene un sistema distinto al que habíamos escuchado otros años en otros procesos. Aquí se evalúa a los aspirantes y se supone que son los militantes y a veces hasta los ciudadanos en general quienes eligen al candidato por encuestas.
1: Y además tienen que ver, Rafa, recordemos, con esta cuota de género que se debe cubrir a nivel federal,
0: Ahí se decide.
1: A nivel del país van a ver esto, la colocación. Y de ahí también depende de que si el candidato que elija puede ser un hombre o una mujer y pues obviamente también la consulta que hacen a sus bases.
0: Si el acomodo viene y dicen va a ser mujer, le toca mujer por la cuota de género, por la equidad de género, pues obviamente pues el alcalde ya no le entraría, pues ya no podría, pero si abren la posibilidad de que sea hombre, pues obviamente estaría Pepe Chedraui ahí.
1: Pues sí, ahí estaremos muy atentos precisamente porque ya estamos a la vuelta de que inicie todo este proceso, la carrera electoral. Oye, y otra cosa que me está, desde ese rato me causa ahí duda, ¿por qué traes la playera del... ¿Es la de Toluca?
0: Sí, señor, Deportivo Toluca. Pues es de los que pasaron ya en esta League Cup. Son los cuatro clubes mexicanos que pasaron. Y además, pues porque no tenía otra, voy a ser sincero. No porque tenga ninguna así participación con el Club Toluca, que ha hecho bien las cosas, hay que reconocer.
1: Sí, es uno de los que están bien dirigidos, Rafa.
0: Sin duda, y tiene un gran plantel. Y no conozco todavía su estadio, pero primero Dios vamos a conocer.
1: ¿No ha sido?
0: No, y es de los que recientemente remodelaron, algunos años,
1: Yo no he estado tampoco, pero se ve que es de esos estadios que te comen como jugador porque está pegadito.
0: Siempre conservaron esa característica ya en Toluca. 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
3: Hoy celebramos al Beato Edmundo Ignacio Rice, nativo de la población irlandesa de Wexford, en la época cuando se proclamó las penas de Law, ordenanzas restrictivas para la Iglesia Católica, sus fieles y ministros. Las prohibiciones para los irlandeses incluían el no tener acceso a academias militares, a facultades de leyes y la imposibilidad de ocupar cargos de gobierno. Hacia 1780 se trasladó a Waterford para trabajar con su tío en el negocio de exportación. Su visión para la administración y los negocios lo convirtieron en un exitoso comerciante. A mediados del siglo XVII, diversos acontecimientos nacionales e internacionales provocaron que los irlandeses se les concedieran derechos políticos, educativos y religiosos. Las restricciones hacia sus compatriotas generaron gran deficiencia en lo educativo, por ello comenzó lo que sería una gran obra en el aspecto pedagógico. Liquidó sus negocios, con sus recursos obtenidos y con la anuencia pontificia fundó una escuela y creó en 1806 la Congregación de los Hermanos de la Presentación.

0: continuaron acatando los estatutos anteriores. Ambas ramas abrieron institutos y casas de asistencia en Inglaterra, Gibraltar y Australia. Antes de fallecer, Edmundo dimitió a causa de su avanzada edad. Dejó para la posteridad este pensamiento: lo que hagamos por Dios, por los más pequeños que sean, estaremos seguros de que Él nunca lo olvidará ni dejará de recompensarnos. En la actualidad, ambas hermandades están presentes en 5 continentes, en las regiones de misión de la Iglesia y entre los marginados de las grandes ciudades. Fue beatificado por San Juan Pablo II el 6 de octubre de 1996.
1: Y la red nos está reportando 2 percances vehiculares. Recuerde que aquí en 5 Radio Comunicación Efectiva tenemos el mejor reporte vial al momento. La red nos está indicando que pasando el puente de Xonacatepec sobre la autopista Puebla-Córdoba con dirección hacia Veracruz está este percance. Escuchemos.
2: ¿Qué tal, chicos de 5 Radio? Accidente, seguramente ya se los habían reportado. En la autopista, exactamente 300 metros adelante del puente de Santa María Xonacatepec. Excelente fin de semana, gracias.
1: Tómenlo en consideración, choque ahí en la autopista con dirección a Veracruz, pasando el puente de Xonacatepec, y también hay un percance fuerte en el periférico ecológico. Ubiquémonos con dirección hacia Chachapa. Entre Los Héroes y la 24 Sur hay un percance. Uno de los vehículos o el vehículo involucrado habría quedado dentro de lo que es el área del camellón, y nos reportan que ya están ahí las autoridades y están ocupando con sus unidades oficiales al menos un carril, así es que tómenlo en consideración. Escuchemos.
3: Hola, buenos días a todos en la mesa. Aquí mucho cuidado sobre periférico en sentido hacia la 24 Sur, pasando Los Héroes. Están muchas patrullas porque hay un carro chocado en el camellón, ese que está en medio del periférico donde corren las personas. Tengan mucho cuidado porque está tapado el carril de alta. Gracias. Con sentido de la 16 de septiembre o la 14 sur hacia la 24.
1: Lo en consideración, son 6:41.
4: No se despegue de este informativo. Más adelante le vamos a tener todos los detalles de lo que sucede en la Volkswagen. Hasta 786 trabajadores podrían salir de la planta. No salir de trabajar, sino salir ya de baja, despedidos, porque se prevé un recorte, un ajuste, le llaman en su comunicado la empresa de manera oficial. De inmediato respondió el sindicato que esto no es ningún pacto ni se haya tenido también alguna negociación para que en el aumento de este año se haya también pactado que se fuera. Imagínese, podría ser el 10% de la actual plantilla. El sindicato ya dio la fecha para realizar la consulta al convenio de revisión, que sin duda le mete mucho ruido este anuncio de la empresa a la consulta que va a haber entre los trabajadores hasta el próximo 11 de septiembre. Entonces habrá mucho ruido, habrá mucho tema en la planta Volkswagen y para los poblanos, claro que hay máxima atención.
1: Había descontento entre los trabajadores, Rafa, porque indican que simplemente los mandaron a traer a recursos humanos y les empezaron a entregar ahí su finiquito, y pues no hubo ni más información por parte de la empresa, ni más información por parte del sindicato. Cuando fueron al sindicato, pues no los recibieron. Entonces ahí también es parte de la labor que tienen que hacer en estos momentos difíciles, pues darle la cara a los trabajadores. Y estaba recordando, Rafa, que la vez anterior más próxima que tenemos con despidos fue en el 2022, en este periodo ya pospandemia. También hubo una importante cantidad de trabajadores, sobre todo los que tenían reciente ingreso, como es este caso, que son los que les están dando precisamente las gracias de esta manera, y por ello es el descontento. Decían los trabajadores ayer que no estaban descartando el tomar algunas medidas. Estaremos muy al pendientes al respecto de qué es lo que hacen a lo largo de las horas próximas.

0: Rafa.
1: 7:16. 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
2: Un día como hoy en la historia. El 29 de agosto es el 241º día del año en el calendario, el 241. Quedan 124 días para finalizar el año. En el 708 en Japón se acuñan monedas por primera vez. 1825 en el Reino de Portugal se reconoce la independencia del Imperio Brasileño mediante el pago de 1,000,000 libras esterlinas. Michael Faraday en 1831 descubre la inducción electromagnética. 1885 Gottlieb Daimler patenta la primera motocicleta. En 1898 se funda la empresa Goodyear. Es 1929 el dirigible alemán Graf Zeppelin realiza el primer vuelo alrededor del mundo. En 1966 The Beatles realizan la última presentación en vivo en el Candlestick Park de San Francisco ante 42,500 personas. En 2005 en Luisiana toca tierra el huracán Katrina de categoría 4, inundando Nueva Orleans y causando más de 1,200 muertos en el país. Un día como hoy en la historia nace la actriz sueca Ingrid Bergman, Richard Attenborough, actor y cineasta británico. El piloto de automovilismo británico James Hunt nacería en 1947. El cantante, compositor y bailarín Michael Jackson en 1958. Cumpleaños de la actriz Rebecca de Mornay, así como del astronauta canadiense Chris Hadfield. Celebra su cumpleaños la actriz y cantante mexicana Lucero. El exfutbolista y entrenador Thomas Tuchel. El actor y modelo cubano William Levy. Así como la actriz, cantante y bailarina de teatro y televisión Lea Michele. Es cumpleaños del cantante Liam Payne, ex miembro de One Direction. Un día como hoy en la historia fallece en 1891 Pierre Lalemant, empresario francés, inventor de la bicicleta. Manuel Rodríguez Manolete, torero español, fallecería en 1947. La actriz sueca Ingrid Bergman en 1982. El actor estadounidense Gene Wilder, protagonista de La Chica de Rojo, moría en 2016. Es el Día Internacional contra los Ensayos Nucleares y el Día Internacional del Videojuego. Un día como hoy en la historia, 29 de agosto. 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La entrevista.
3: Son 6:48 y me da mucho gusto recibir aquí en el estudio a Erika Ortiz, porque esta ocasión nos trae la invitación para acudir al Festival de Salas y Colchones que se está llevando desde el día de ayer allá en Plaza Solé San Manuel. 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
3: Son 6:55.
1: Así es. Así es, faltan 5 minutos para las 7. Nos dicen, buen día equipo, de la persona que reportaron tirada en la 11 Sur, ya quedó acordonado, está a la altura del ala, recuerden, a la altura del ala, con el sentido al sur de la ciudad, ya hasta tienen acordonado. Ya
3: murió la chica que habíamos dicho que iba vestida de negro, nos decía la red, al filo de las 5:30 horas, Rafa, llegaron los servicios de emergencia, ya estaba la patrulla, pero recordemos que tiene que ser un experto en estas cuestiones médicas, los paramédicos o los médicos que van en la ambulancia, quienes ya confirmaron el deceso. Ya está cubierta esta mujer, iba vestida de negro, y hay un lesionado, Rafa, iba con un chico, aparentemente fue un accidente en moto.
1: Ahí está el reporte completo en la 11 Sur a la altura de Lala. 5:07, presentarle esta información porque el alcalde de Cuautlancingo, Omar Muñoz, junto con la presidenta del sistema municipal DIF en aquella demarcación, Tere Alfaro, celebraron a las personas adultas mayores durante estos festejos del Día del Abuelo 28 de agosto, destacaron su legado e importancia para el municipio.
4: Lugar donde están ustedes, se va a construir una estancia de día. Va a ser una casona de 2 plantas, la estancia de día, y arriba vamos a tener espacios de talleres, de biblioteca y un museo que represente a cada una de nuestras comunidades. Aquí queremos que esté conviviendo el legado vivo de nuestra comunidad, a quien le tenemos un enorme agradecimiento por todo lo que han hecho por nosotros. Seguramente alguna de ustedes o alguno de ustedes, sus padres o ustedes mismos, donaron algún terreno para tener escuelas, para que la comunidad de Cuautlancingo, juntas auxiliares e inspectorías, y este es un mensaje de agradecimiento para todas las abuelitas y los abuelitos de juntas auxiliares e inspectorías y de la cabecera, que dieron de sí con este corazón generoso y donaron espacios para tener hoy escuelas, parques, espacios públicos, lugares donde podamos unir el tejido social.
1: Ahí está el anuncio importante, una estancia de día para atender a todos los adultos mayores allá en la región de Cuautlancingo. Felicidades a todos nuestros abuelitos. 6:07.
3: En más información, recordemos que ya este lunes es el regreso a clases, por ello la Arquidiócesis de Puebla invita a la feligresía a participar en la tradicional bendición de mochilas este domingo 30 de agosto. Va a ser en distintos templos y parroquias con horarios según cada sede, y esto pues sin duda es muy importante que usted lo tome en consideración, porque pues ya viene el inicio y el regreso a clases, y obviamente pues todos queremos que les vaya bien a nuestros hijos, que les vaya bien quienes todavía son estudiantes, pues también quieren tener un buen ciclo escolar en materia académica y todo lo que implica el desarrollo escolar de los niños, niñas y adolescentes, y también de los personas universitarias. Por eso la Arquidiócesis de Puebla está invitando a todos feligreses a participar en esta tradicional de bendición de mochilas, que será este domingo de agosto. Usted visite sus parroquias y pregunte, y ahí le van a estar indicando según los horarios, según cada una de las sedes. Son ya 6:58.
1: Para presentarle esta información, porque la rectora de la UAB, Lilia Cedillo, destacó el papel de la biotecnología en retos ambientales y de salud. Esto durante el encuentro, el 13º encuentro y el 13º aniversario de esta licenciatura. De hecho, ella dictó una conferencia, recuerde que su área es especialista, ella es científica, la rectora Lilia Cedillo, y se conmemoró este aniversario de la licenciatura en biotecnología. Se celebró así también el Día del Biotecnólogo, con el encuentro Biotecnología en el Hoy y para el Futuro, en el cual la doctora Lilia Cedillo Ramírez impartió una conferencia sobre medio ambiente y salud, lleno por completo para esta conferencia de la rectora de la UAB. Falta ya solo un minuto para las 7:00 a.m. Vámonos al radar y seguimos aquí en Buenos Días, el noticiario de la gente.

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1: Hasta 786 trabajadores de Volkswagen de México serían despedidos. ¿Qué tal? ¿Cómo le va? Buenos días. Aquí le tenemos la información en Radar. Es el radar de las 7. Y es que la empresa Volkswagen inició un ajuste en su planta de Puebla. Reveló en un comunicado para anunciar que contempla eliminar indefinidamente uno de los 3 turnos de la producción del Jetta y la Tiguan.
2: Así es, en tanto que el Sindicato Independiente de Trabajadores de la Industria Automotriz Volkswagen rechazó de manera contundente haber pactado despidos y aseguró que propone alternativas para conservar los empleos, pide no atender a rumores.
1: Mientras, el mismo CITIAP realizará el viernes hasta el 11 de septiembre la consulta del convenio de revisión contractual 2026-2028 para trabajadores de la planta Volkswagen ubicada en Cuautlancingo, Puebla. La votación será personal, libre, directa y secreta entre 4:30 y 18 horas.
2: Correos de México emitió 300,000 estampillas conmemorativas dedicadas al chile en nogada, símbolo de la gastronomía poblana. La directora general del Servicio Postal Mexicano, Violeta Abreu González, destacó que llegarán a México y el mundo.
1: Asimismo, durante la presentación de esta estampilla conmemorativa del chile en nogada, el gobernador Alejandro Armenta entregó 20 bicicletas fabricadas en Puebla al Servicio Postal Mexicano para apoyar a los carteros.
2: El programa de obra comunitaria destinó 1,078 millones de pesos en 2025 para atender necesidades de las comunidades e impulsar la participación de mujeres poblanas, destacó Laura Artemisa García Chávez, secretaria de Bienestar Estatal.
1: La Comisión de Igualdad de Género del Congreso de Puebla avaló un exhorto para que los ayuntamientos y consejos municipales implementen el principio de paridad de género en sus respectivas áreas.
2: Reprobar examen de admisión universitario representaría impacto emocional para los jóvenes ante la presión familiar y limitaciones económicas, advirtió Efecto Mariposa allá en Tehuacán.
1: Durante la celebración de San Agustín en Atlixco, el fraile José destacó la importancia de esta festividad y señaló que el templo recibe una importante afluencia de feligreses a lo largo del día.
2: La presidenta municipal de Atlixco, Ariadna Ayala, señaló que está en su derecho de interponer un amparo y afirmó que el procedimiento se realiza dentro del marco de la legalidad.
1: La gobernabilidad en este sentido está garantizada en Atlixco, afirmó la alcaldesa, quien agradeció el respaldo del gobernador Alejandro Armenta y del secretario de Seguridad Pública Estatal, Francisco Sánchez.
2: Más de 1,800 personas adultas mayores de 19 estados del país participan en la Olimpiada de Oro que se realiza en Ciudad Deportiva de Alto Rendimiento allá en Apizaco, en Tlaxcala.
1: Y en el reporte nacional e internacional le tenemos que la Fuerza de Tarea de la Frontera Sur de los Estados Unidos informó que hace unos días derribó tres drones de los cárteles mexicanos. La Unidad de Inteligencia Financiera dio a conocer que en el sexenio se han bloqueado más de 24,000 cuentas bancarias de operaciones ilícitas. Helicópteros Black Hawk de la Fuerza Aérea Mexicana, un helicóptero se accidentó en Durango. Hay 4 militares lesionados. Asimismo, un helicóptero donde viajaba el gobernador de Chiapas, Eduardo Ramírez, tuvo un percance por poca visibilidad, pero el piloto pudo recuperar el control. Y en el reporte internacional, aquí el Haakon VIII es el nuevo rey de Noruega tras el fallecimiento de su padre Harold y de su hija mayor Ingrid. Rusia ataca con drones diversos puntos de Ucrania. A 2 días de la tragedia en Nepal y el Tíbet se reportan más de 500 muertos y China alerta de un nuevo episodio de alud. Ya se cumplen 6 meses de la guerra de Medio Oriente y Washington impide la filial de un banco egipcio acceder al sistema financiero de los Estados Unidos porque mantiene vínculos con Irán. Ecuador declara culpable al expresidente Lenín Moreno por corrupción luego de favorecer a empresa china que construyó una central eléctrica. 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
2: Odilon Larios
1: y Rafael Tellez Morales. Buenos días.
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2: Antes de que mandemos a la voz del INE, le estamos indicando dos percances y en los dos nos dice la red que hay víctimas fatales. Uno, al filo de las 5:30 horas de este sábado, en la 11 Sur y 149 Poniente, frente a la empresa Lala, había una mujer vestida de negro que derrapó, que estaba ahí tendida en el carril de ruta. No se movía, nos decía el buen amigo Claudio, que es un miembro de la red, y decía, ahí mismo, adelantito, vi a un hombre también vestido de negro que iba corriendo. Se confirma que lamentablemente la mujer murió y el hombre está lesionado. Fue un percance en motocicleta. Repito, la mujer muerta. En este momento está asegurado el lugar. Tome usted precaución porque se va a hacer tráfico en la zona 11 Sur y 149 Poniente. Mientras que en el periférico ecológico con dirección a Chachapa, entre la 14 Sur y la 24 Sur, hubo un percance vehicular. Una camioneta chocó y se metió a lo que es el camellón central del periférico. Nos dice ahí la red también que hay, es en el carril de alta, se salió un vehículo, es un quit, y que el conductor está fallecido ahí en este lugar. Serían dos percances fatales. Vamos a escuchar la voz del INE.
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0: Son 7:11. Muy buenos días, auditorio, auditorio de Puebla, México y el mundo, y muy especialmente al auditorio regional que en este momento se está enlazando a través de nuestras estaciones hermanas allá en Atlixco y la Mixteca, San Martín Texmelucan y sus alrededores, por supuesto allá en Tehuacán y la Sierra Negra, en la Sierra Nororiental, en la Sierra Norte del estado, en cualquier parte de la entidad donde usted se encuentra, reciba un saludo muy afectuoso. Por supuesto, también si está en otra entidad del país o en el extranjero, envíenos sus mensajes a través del 2222382990, el número de la poderosa red de Cinco Radio y la multiplataforma informativa con la que cuenta, que es el sistema informativo, el sistema de noticias más importante en la entidad poblana y donde usted se entera de todo lo que ocurre al momento. Le estamos indicando de dos percances con víctimas fatales, nos dice la red. Uno de ellos se lo estamos indicando desde que empezó este espacio a las 6:00 a.m. La red alrededor de las 5:30 nos indicaba, porque los mensajes nos llegan en cualquier momento y en cualquier momento los revisamos, que a las 5:30 había una mujer tirada en el carril de ruta sobre la 11 Sur y la 149 Poniente, para mayor precisión nos decían frente a la empresa Lala. Había preocupación porque nos decía, no se mueve esta mujer, ya está la policía, no se mueve, urge ambulancia. Llegó la ambulancia y confirmó que esta mujer ya no tiene signos vitales, murió. También le estamos indicando que en el periférico ecológico un vehículo chocó y quedó en la parte del camellón central. Ahí nos dice la red que también habría víctima fatal. Nos dice que al parecer el conductor está sin vida. Esto se lo estamos verificando, este último todavía, pero lo que nos dice la red es que también habría víctima fatal en este percance. Circule con precaución porque en ambos lugares están trabajando los servicios de emergencia. Y en este momento hay un choque en la 2 Poniente y en la 2 Poniente y la 25, vamos a escuchar.
1: La 2 Poniente y 25 Sur, choque sobre la 2 Poniente y 25 Sur, son los daños materiales, un auto vino y una camioneta blanca.
2: Hasta 700.
0: 2 Poniente y 25 Sur es donde está este percance.
3: Exacto. Rafa. Ahí ya viene a ser norte, la 25 norte y la 2, y es un crucero súper peligroso, se confían los de la Reforma y le dan con todo, y también la 25 tiene mucha circulación porque es la calle que sale.

0: derechito a la zona de Angelópolis. Ahí hay un Oxxo, ojalá no sea tan grave el percance. Donde nos dicen, y ya le llaman así, dicen, ya hay otro choque en el Triángulo de la Muerte, entre dos vehículos. Esta desviación que tenemos a la altura de la autopista y San Felipe, donde si no le calculas bien, hasta chocas solito y te quedas encima del camellón. Aquí fueron dos autos, es una camioneta tipo caja y un auto particular. Es un llegue leve, pero están provocando ya el tráfico de locos ahí. Y eso que ya estaba amaneciendo, porque ahí se pone más peligroso cuando no lo ves.
1: Es una cuchilla, Rafa. Y entonces está la desviación para que agarres hacia la Capu, San Felipe. Está la desviación para hacia la lateral para que puedas incorporarte después hacia la central de Abasto. Y están los carriles centrales. Se va a hacer un tráfico de locos.
0: De locos, para que lo tome usted en cuenta por si va a pasar por esta zona. Y buenos días a todo nuestro auditorio regional. Un saludo muy cariñoso a todos en Atlixco, San Martín, Texmelucan y Tehuacán, para presentarles la información que a usted le interesa saber antes de salir de casa. Hasta 786 trabajadores de Volkswagen de México serían despedidos. Esto es lo que trascendió de acuerdo con la información de usted mismo, trabajador de Volkswagen, porque mientras la empresa, en un comunicado oficial, anunció un ajuste en su planta de Puebla, así le llamó. En el comunicado anunció que se contempla eliminar indefinidamente uno de los tres turnos de la producción del Jetta y la Tiguan. Y ya desde la misma planta fue donde nos informaron que esto involucra a más de 780 trabajadores. De acuerdo a los datos que ustedes mismos nos dieron al inicio de esta revisión, nos dijeron de antaño que llegamos a tener hasta 21,000 trabajadores sindicalizados. Hoy por hoy son poco más de 7,000. Entonces, si se van 786, estaríamos hablando que más del 10% de la planta de Volkswagen, de sus trabajadores sindicalizados, le estarían diciendo adiós. No solo le estarían, porque de usted mismo nos mandó sus mensajes, donde ya muchos fueron llamados a las oficinas, y aquí está tu finiquito, aquí está lo que te corresponde, todo apegado a la ley. Muchas gracias por estos años de trabajo, y ya te vas para tu casa. Eso es lo que está ocurriendo en la planta y en un comunicado que emitió la misma armadora alemana. En respuesta de inmediato, y es que ahora son puros comunicados, no hay un interlocutor, ya no diga usted con los medios de comunicación, con su servidor, con buenos días, un interlocutor con usted que está preocupado por lo que pasa, ni del lado de la empresa ni del lado del sindicato. Entonces todos son comunicados y nosotros nos apegamos a los oficiales. Entonces, en otro comunicado del sindicato independiente de los trabajadores de la industria automotriz Volkswagen, se rechazó, entre comillas, de manera contundente, las comillas las puse yo, porque lo que quieren aclarar es que no es parte de la negociación salarial el estar despidiendo a trabajadores. No se pactaron despidos, al contrario, se propusieron alternativas para conservar toda la plantilla. Piden no atender rumores. Pues no son rumores, es un comunicado oficial de la planta, la que mencionó la palabra ajuste y la que mencionó eliminar indefinidamente uno de los tres turnos.
1: Y los documentos de las personas que los hicieron el llamado y le dijeron, ahí está tu finiquito, gracias, muchas gracias, agarraron y fueron ahí a las oficinas del sindicato pues para tocarles y decir, oye, ¿qué pasó? Y no les han dicho nada, Rafa.
0: No les abrieron. Y el sindicato también, pues, había confirmado previamente que será el 11 de septiembre cuando se realice la consulta al convenio de revisión contractual. En esto es en lo que andábamos, no en lo de los despidos. Andábamos en el convenio de revisión, que no se sabía qué fecha se iba a aplicar esta consulta. Será el 11 de septiembre. En la misma planta, ahí los trabajadores conocerán cómo se distribuye ese aumento global anunciado del 10.04% por parte de la armadora y del mismo sindicato. Falta que los trabajadores lo respalden y lo avalen. Esto va a ocurrir hasta el 11 de septiembre para cuando se conozca la respuesta. Estamos terminando agosto, son casi 15 días en los que los trabajadores van a saber ya, van a pensar bien cómo llegarán a decidir ese 11 de septiembre.
1: Le mete mucho ruido a la negociación, Rafa.
0: Señor, pero que si no, la consulta nos dicen es entre 4:30 y 18 horas allá mismo en la planta. Esto es todo lo que hay hasta el momento de la revisión contractual en la Volkswagen, que le digo, todos usted y yo estábamos en que, pues, ¿y cuándo es la consulta? En eso nos quedamos y ahora nos sale con que hay despidos.
1: Y un llamado a todos los amigos, sabemos que muchos de ellos nos escuchan en este momento porque escucha Buenos Días, el noticiero de la gente, que todos aquellos que tengan información directa, porque debemos confiar en ustedes porque no hay un diálogo directo con las partes. Entonces, por favor, manténganos informados. Recuerden que el número de la red es el 22-22-38-29-90. Aquí le estamos dando seguimiento desde el principio, ¿eh?
0: Y aclarando también en el comunicado de la empresa, sí hace mención a la actual situación económica mundial. Tienen razón. Sus Jettas y sus Tiguan eran colocadas principalmente en los Estados Unidos. Si el presidente Donald Trump les puso una tasa mucho más alta, que te sale carísimo exportar los vehículos, nos están cerrando una puerta importantísima para Volkswagen de México, el mercado de los Estados Unidos. Eso sí es verdad, y eso sí es cierto, y también se mencionó
1: en el comunicado. Que hay que decirlo, que no es nada más la planta aquí en México, son las plantas a nivel internacional de Volkswagen. A esto que ya mencionas, que es la negociación con Estados Unidos, pues ahora tienes que sumarle también la alta competencia a nivel internacional entre las diferentes marcas.
0: Sí, unos aranceles criminales los que está imponiendo Estados Unidos queriendo favorecer su industria. Eso es lo que pasa hasta el momento con Volkswagen de México. Correos de México emitió 300,000 estampillas conmemorativas dedicadas a nuestra temporada de chile en nogada aquí en Puebla. Cuando mande usted una carta, ahí va a encontrar precisamente esta estampilla. La directora general del Servicio Postal Mexicano, Violeta Abreu González, destacó que llegarán a México y a todo el mundo.
2: En nogada. Hoy, Correos de México está doblemente de fiesta. Es la puesta en circulación, el primer día de circulación.
0: Y en este mismo sentido, se presentó la estampilla y el gobernador Alejandro Armenta entregó 20 bicicletas fabricadas en Puebla al CEPOMEX, al Servicio Postal Mexicano, para apoyar a los carteros. Aquí parte del mensaje que dio el mandatario.
3: El chile en nogada va a andar recorriendo el mundo. Gracias a CEPOMEX, gracias a ustedes. Y lo que queremos es que quienes se dedican a la producción de los frutos, a la producción de todos los ingredientes, se beneficien. Porque eso es riqueza comunitaria y por eso me da mucho gusto que esté aquí.
0: Ahí está también el beneficio que se está buscando. Y darle a conocer que el programa de obra comunitaria destinó 1,078 millones de pesos en el 2025 para atender necesidades de las comunidades e impulsar la participación de mujeres poblanas. Por eso es que en este 2026 se incrementó su presupuesto a 1,500. Esto es parte de lo que comentó Laura Artemisa García Chávez, secretaria del Bienestar Estatal.
4: No tiene nadie por qué limitar el camino, sobre todo, y el trayecto de las mujeres. Así es que hoy vivimos tiempos diferentes. Hoy todos queremos tiempos diferentes. Tiempos en los que en el centro se pongan a las personas, en el que en el centro se pongan las necesidades de la mayoría, pero sobre todo, tiempos en el que se reconozca, se cuide y se fortalezca a las mujeres. Este año pasado, 2025, 1,078 millones de pesos fueron administrados por mujeres poblanas y lograron hacer más con menos. ¿Quién cuida el dinero en las casas? ¿Quién cuida el dinero en las casas? Las mujeres. Nos entregan el dinero, lo trabajamos nosotros y lo sumamos.
0: Eso es el mensaje, sin duda, lo han demostrado en este programa y lo han demostrado siempre, históricamente. 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

0: Son las 7:23 y nos vamos al reporte nacional e internacional que le tenemos esta mañana en esta información aquí en Buenos Días, el noticiario de la gente. Entre otras cosas, le vamos a comentar ya son los días de la tragedia ya en Nepal. Ya pasaron varios días, 60 días, y sigue la tragedia. Acumulan cadáveres después de lo que ocurrió en esta parte del mundo. Vamos a escuchar.
1: A 2 días y medio de la gigantesca crecida de un río que arrasó con comunidades enteras. En su último balance, las autoridades cuentan al menos 584 muertos y más de 2.500 desaparecidos. China lanzó una alerta porque se está formando un lago de escombros, agua y lodo que podría desbordarse en los siguientes días. Existe el peligro de un segundo alud. El siguiente testimonio que usted va a escuchar es de Shamishka Adhikari. Ella es nepalí y sigue esperando noticias de su padre, desaparecido desde el miércoles.
2: No conseguimos contactar con nuestro padre. Los compañeros de mi padre dicen que estaba precisamente en la frontera entre China y Nepal cuando comenzaron las inundaciones.
0: Eso en este rumbo del mundo. En tanto, también le tenemos lo que sucede en Europa. Lanzaron otro satélite y lo hacen de manera exitosa. Vamos a escuchar.
3: Y hoy vemos este lanzador, Ariane 62, va a llevar una carga útil muy importante para Europa, como es el satélite MTG, que es para el tiempo, para EUMETSAT, pero también para detectar, por ejemplo, fuegos, subidas de agua, como puede ser la Dana. Yo soy de Valencia, ¿no? Este satélite es muy importante y va a ser una gran revolución porque es el mejor satélite para estos objetivos que existen no ya en Europa, sino en el mundo.
4: Y este MTG2 va a estar mirando cada 2 minutos y medio a Europa. Y lo que nos ayuda con MTG2 es cambiar de fotos instantáneas a más como una película que le podemos dar a los servicios de meteorología, y eso nos ayuda para tener alertas y dar mejores datos a Protección Civil.
5: Son 7:26 y pues bueno, vamos con este reporte policiaco, este reporte de la seguridad y la inseguridad, la nota roja para que esté usted bien informado. Se confirma, ya teníamos ahí que amarrarlo al 100%, se confirma que está sin vida, esto que nos dice la red de esta persona que murió ahí en el periférico ecológico, circulaba de la 14 Sur hacia Chachapa, y ahí adelantito entre la 14 Sur y la 24 perdió el control de su unidad, dice el reporte de extraoficiales, que chocó contra el muro de contención, estos muros de concreto que están ahí, se metió al camellón central. Es un auto Renault de la tipo Kwid 2025, color gris, quedó muy dañado. El conductor, que era al parecer la única persona que viajaba a bordo, murió. Es una persona que, pues, lo decimos con mucho respeto, es una persona con complexión robusta, muy gordito, él vestía tenis blancos con negro, un pantalón de vestir de color azul, llevaba una playera blanca y una chamarra negra. Lamentablemente el percance le cobró la vida a esta persona. En el lugar está trabajando personal de la Policía de Caminos de la Secretaría de Seguridad Pública del Estado, así como personal de Proximidad Vial de la Secretaría de Movilidad y Transporte, ya en espera de realizar las diligencias, los peritajes y hacer el levantamiento de cadáver con el apoyo de personal de la Fiscalía, concretamente de la Unidad de Traslados y Recuperación de Cadáveres, la UTREC. Se confirma este hombre sin vida, hay servicios de emergencia, unidades oficiales ahí trabajando. Circule con mucha precaución porque están ocupando al menos el carril de extrema izquierda, así que circule con mucha precaución si usted va hacia Chachapa, pasando la 14 Sur, tome precaución porque se va a encontrar con este percance. Se confirma lamentablemente la muerte de esta persona con las características que le hemos mencionado. También le estamos indicando que allá en la 11 Sur y 149 Poniente nos reportaban desde las 5:30 de la mañana que había una mujer tendida en el carril de ruta, lamentablemente se confirma que sin vida y habría sufrido un percance en motocicleta. El conductor que iba con ella, el que conducía la moto, pues también resultó lesionado. Están tomando ya conocimiento en este caso, personal de la Secretaría de Seguridad Ciudadana de Puebla, concretamente del área de la Dirección de Peritos, para hacer el levantamiento de cadáver, los peritajes y el levantamiento de cadáver. En ambos casos que le estoy presentando, tendrán que ser remitidos a la unidad especializada en materia de vialidad de la Fiscalía General del Estado. En más información, también en horas recientes, en los primeros minutos de este sábado, allá en la Mixteca, concretamente en la comunidad de Escape de Lagunillas, en el municipio de Chietla, se reportó una balacera. Cuando llegaron los servicios de emergencia y la policía, encontraron que un hombre, que ahora se llamaba Daniel Alexander, de 23 años de edad, habría recibido varios impactos de arma de fuego. Por el calibre se sabe que para acribillarlo utilizaron un rifle de asalto AR-15. Por el calibre de los casquillos que se encontraron ahí en el lugar, ya nada se pudo hacer por él. Los paramédicos confirmaron la muerte de Daniel Alexander, de 23 años de edad. Se presume es una víctima más de la pugna entre grupos criminales que ocurre allá en Chietla, en la Mixteca poblana, y pues donde se están peleando con todos estos grupos criminales que están sembrando terror en la zona. En más información, se corroboró por parte de fuentes policiales que fueron detenidos el día jueves por la tarde tres miembros de la banda conocida como Los Cubas, esta banda dedicada al huachicol, al huachigás, a la venta de drogas, a la desaparición de personas allá en Coronango. Pues habría tres detenidos, y de estos tres, dos estarían relacionados de manera directa con los artefactos explosivos que fueron detonados el 30 de junio del 2025 en campos de cultivo de Santa María Coronango. Recordemos que ahí se dejó abandonado un carro de color rojo, carro con reporte de robo, que además tenía cuerpos desmembrados en su interior. Ahí estos sujetos, un grupo criminal, aparentemente se lo adjudicaron a la barredora, pues, y dos de Los Cubas estarían vinculados con ellos, por supuestamente, indica fuentes policiales. Pues bueno, detonaron esos artefactos que en su momento lesionaron a dos policías de Coronango, un hombre y una mujer. Por eso resalta la detención de estos sujetos. Se espera que haya un reporte oficial de las autoridades, que se haga el cruce de información y que las indagatorias con esta detención permitan capturar a otros miembros de este peligroso grupo delictivo. Le vamos a indicar que ya fue identificado el hombre que ayer fue acribillado en los límites de Puebla y Veracruz. Del lado de Puebla, estamos hablando de la zona de Huehuetla, y del lado veracruzano de Sosocolco de Hidalgo. Allá se identificó a este hombre, Jorge Isaac. Yo le decía que estaba dentro de una camioneta, pues esta camioneta son utilizadas como del servicio de combi allá en esta zona que comunica a la zona serrana de Puebla por Huehuetla y Sosocolco de Hidalgo, en el lado de Veracruz. Pues se sabe ahora que fue del lado veracruzano donde asesinaron a este hombre, y se está investigando la causa. Esta muerte de este hombre, que se dedicaba al transporte de personas, pues causó conmoción, y esto hizo que se suspendiera el servicio por algunas horas, en lo que pues aclaraba qué es lo que había pasado. Se sabe que este hombre asesinado, Jorge Isaac, sería hijo de un expresidente del municipio de Caxhuacán, allá también en la Sierra Poblana. Se están haciendo las indagatorias para conocer el móvil. Se confirmó que un niño de 1 año y 4 meses, el pequeño Matías Andrés, murió lamentablemente ahogado al caer en una cubeta con agua en su domicilio, que se ubica en la colonia Loma Encantada. Por favor, siempre esté muy al pendiente. Si tiene a niños que están empezando a gatear y a caminar, y usted está haciendo la limpieza de la casa o tiene cubetas, no deje a los niños cerca, o mejor no tenga cubetas llenas de agua, porque es uno de los accidentes más comunes aquí en México y lamentablemente pues en muchas ocasiones resulta ser mortal, porque caen los niños, no tienen la fuerza suficiente para levantarse, para voltear el balde con agua y terminan perdiendo la vida, como ocurrió con este pequeñito de un año y cuatro meses. Investiga al respecto la Fiscalía General del Estado. También ya fue identificado el motociclista que ayer murió allá en la autopista México-Puebla con dirección hacia México, a la altura de Los Cochinitos. Se trató de Luis Ángel, de 31 años de edad. Él fue embestido por un vehículo del cual se desconocen las características, porque siguió de largo, luego le pasaron otros vehículos por encima. Llegó hasta el lugar una mujer que lo identificó como su esposo. Ella fue quien dio el nombre de Luis Ángel, que contaba con 31 años de edad. También en este caso ya se investiga por parte de la Fiscalía del Estado. Son ya las 7:34.
0: Exactamente, faltan 26 y las 8. Pausa y volvemos.

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0: faltan ahora 23 minutos para las 8 de la mañana. Presentarle esta información porque la Comisión de Igualdad de Género del Congreso de Puebla avaló un exhorto para que los ayuntamientos y consejos municipales implementen el principio de paridad de género en sus respectivas áreas. Esto es por lo que se nos viene ya, tanto para el proceso 2027 como por lo que se nos viene hasta en 6 municipios donde se prevé que pudiera estar funcionando para el cierre de administración mejor consejos municipales. Esto por diversas investigaciones que se están desarrollando. Empezaron con sus directores de seguridad y también algunos alcaldes tendrán que responder ante las autoridades, y mientras esto ocurra podríamos tener varios municipios con un consejo municipal. Pues estos deberán de conformarse precisamente bajo el principio de paridad de género en sus respectivas áreas. Esto para que lo tome usted en cuenta. Faltan ahora 22 minutos para las 8 de la mañana. Seguimos con los saludos en especial para todos nuestros amigos en Tehuacán, en San Martín Texmelucan y en Atlixco. Vamos a esperar que usted también nos envíe sus reportes aquí a la poderosa red al 2222-382990.
1: Y nos dice aquí el buen Rodo que en el choque de la 25 Norte y 2 Poniente efectivamente solo hay daños materiales, pero que urge que llegue una patrulla para abanderar porque no ha llegado nada.

0: derivado que encuentran pues momentos de ansiedad, de depresión, los cuales pues se sienten frustrados de qué van a poder hacer, ya que pues muchas veces no tienen la posibilidad de entrar a escuelas particulares. Entonces las atenciones hacia los jóvenes que tienen mayor índice son jóvenes que no pudieron pasar su examen. El encontrar nuevamente una orientación, el no sentirse pues deprimidos por no haber pasado este examen.
1: ¿Por qué les impacta eso en esas juventudes de estos tiempos?
0: Claro, la situación hacia la parte de los malestares emocionales es porque por la demanda que existe, solo tienes que pasar porque no tenemos la posibilidad, y pues ellos saben que van a tener que esperar un año para poder volver a intentar pasar este examen, ya que pues en las escuelas particulares no van a poder cubrir estos gastos.
1: ¿Qué tan frecuente se vuelve esto ya en esos tiempos?
0: Sí, mira, es algo muy sano que en muchas ocasiones se...
2: Está esta asociación preocupada por la salud mental de los jóvenes, aunque recordemos que también ya hay diversos grupos, diversos expertos que nos están indicando a los que tenemos hijos pequeñitos que hay que enseñarles precisamente a tolerar la frustración, porque si no, precisamente en el futuro se enfrentan a ese tipo de situaciones. Y lo digo por aquellos que tuvimos estas generaciones a las que pertenecemos, Rafa, y las que nos precedieron, porque estas generaciones estaban muy hechas para soportar este tipo de situaciones. Está muy bien que se preocupen por la salud mental de los chicos, pero también habría que enseñarles a ser un poco más fuertes y resilientes en esta materia para evitar muchos de los fenómenos que se están dando a raíz de la poca resistencia al fracaso, de la poca resistencia a las vicisitudes que se encuentra uno en el día a día, en cualquier situación de la vida.
3: Y hay que atenderlas, usted ve, esté cerca de su gente, de su familia, como acabamos de escuchar este experto, pues se puede provocar esto en los jóvenes. Algunos pues con mayor fuerza si aguantaban el año para volverlo a intentar, mientras me voy a trabajar, mientras me preparo en otra cosa, ahora es muy muy complicado. 8:19 y de Tehuacán nos vamos hasta Atlixco, porque hubo celebración también allá por San Agustín. ¿Cómo te va, Naye? Muy buenos días.
4: Buenos días, Rafa, qué gusto saludarte. Bueno, te platico que se lleva a cabo pues la fiesta, la verbena, pero también actividades religiosas en el marco de la celebración a San Agustín, y es el fraile José, integrante de la comunidad religiosa, quien da a conocer que principalmente las personas acuden a San Agustín en busca de la sabiduría. Escuchemos.
5: Es sabio. Miren, si ustedes ven aquí arriba, en la cúpula están cuatro personajes que son precisamente los grandes doctores de la Iglesia Latina, que son San Ambrosio, San Gregorio, San Jerónimo y San Agustín. San Agustín es el más grande de los sabios latinos, tal vez un poco después de Santo Tomás de Aquino. Pueden sobre todo aquí, porque aquí hay bendiciones casi a toda hora, hay confesiones casi a toda hora, misas no a toda hora, pero hay más misas que en cualquier otro lugar. Entonces, y que además es el gran psicólogo de todos los tiempos.
4: Y bueno, también se llevó a cabo pues la actividad del baile, que la gente le gusta mucho la música, hubo una gran actividad, la gente acudió, y es que es algo muy representativo sobre todo del municipio esta fiesta, porque reúne a las familias, todavía aquellas personas que tienen el tiempo de las vacaciones, bueno, pues pudieron disfrutar de estas actividades, Rafa.
3: Una fiesta en grande que tenemos en todo nuestro país, y allá en Atlixco no era la excepción. Y hablando de Atlixco, tú tienes todo el entorno de qué cosa pasa con lo del amparo de la alcaldesa, el amparo que gestionó, del cual ya, digamos, está protegida. ¿Qué cosa pasa también con la gobernabilidad allá en Atlixco?
4: Bueno, te platico, Rafa, que la presidenta municipal Ariadna Ayala comentó que está en su derecho de interponer un amparo y aseguró que este procedimiento se realiza dentro del marco de la legalidad y conforme a la ley. Escuchemos.
6: Un tema que tiene que desahogarse jurídicamente, y bueno, por supuesto que está en la etapa de investigación, y es un trabajo que le toca a Fiscalía, como lo marca la Constitución de nuestro país. Amparo es un derecho constitucional que tenemos todas las mexicanas y los mexicanos, y que puede promoverlo cualquier persona, y que además debo decirles que pues obedece también a un ejercicio propio de una función pública como la que yo desempeño. Siempre es importante saber si tenemos algún tema jurídico que atender, y que fue el caso.

0: esquema de legalidad. Soy una mujer que siempre ha estado apegada a derecho y que desde toda mi vida, y de manera más exponencial, desde el primer día de mi administración, he sido una mujer que se ha conducido conforme a la ley. Por supuesto que lo seguiré haciendo para no defraudar la confianza de la gente, que nunca lo haré y nunca haré alguna acción que tenga que ver con agacharme o tener que avergonzarme de algo.
1: Y bueno, Rafa, te platico que también mencionó que se tiene segura la gobernabilidad en el municipio y agradeció el apoyo del gobernador Alejandro Armenta y del vicealmirante Francisco Sánchez González. Escuchemos.
0: Tan es así que, bueno, los acontecimientos no han alterado en nada ni la operatividad, ni la gobernabilidad, mucho menos la gobernanza. Seguimos teniendo un gran fortalecimiento en la materia de seguridad a través de los comités ciudadanos, pero también de los operativos que se hacen en un mando coordinado con la Federación, con el Estado. Aprovecho la oportunidad para agradecer al gobernador del Estado, que ha estado muy pendiente, al doctor Alejandro Armenta, y que hacemos trabajo junto con el vicealmirante Francisco, y que por supuesto vamos de la mano en esta coordinación con la Federación. Agradezco también el apoyo y la solidaridad de la Presidenta de la República a través de las diferentes instancias, y que bueno, eso permite tener el municipio en plena tranquilidad.
1: Bueno, esto es parte de la actividad que se tiene aquí en el municipio, Rafa, y bueno, pues estará trabajando. Vienen muchas actividades ya. Esta es la temporada, pues ya alta de aquí del municipio, donde de aquí en adelante las actividades no van a parar. Y bueno, la seguridad está garantizada para los ciudadanos y para los visitantes, Rafa.
2: Es importante bien aclararlo. Muchas gracias, Naya. Ahí estaremos pendientes de todo el calendario de sus actividades, siempre interesantes. Nayeli Martínez, muy buenos días.
1: Buenos días.
2: Gracias a mi compañera Nayeli hasta allá, Atlixco. Y ayer hay que agradecerle al restaurante Santowa su anfitrionía excelente allá en la 2 Sur 1103, en el centro histórico de Puebla, allá por la zona del Templo de la Soledad. Un restaurante que se ha ganado la aceptación de los poblanos, una carta internacional. Se especializan en comida internacional contemporánea, pero ellos no se pudieron abstener de la temporada de los chiles en nogada. Tan internacionales son nuestros chiles en nogada que deben estar en sus menúes, y los tiene Santowa, que también estuvo como participante en esta edición de los premios Radio Escucha 2026 al mejor chile en nogada. Aquí premios maravilla que le tenemos de 5 Radio Comunicación Efectiva. Un vaya movimiento con los chefs, con las cocineras, con los encargados de las fondas, al presentar sus platillos, al emplatarlos, al llegar ante el jurado, antes de compartirlo para que lo probaran, tienen que checar la presentación. Varios detalles que estuvieron incluidos en este certamen y del cual tiene todos los detalles mi compañera Mariana Meneses.
3: El sazón, la dedicación y la tradición poblana se hicieron presentes en los premios Radio Escucha Maravilla 2026 al mejor chile en nogada de Puebla. Aquí te contamos parte de todo lo que se vivió en este gran certamen. Con gran entusiasmo se llevaron a cabo los premios Radio Escucha al mejor chile en nogada de Puebla 2026 desde Santowa Gastrobar. Una celebración que reconoce a quienes mantienen viva una de las tradiciones gastronómicas más importante de nuestro estado. Este año la competencia se dividió en 3 categorías: alta cocina, fondas y restaurantes y cocineros urbanos, reuniendo diferentes formas de preparar y disfrutar este emblemático platillo poblano. La señora Coral Castillo de Cañedo, presidenta de 5 Radio, destacó la importancia de que estos premios se realicen año con año, pues contribuyen a preservar la cultura y la tradición de la gastronomía de Puebla.
4: Sabemos que detrás de cada guiso existe una historia, existe un secreto, porque todos en nuestras casas, sobre todo aquí en Puebla, tenemos nuestra receta de los chiles en nogada.
3: Por su parte, Jaime Raúl Oropeza Casas, secretario de Economía y Turismo del Ayuntamiento de Puebla, resaltó la importancia del chile en nogada, un platillo que ha pasado de generación en generación y que se ha convertido en un parteaguas de la cocina poblana.
5: Se merece este y todos los concursos que podamos organizar como poblanos. Es un platillo que nos ha acompañado a lo largo de 200 años, que ha marcado la historia de las cocinas poblanas.
3: En Alta Cocina, los finalistas fueron Augurio, Mural de los Poblanos, Palacio Julio y Casa Reina. En fondas y restaurantes típicos llegaron a la final Facundia Restaurante, la tradicional La Palapa Cholula y Casa Chica. Mientras que en cocineros urbanos la competencia estuvo integrada por Laurel y Olivo, Asamón Gersa, Josafat Blanco Cid y Adenova Banquetes, quienes demostraron que el talento y la creatividad también se encuentra en las cocinas urbanas.
6: Realmente es un orgullo competir. Creo que esas competencias hacen que no se pierdan las tradiciones del chile en nogada, y para mí es un honor haber competido con todos.
7: Una alegría. Es la cuarta vez que participamos, es la tercera vez que pasamos a la final. Hace un año fuimos ganadores del primer lugar en fondas y restaurantes. Hoy estaba bien de nervios porque ya habían pasado tres y no nos lograban. Entonces sí, estaba un poco de nervios, pero gracias a Dios pues pasamos a la final también.
3: Pero aquí no solo cuenta el paladar de los jueces, los radioescucha también tienen la última palabra. A través de las redes sociales de Cinco Radio puedes votar por tu favorito y sumarte a esta gran celebración gastronómica. 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Con imágenes de Iván Vázquez para Cinco Radio informó Mariana Meneses.
2: Sí, es también todo una felicitación a todo el staff de Cinco Radio, que convirtió esto en una verdadera fiesta, este encuentro en una fiesta del chile en nogada. Por cierto, será en unos minutos, más o menos como a las 8:20 de la mañana, que ya se abren las votaciones, y ahí encontrarán a todos los nominados en nuestra página de Facebook de Cinco Radio para que acudan a votar. Ya en la página de Facebook de Cinco Radio encontrarán a los que acaba de enumerar a mi compañera Mariana Meneses, participando como semifinalistas, para que de ahí salga el campeón de cada una de las tres categorías. Hay cuatro finalistas, usted es el que va a elegir quién es el que gana. Así que a mover a toda la familia, a los amigos, a los que ya probaron los chiles en nogada que tú vendes, a decirles que hay que votar a partir de las 8:20 de la mañana. 8:08.
8: Y ahora vámonos hasta San Martín Texmelucan y Tlaxcala con mi compañero Roberto Cetina. Roberto, por favor, platícanos acerca de la Olimpiada de Oro que se realiza ya en Ciudad Deportiva de Alto Rendimiento de Apizaco, Tlaxcala. Por favor, platícanos acerca de la Olimpiada de Oro que se realiza ya en Ciudad Deportiva de Alto Rendimiento de Apizaco, Tlaxcala. ¿Cuántos participan? ¿En qué consiste? Platícanos. Muy buenos días.
9: Odilón, muy buenos días, un afectuoso saludo para ti y para todos nuestros amigos del auditorio. Pues en este cierre intenso de semana, informarte que en Tlaxcala 19 delegaciones correspondientes a 19 estados se vistieron de gala. Nuestras abuelitas y abuelitos decidieron concursar en actividades que tienen que ver con el asunto de danza, música, algunas actividades deportivas, así como también lo que tiene que ver con el asunto de canto. Un canto, nuestras abuelitas y abuelitos de estos 19 estados estuvieron presentes en la zona de Ciudad Deportiva que se localiza ahí en Apizaco, límites con Tetla de Solidaridad, en donde, bueno, pues Tlaxcala se alza con el medallero en el tercer lugar. Y que informarte en este caso, pues ya el propio responsable del Instituto Tlaxcalteca del Deporte, Daniel Moncayo, pues ha dicho que este tipo de actividades que gustaron mucho a nuestras abuelitas y abuelitos de varios estados se replicará el próximo año, inclusive hasta en tres ocasiones. Pero si te parece bien, escuchemos la bienvenida que diera la gobernadora Lorena Cuellar Cisneros, gobernadora de Tlaxcala, al hablar de estas importantes actividades deportivas que reconocen el temple, la fortaleza, el conocimiento y la sabiduría de nuestras personas de la tercera edad, que lo demostraron en todo momento en la zona de Apizaco. Adelante, por favor.
10: Que hoy están aquí los mejores, quienes nos impulsan a darles todos los días lo mejor. Y ¿saben por qué somos los mejores? Porque son tlaxcaltecas. Y eso nos hace grandes, nos hace diferentes. Y aquí están los mejores atletas y competidores de México. Porque si teníamos a los mejores atletas, a los mejores jóvenes, niños, adultos mayores, teníamos que tener las mejores instalaciones.

0: Odilon, este es el reporte.
1: Oye, sin duda muy atractivo ahí estas competiciones, donde es un número muy importante, lo señalas, Roberto, más de 1800 personas adultas mayores de 19 estados del país se dan cita en esta Olimpiada del Oro allá en la Ciudad Deportiva de Alto Rendimiento de Apizaco, Tlaxcala, que ya lo estabas destacando tú hace algunos días, es un recinto muy importante para el deporte con pues instalaciones de primer nivel, Roberto.
0: Tuvieron, de hecho, aquí tuvimos a la CONADE, también tuvimos a la Olimpiada, el selectivo para la Olimpiada Paralímpica, como se le conoce comúnmente, de nuestras jovencitas y jóvenes discapacitados, que también fue de talla internacional. Tuvimos también presencia de este pues campeonato, este World Ship de que reúne al atletismo del centro de Centroamérica, así como también parte de América del Norte, y que bueno, ahora se dieron el lujo de precisamente nuestras abuelitas y nuestros abuelitos de participar en estas instalaciones, de formar parte de estas actividades deportivas y sobre todo demostrarle al mundo que nuestras abuelitas y nuestros abuelitos son valiosos, son nuestra historia y merecen todo nuestro respeto. El reporte.
1: Sin lugar a dudas, vale mucho la pena ir a esta Olimpiada del Oro, ir a apoyar a los abuelitos que siempre ponen su mejor esfuerzo y siempre son muy participativos en todos los aspectos de la sociedad. Eso es algo que hay que destacarles y aprenderles sobre todo. Roberto, que tengas muy buenos días.
0: Estamos al pendiente, saludos.
1: 7:56.
2: 7:56, y tenemos también esta información también de aquella región, pero hablando de los campesinos de San Luis, Huamantla, Alzayanca e Ixtenco. Ellos se manifestaron en el Palacio de Gobierno de Tlaxcala, donde con información de mi compañera Ceci Espinosa, les tenemos este reporte, porque exigen atención a la sequía que afecta a sus cultivos, señalan el uso de cañones antigranizo y el acaparamiento de agua de riego. Esto es parte de su protesta. Vamos a tener a mi compañera Ceci Espinosa. Ceci, ¿qué tal? ¿Qué dijeron los campesinos de San Luis Huamantla y de Alzayanca e Ixtenco?
3: Rafa, buenos días, y a ti, a todo el auditorio. Pues los campesinos fueron muy tajantes al exigir a las afueras del Palacio de Gobierno en la capital del estado la intervención inmediata para solucionar íntegramente el grave problema de sequía que perjudica desde hace varios años a centenares de agricultores que se vieron afectados sus cultivos por la falta de agua debido a la utilización de cañones antigranizo y el acaparamiento del agua de riego por parte de empresas transnacionales. Dijeron que es necesario que se diseñen las estrategias pertinentes que les permitan a ellos garantizar sus cosechas y con ello también garantizar la solvencia alimentaria. Vamos a escuchar parte de lo que comentaron en esta manifestación.
4: Más de 2 semanas y media. Cuando fuimos recibidos por primera ocasión por el secretario de gobierno, hoy venimos a precisamente a una reunión de trabajo para evaluar las acciones que ya se han emprendido. Ya las instituciones, muchas de ellas, se pusieron a trabajar. La Secretaría de Seguridad Ciudadana está dando rondines permanentes para prevenir, disuadir el uso de los cañones antigranizos. También, por otro lado, estamos conscientes de que hay un uso desmedido de muchas empresas del agua. CONAGUA ya está trabajando para hacer la evaluación pertinente, está trabajando para saber precisamente si es que hay concesiones o no por parte de estas personas, y en su momento sancionar a quien no cumpla precisamente con las normas establecidas. Por otro lado, tuvimos la reunión también, la participación de representantes de la Secretaría de Impulso Agropecuario, en donde manifiestan estar haciendo revisiones ya de acuerdo a las denuncias que hagan nuestros compañeros presidentes de los comisariados ejidales, para ir a hacer la supervisión de la afectación precisamente de principalmente los cultivos de maíz.
3: Rafa, pues esto es parte de lo que comentan, las demandas muy sentidas por parte de los agricultores, que yo creo que se tienen que atender ya de manera inmediata, tomando en cuenta que durante varios años se han afectados justamente por estas prácticas.
2: Exactamente, y por eso no es menor su protesta. Muchas gracias, Ceci, muy buenos días.
5: Buenos días.
2: Buenos días también para usted. Seguimos con el Radar de las 8.
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1: Reprueban que la oposición busque usar los temas de inseguridad como guerra sucia. Morena se deslinda de las bardas, donde se aprecian diversas leyendas políticas. ¿Cómo le va? Buenos días. Aquí le tenemos la información en radar. Es el diputado Andrés Villegas Mendoza quien resalta que ni con guerra sucia la oposición podrá tener buenos resultados en las próximas elecciones.
2: Cuando el PAN gobernó, se consolidó el narcogobierno. Ellos sí tuvieron vínculos. Y en Puebla fue el huachicol. Entonces, ellos cogobernaron con un gobernador huachicolero. Gobernaron con presidentes municipales y sobre todo de mi región que acabaron en la cárcel por este tema. Entonces hoy lo que no ganaron en las urnas, porque la gente se dio cuenta, pues lo quieren ganar o lo quieren recuperar difamando. Tienen que trabajar, ir a los pueblos a ver cómo los reciben, a ver que vayan a un municipio que no gobiernan, que ya son muchos, o en un municipio donde gobernaron y lo dejaron en inseguridad, como en Tecamachalco, a ver si pueden juntar a más de 100 gentes, ¿no?
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1: En más de la información política y también con la cobertura de mi compañero Jesús Lemus, Morena se deslinda de las bardas donde se aprecia la leyenda "Es tiempo de mujeres". El coordinador de delegados, Pablo Salazar, comenta al respecto.
4: Es tiempo de mujeres en todas las áreas y en todas las actividades de esta sociedad, desde la iniciativa privada, en la política, en la administración pública. Tenemos que darles, repito, las herramientas a las mujeres. Decir que las vamos a empoderar, pues es un tipo también de violencia. Nosotros pues no somos quienes para empoderar o no a una mujer, pero sí que podamos compartir las herramientas y compartir las actividades para que todas y todos, mujeres y hombres, podamos.
1: Y en el reporte internacional tenemos que Rusia atacó con drones diversos puntos de Ucrania. Vamos a conocer a detalle.
5: Los ataques con drones rusos en distintos puntos de Ucrania han dejado 2 muertos y al menos 7 heridos, además de daños en viviendas, almacenes e infraestructuras energéticas. En Zaporilla, un dron alcanzó un hipermercado de artículos para el hogar, hiriendo a 4 personas y provocando un incendio que afectó a unos 2.000 metros cuadrados del edificio. También.
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1: Son las 8:04, momento de escuchar la voz del INE.
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0: Son las 8 de la mañana con 7 minutos. Nos piden alerta porque hay una persona atropellada en las inmediaciones de la central de Abasto. Es sobre la vía corta a la altura del mercado de las hierbas. Está provocando tránsito intenso. Hay una persona atropellada en inmediaciones de la central de Abasto, para que lo tome usted en cuenta. Nos piden también de un comentario de un auto que se hizo pedazos. Esto fue más temprano. Vamos a escuchar de qué se trata.
1: Otro accidente, compañeros, otro accidente periférico, pero al frente de las Herbes, del sentido de Loma Bella hacia la Valsequillo. Un auto automáticamente se hizo pedazos, compañeros. El auto está en carril central, bueno, en el carril de ciclistas, pero todo el carril de alta y una parte de media están patrullas, hay mucha patrulla, compañero, muchas patrullas. Precaución, compañeros, periférico frente a los Herbes, en la última salida de los Herbes hacia Valsequillo, de 11 sur a Valsequillo.
0: Es el que reportaba mi compañero Dilón Larios hace ratito, otra de las víctimas que hemos tenido esta madrugada. Aquí nos solicitan unas mini mañanitas.
2: Buenos días, unas mañanitas para mi hija, que fue su cumpleaños ayer, pero anduvimos un poquito ocupados y ya no la felicité. Un cumpleaños para las mañanitas para mi hija Edith Portillo Sánchez, que cumpleaños. Gracias.
0: Ahí están las mini mañanitas para Edith Portillo Sánchez. Buenos días, disculpe la molestia, no es molestia. Quiero ver si me pueden apoyar con pañales para adulto. Mi esposa, quien es discapacitada, los necesita. Pañales de adultos. Si usted tiene pañales ahí que se quedaron guardados y que los puede compartir, mire, el número es 2211-07-7420, para ver si los puede usted compartir con esta persona. Son las 8:09. 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
4: En este momento continúa llevándose a cabo la diligencia correspondiente al levantamiento del cadáver de esta mujer allá en la 11 Sur y 149 Poniente.
0: Altura del ala.
4: Sí, y nos están diciendo que fue un derrape de la moto. Se tendrá que analizar si era por exceso de velocidad o si hubo de por medio consumo de bebidas embriagantes. Recordemos que quien iba conduciendo la moto es un hombre que está ahí en el lugar, el acompañante de la mujer. Él va a ser remitido ante las autoridades de la fiscalía para que se determine si es o no responsable de este siniestro. Y también nos dice aquí la red de un accidente vial: urge vialidad porque se ponen violentos en la prolongación Reforma y 69 Sur. Dice que el del carro rojo, vemos un carro rojo y un carro azul, el del carro rojo ingresó mal y ahorita ya se acomodó, es el que está violento ahí por el choque. Le habrían pegado al carro rojo, pero que habría él ocasionado este percance. Piden que llegue personal de tránsito, es en prolongación Reforma y la 69 Sur, donde está este percance. Se va a hacer tráfico también en la zona, así que tómelo en consideración. Son 8:11.
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0: Y tenemos esta información porque la alcaldesa de San Andrés Cholula, Lupita Cuautle, celebró también a las personas adultas mayores con recorridos por comunidades y un festejo en la cabecera municipal que incluyó de todo: baile, alimentos, servicios, y todo esto lo tiene mi compañero Jesús Lemus. ¿Cómo te va, Jesús? Buenos días.
5: ¿Qué tal, Rafa? ¿Cómo estás? Muy buenos días al equipo, buenos días al auditorio. Efectivamente, la presidenta municipal de San Andrés Cholula, Lupita Cuautle, también hizo, o más bien, estuvo presente en una celebración eucarística en favor de los adultos mayores que fue este 28 de agosto. En este sentido, como parte de los recorridos que hizo la propia presidenta municipal, Lupita Cuautle, pues destacaba que las personas adultas mayores son parte fundamental de la identidad y de la historia viva que tiene el propio municipio de San Andrés Cholula. De esta manera, como parte de la iniciativa que encabezó la alcaldesa, cabe señalar que visitó algunas juntas auxiliares como San Rafael Comac, Santa María Tonantzintla, San Francisco Acatepec, San Antonio Cacalotepec. También destaca, es importante precisar este dato, Rafa, que estuvo presente en la delegación Atlixcayo, así mismo en otras zonas que son de suma importancia para San Andrés Cholula. En este recorrido cabe señalar que la propia presidenta municipal insistía que gracias a los adultos mayores también San Andrés Cholula ha forjado su propia identidad, que por eso parte de estas políticas públicas que emprende son para atender a este sector de la población, que en este sentido dejaba en claro no tiene que ser olvidado, por el contrario, siempre y en todo momento se les debe de brindar un respeto, pero sobre todo recordar que gracias a ellos San Andrés Cholula también ha marcado historia aquí en Puebla. Rafa.
0: Exactamente, ahí está el mensaje, y sobre todo apapacharlos en este su día, que es todo el mes, ¿eh? Tiene usted todavía este fin de semana para seguirlos celebrando, ¿eh, Jesús?
5: Sí, incluso como te decía, también este recorrido concluyó con una misa en la parroquia de San Andrés Apóstol y un festejo en el auditorio de la presidencia municipal, donde se reunieron las y los abuelitos para celebrar esta fecha muy importante. Incluso hay que resaltarlo, digo, obviamente los abuelitos son personas bien queridas en San Andrés Cholula, y ellos también han marcado una pauta, porque recordemos, este es un dato adicional, que San Andrés Cholula se caracteriza por el tema principalmente de usos y costumbres, y que parte de estas actividades también estuvieron, digamos, por caracterizadas por algunos presentes para los abuelitos y, por supuesto, la partida de pastel. Rafa.
0: Exactamente, ahí está el reporte completo. Muchas gracias, Jesús, y buenos días.
5: Gracias, muy buenos días.
0: Son las 8 de la mañana con 16 minutos. Aquí te insistimos. 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
4: Son 8:16 y ponga usted mucha atención porque en breve ya vendrán todos los deportes, pero un adelanto aquí con Max López, que ya nos está acompañando. Max, buenos días.
6: ¿Qué tal, Lodi? Te saludo con muchísimo gusto y por supuesto a todo el auditorio, ya listos para llevar parte de este adelanto deportivo. Recuerda usted que hoy hay una cartelera importante con los equipos poblanos, porque el Puebla de la Franja visita al América en el Estadio Banorte, Estadio Azteca, diagonal Estadio Azteca, un partido muy interesante pensando en el inicio de torneo que ha tenido el Puebla. Sacar estos tres puntos sería maravilloso porque lo afianzaría dentro de los primeros cuatro lugares, pasara lo que pasara. El día de ayer ya se inauguró esta fecha número 6 del fútbol mexicano con una victoria 2-0 de Tijuana. Gil Mora, doblete ante los Pumas de la Universidad, que van en picada después de la salida de Efraín Juárez. Pero esto también lo tendremos. Además, recuerde que hoy se empieza el camino un pasito más cerca el equipo de Pericos de lo que es la séptima, sí. Hoy empiezan el camino de la Serie del Rey contra Olmecas de Tabasco. Olmecas que se clasificó de una manera agónica. Se fueron extra innings, se fueron hasta la 13, clasificaron venciendo con un jonrón a los Guerreros y se metieron a la Serie del Rey, a la Serie de Campeonato, perdón, ya de la zona sur. Por el otro lado, el día de ayer ganaron los Toros de Tijuana ante unos Sultanes que se les vuelven a aparecer los fantasmas, pero todo esto y más lo tendremos más adelante, recuerde usted, a través del 89.3 y del 1090 de amplitud modulada, Odi.
4: Así es, ya toda la información en breve, toda la información deportiva, ya el equipo de deportes de 5 Radio Comunicación Efectiva ya está listo aquí. Mientras tanto, le informo que el Instituto de Ciencias de la UAP dio la bienvenida a estudiantes de posgrado de este otoño 2026. Su director, Jorge Rigoberto Juárez Posadas, destacó la investigación interdisciplinaria y la formación de especialistas. Esto es una materia que en lo que se especializa la máxima casa de estudios, el hacer que las ciencias sean interdisciplinarias para tener un aporte importante en la sociedad y de estar incidiendo de manera objetiva y real en mejoras a la comunidad, a la comunidad poblana en específico y en el servicio a México en lo particular. Por ello es que es muy importante esto de la formación de especialistas con esta característica en la máxima casa de estudios, mientras que estudiantes de la Universidad de Valle de Puebla, la UAP y la UDLAP participaron en el hackatón realizado en el Teatro del CCU de del Complejo Cultural Universitario, que se ubica ahí en la vía Atlixcayo, donde presentaron proyectos de tecnología, comunicación, creatividad y estrategia. El encuentro reunió a jóvenes talentos de distintas universidades y también esto es muy importante para la labor universitaria. Son 8:20.
0: 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Son ahora las 8:21.
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0: Son las 8:21 y como siempre nos da mucho gusto recibir a Isabel Ortiz en este estudio de Buenos Días, el noticiario de la gente, porque siempre vienes con buenas noticias. ¿Cómo estás?
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0: 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Son las 8 de la mañana con 29 minutos.
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0: 8:31, entramos en el espacio deportivo de Buenos Días. Les saluda con muchísimo gusto su servidor Max López al micrófono. Y es tiempo de hablar, íbamos bien Dubai. Iniciamos bien y luego nos descompusimos, no es cierto. Pero ya lo escuchó usted, hoy juegan el equipo del Puebla de la Franca visitando el Estadio Banorte, diagonal Estadio Azteca, para enfrentar a las Águilas del América, el Puebla de la Franca, que ha tenido un muy buen inicio de torneo, ya va un poquito más de un tercio de torneo, y esta es una prueba muy, muy importante para los de Gerardo Espinosa. Ya se enfrentaron a las Chivas, ya se enfrentaron a Cruz Azul, y ahora les toca medirse ante el equipo del América. Un partido que, en el papel, pareciera no ser tan parejo. Pareciera no ser tan parejo, pero ojalá que lo que hoy veamos sea un espectáculo de verdad favorable al equipo poblano, que ha estado bien, ha venido creciendo. Todavía da estas sensaciones de que hay mucho por mejorar en la defensa, y eso es justamente lo que hoy se tendrá que ajustar, porque ciertamente el equipo poblano ha enfrentado a equipos que no le han complicado la vida en ofensiva. Bueno, en el caso de las Chivas, pues tenían a la Hormiga González, que lo falló absolutamente todo, pero ahora con América tienen la obligación de salir sumamente concentrados, de salir hechos una muralla, porque América no te las va a perdonar. América va a tener una y te la va a clavar. Ahora, también Puebla llega con números ofensivos importantes. Es la tercer mejor ofensiva de todo el torneo. ¿Usted se imaginó escuchar que el Puebla es la mejor tercera ofensiva del torneo? Bueno, pues sí, el Puebla es la mejor tercera ofensiva del torneo, solo por debajo de lo que ha producido Rayados, de lo que ha producido el América, y luego le viene el Puebla, que ha tenido un muy buen arranque. Eduardo Mustre, este hombre que salió del colegial de Estados Unidos, que hace un año estaba jugando en el colegial de Estados Unidos, y que, si bien era bueno, pues no es un nivel profesional. No era un nivel profesional, y hoy es figura de este equipo, que lo ha hecho muy bien, que se ha ido consolidando. Un equipo que además de todo ha recuperado a los hombres que tenían que estar. Tal es el caso de Emiliano Gómez, que se espera que para hoy ya esté disponible contra el equipo de América. Y tal es el caso de la Foquita Velasco, que ha alcanzado este nivel para afianzarse, este nivel para ser un hombre indispensable. Si usted vio el partido contra Santos, no me va a dejar mentir que con muy poco reflector, pero haciendo las cosas que se tienen que hacer dentro del campo, la Foquita Velasco sacó las papas del fuego. Ojalá, de verdad, ojalá que hoy sea una victoria favorable para el equipo poblano. Y todavía no está nuestro compañero Toño Zamora, pero yo particularmente ando muy enojado con el muchacho, porque ayer calentó los ánimos en el programa deportivo de Minuto Cero, diciendo que ya iban a empezar las ayuditas para el América y que no sé qué, y que, bueno, a ver, vámonos por partes. Primero que nada, pues la designación arbitral me parece que está bien. No va ni el Gato Ortiz, ni ninguno de estos. A ver, lo cierto es que va un debutante, ¿no? Técnicamente a este partido, pero, caray, pues al final de cuentas tienen que. Digo, o sea, Toño Zamora quería que le pusieran a César Arturo Ramos contra, en un América contra Puebla, y lo cierto es que a este muchacho lo guardan para los partidos de mayor envergadura, pero no hay que sacar el paraguas antes de tiempo. Yo creo que tiempo al tiempo. Hoy creo que puede ser un espectáculo bueno de fútbol, de verdad bueno en lo que haya. Además hay que estar muy atentos al clima, porque ayer la Ciudad de México se cayó en diluvios, el metro se vio inundado, de verdad impresionante la tromba que cayó ayer en la Ciudad de México. El partido del Atlante, de hecho, contra el León, que fue por ahí de las 7 de la noche, tuvo que ser aplazado porque el Estadio Azteca de verdad estaba en agua completamente, ¿eh?
1: Va a ser ahí en el Azteca, ¿no? En el Mundial vimos algún partido con lluvia importante, Max, y tenía un buen sistema de drenaje, ¿no?
0: Sí, el tema no es el drenaje, o sea, el tema es que las condiciones ya de por sí, por tormenta eléctrica y demás situaciones, no eran favorables. O sea, el Estadio Azteca, usted nos escuchará, usted lo vio, el drenaje es el mejor drenaje que hay en México, el mejor sistema de drenaje que se tiene en el país. Sin embargo, la verdad es que era imposible, de verdad era imposible jugar. Todavía, si usted vio ayer el partido del Atlante contra el León, que terminó en un empate de 1-1, vio que hay un saque de banda, se hizo muy, muy viral esta imagen, un saque de banda, empieza a llover de nueva cuenta muy, muy fuerte, el jugador del Atlante trata de hacer el saque de banda y se le resbala la pelota. Entonces, para que nos demos una idea de cómo puede estar el clima el día de hoy, ojalá que no sea factor, y ojalá que si lo es, pues nada más le añada sazón y no termine obstruyendo el espectáculo que veamos el día de hoy.
1: ¿Cuál crees que vaya a ser el marcador, Max?
0: Yo creo que, bueno, cualquier cosa que diga voy a salir crucificado, bueno, pero ojalá que gane el Puebla. Ojalá que gane el Puebla, de verdad que ojalá que gane el Puebla. Ah, ya llegó aquí el
1: es que nos manden sus mensajes, ¿no? Al 22-22-38-29-90, a ver que nos digan cuál es el resultado que esperan para hoy. A ver, los americanistas que se hagan presentes, pero pues también los que le vamos al Puebla también, ¿no?
0: Sí, sí,
1: pues y sabemos a las Chivas. Que no está en igualdad de condiciones en cuanto a la plantilla, pero los que le vamos de corazón al Pueblita, pues siempre queremos que gane. Y digo Pueblita en el sentido de tenerlo en el corazón, no de achicarlo, ¿no? De tenerle cariño. Entonces, pues ahí siempre esperamos que por ahí saquen la casta y puedan tener un buen resultado.
0: Sí, y yo a usted lo andaba yo buscando.
2: Te vengo escuchando, Maximiliano.
0: Señor Antonio Zamora, yo a usted lo andaba yo buscando.
2: Pero también está Rafita.
0: Bueno, pero a Rafita ya lo saludé con gusto hace rato. Sí, a Rafita ya lo saludé con gusto hace rato. Pero, ¿qué tenemos que decir del partido del día de hoy? Ya ayer vi que empezamos a sacar el paraguas y que la designación arbitral y que no le vaya a ganar la presión a el silbante con la playera del América. ¿Qué tenemos que decir al respecto?
2: Primero saludar a toda la gente. Te saludo, Rafita. Yo no te había saludado. ¿Qué tal, también señor? A Duval y a toda la gente. También está Iván. Yo te vine escuchando, Max, y decías, no es un partido parejo. Pues totalmente, es totalmente disparejo, porque la comisión de arbitraje prefiere mandar a César Arturo Ramos a un partido, yo lo llamaría intrascendente, un Xolos contra Pumas, en donde por cierto le marcó dos penales a Xolos para que Gilberto Mora le anotara doblete a Keylor Navas, y mandan a la América contra Puebla a un árbitro, Rafita Crespo, hazme el favor, que ha pitado un juego en toda la temporada. Sí, ¿no es para desconfiar, Rafa Crespo?
3: Sí, es un poquito para desconfiar. A ver, sí es un poquito para desconfiar porque, por supuesto,
0: hay que cerrar el programa.
3: Sabemos las ayudas que normalmente tiene el América. Y creo que eso, pues no es noticia de otro mundo, ¿no?
2: No es nada nuevo.
3: Ajá, no es nada nuevo. Creo que sabemos cómo le ayudan al América. Ahora, también hay que saber reconocer. Las Águilas del América llegan en buena forma.
2: ¿Pero el Puebla también?
3: El Puebla también. El problema y lo que a mí me preocupa personalmente del Puebla, sabemos que el Puebla tiene ataque, tiene pegada, pero no se defiende muy bien. Lo vimos contra un equipo como Santos Laguna, que Santos no te tendría que meter dos goles, sinceramente. Entonces, ese es el tema con el Puebla.
2: A ver, para completar el tema del arbitraje, Max López, el señor Salvador Pérez, 29 años, un partido arbitrado. A mí no me gusta que siempre cuando juega el Puebla manden a los árbitros.

0: Exacto. Es la jornada 5, con calma.
1: 6, ¿no?
0: Bueno, ya se jugaron 5, va la sexta. Con calma, con calma.
1: Con calma.
0: Con calma. Y a todos a los amigos americanistas que nos estén escuchando.
2: Mejor veamos el Chivas Pachuca, ese va a estar bueno.
0: Y es a la misma hora, ¿verdad?
2: Es a la misma hora.
1: Ah, fíjate, es igual y los switcheo.
2: Sí, va a ser en Hidalgo, en Hidalgo.
0: Pero a las 7 de la noche está el América Puebla y el Pericos contra Olmecas.
2: Sí.
1: Ah. No, entonces las Chivas pasan a segunda.
0: ¿Te convencí del arbitraje, sí o no, Max López?
1: No, para nada, pero ya llegó de este lado, a mi derecha, y espero que tú me traigas buenos comentarios, Marcos Bravo. Te saludo con muchísimo gusto, amigo, te integras a la mesa de deportes. ¿Qué podemos esperar para el partido de el Puebla visitando a las Águilas del América en el Estadio Banorte?
3: ¿Qué tal, auditorio? Buenos días, compañeros. ¡Qué sorpresa, eh! De verdad que hasta me brillaron los
1: llena,
3: ojos.
1: ¿Sí?
3: Sí, tenemos casa llena, y por supuesto, Rafa Crespo, el analista de todos los partidos, también el experto. A ver, ¿qué esperamos de este partido Puebla contra América, América contra Puebla? Yo deseo, de verdad que deseo mucho que gane el conjunto de la franja. De verdad que está conectado, está enchufado. Gerardo Espinosa le ha dado un toque muy especial y se ha visto muy bien, tanto en media cancha, en eje del ataque y en defensa. Aún me genera dudas con Vargas y también el otro defensa, Almada. Sin embargo, pues cabe la posibilidad de que el día de hoy le puedan ganar a tus Águilas del América, Max.
1: Bueno, ya son 3-1, pero aquí la red ya me está haciendo...
0: Está saliendo el americanismo. Qué de bueno, Puebla.
1: Está haciendo No, yo al contrario, yo creo que este le va al Puebla, pero...
0: No, es americanista.
1: Muy convincente.
0: Es americanista.
1: Escuchen lo que dijo este número, esta terminación. Es terminación 2902. Bueno, no sé si le va al América, le va al Puebla, pero... Nos comenta, jóvenes, no sé cómo se llama el caballero que está llorando por el arbitraje.
0: Antonio Zamora.
1: No tiene confianza en el equipo Puebla. Ya está poniendo excusas. Que sea objetivo, es lo que te dicen a través.
3: ¿Sabe qué le puedo decir del poderoso antes de que, número de la de red? Que hables, Toño. A ver, auditorio, el Toño siempre se queja del arbitraje, ¿eh? Siempre.
0: Es
3: se
0: bien, pero no solo contra el América. No solo contra el América, y aquí lo he dicho en estos micrófonos y en Minuto Cero, ¿por qué le mandan los árbitros inexpertos a todos los partidos de Puebla?
1: No,
0: sea contra América, sea contra Santos, no, hace 8 días contra Santos no fue un inexperto, fue Daniel Quintero, que claro, pitó la final del torneo pasado. Pero no estoy llorando, estoy reconociendo que el América llega en mejor forma, que es el favorito.
3: Los dos, ¿no?
0: Pero a mí no me gusta que manden los árbitros novatos. Un partido pitado. Partido pitado en toda la temporada. Esto no, el Puebla no es laboratorio de la comisión de arbitraje. No es laboratorio. No es para que manden a los chamacos, claro, a que se curtan, que se equivoquen y vayan, sí, aprendiendo. Y no es solamente contra la América.
3: Sí.
0: Siempre es cada partido del Puebla.
3: Y yo quiero también defender a Toño. A ver, auditorio. Si el Puebla nos acostumbramos
1: te
3: y nos seguimos,
1: te
3: nos seguimos para todo. Acostumbrando a que nos traigan árbitros novatos, como bien lo menciona Toño, entonces, ¿cuándo van a tomar en serio a los partidos de la franja? Entonces, a ver, desde aficionados nos tenemos que quejar desde ahí. A ver, si muchas de las veces nos ha perjudicado, y ya sea con novatos y expertos, nos ha perjudicado en el tema del resultado. Pero que tomen en serio, y yo creo que lo hace la liga ahora en los últimos encuentros, porque por lo menos ha traído algunos árbitros que sí son medianamente expertos, pero yo siento que desde ahí, compañeros auditorio, se tiene que exigir buenos árbitros en los partidos del Puebla. No cuando venga Chivas, no cuando venga Toluca, no cuando venga Pumas, no, en todos los encuentros que venga un árbitro que sí sea... Por lo menos interesante, ¿no?
1: A ver, pero le estamos pidiendo peras al olmo, Rafa. O sea, tampoco es como que tengamos una gama arbitral que sea tan amplia como para tener siempre partidos de calidad impresionante, ¿no? O sea, ¿a quién te gusta que pongamos en esa tela de arbitraje superior? ¿A César Arturo Ramos? ¿A Katy Itzel? Por ahí, ¿quién más te gusta?
2: Híjole, es que...
1: Es una baraja muy corta.
0: Por ejemplo, para el Pachuca contra Chivas... Mandan a Víctor Cáceres. que ya tiene muchísimos años en el arbitraje, ya ha pitado liguillas, ya ha pitado finales. ¿Por qué en el partido de las Chivas mandaron a este chico de un partido pitado, Rafita? A ver.
2: Bueno, pues porque las Chivas son más importantes que el América.
0: Del América.
2: Sí, que el América. Las Chivas son más importantes que el América, por eso mandaron un árbitro un poco más experimentado. Pero hay mensajes de la red de la Marcos. Rafita,

0: Mensajes, mande su mensaje al 22 22 38 29 90. Queremos escucharlos, queremos ver su enojo, queremos que nos digan qué opinan al respecto. Y aquí tenemos parte de lo que nos está mencionando parte del auditorio.
1: Hola, buen día.
2: Entonces, ese es el tema con
1: el... Pues sí, juega Puebla América y no es el problema de la América López, que manden un árbitro que solamente ha pitado una vez en la temporada.
2: No,
1: eso no es culpa ni de la América, ni del equipo, ni de los jugadores, ni de nadie.
2: Ya lo hemos dicho,
1: y si Puebla es bueno, pues que lo demuestre, pero pues en realidad yo soy poblana, mucha honra, apoyo al Puebla cuando lo tengo que apoyar, pero soy americanista de hueso colorado, entonces la realidad de nuestro equipo del estado de Puebla es una pena porque no le quieren invertir.
0: Pues ahí está, y al último dice algo que yo creo que también
3: dardazo.
0: Pues sí, es un dardo envenenado, ¿eh?
4: Oye, pero tocamos fibras del americanismo, ¿eh? Porque están saliendo... Y me gusta que defiendan a su equipo, Max López.
0: Pero también, perdón, Max, a ver, el resultado también tiene que ser dentro de la cancha, ¿eh? Ya los árbitros son, yo siento, un segundo y aparte, ¿no? ¿Qué?
5: Ahora, pues, el partido pinta para que sea un espectáculo.
4: Pues el primer lugar de goleo contra el tercero.
5: Sí, la verdad es que son equipos que pegan, que saben meter goles, y que, por ejemplo, si nos vamos a los momios, el América es gran favorito, tiene un paga un menos 233, pero por ejemplo el Puebla, que yo no veo tan descabellada una posible victoria del Puebla,
0: coincido contigo,
5: que para que dejar eso claro, paga más 620.
4: ¿Más 620?
5: Sí, o sea, meterle al Puebla y que en una de esas el Puebla saque una victoria, pues se lleva una buena lana.
4: Max López, ¿no se te antoja meter el cambio de las tortillas al Puebla?
3: No.
4: ¿Más 600?
3: No, nada se me antoja meterle a ese partido. Pero si usted lo va a hacer con mucho cuidado, ya sabe, aquí no lo incitamos. Sea usted muy responsable de sus finanzas. Pero no, a ver, es claro. El casino no se equivoca. Yo creo que estos son datos estadísticos y análisis muy profundo. Gente que de verdad sabe del deporte. Y por algo se puso este bomb.
4: Hay que responder a la querida americanista. Yo no estoy culpando a la América de que hayan puesto el arbitraje, que seguramente va a ser beneficiado de esta decisión, eso no tengo pero un ápice de duda, pero los responsables tienen nombre y apellido, comisión de arbitraje, el señor Héctor Elizondo, el argentino que expulsó a Zidane en la final del 2006 y que ahora es el encargado del arbitraje mexicano. Él es el responsable de que siempre los partidos del Puebla... ¿Y cuántas veces lo hemos dicho, muchachos? ¿Cuántas veces? Infinidad de partidos, siempre partido del Puebla, mandan a los árbitros más novatos que tienen, más inexpertos que tienen.
5: Y fíjate, Toño, un gol de Eduardo Mustre, que es uno de los goleadores del torneo, el delantero del Puebla, paga más 450. No está nada mal, ¿eh? Y no se me haría una mala apuesta, sobre todo pues porque Mustre anda enrachadísimo.
0: Viene muy enrachado y yo siento que entre Mustre, Emi Gómez, lo que hace también el defensa Vargas y el guardameta Gutiérrez, hoy por hoy los mejores elementos que tiene el Puebla. Y de ahí el máximo y quien para mí me gusta demasiado lo que está haciendo muy bien las cosas, compañeros. Y también que mencione el auditorio, que porque tenemos opiniones divididas, ¿cuál es su jugador referente del Club Puebla que el día de hoy pueda destacar? En lo particular, Kevin La Foquita Velasco va a ser un jugador clave para la victoria de hoy del Puebla.
3: Oye, y pensando, antes de pasar con un mensaje que me pareció muy jocoso, pensando precisamente ya en el análisis táctico, ¿qué les parece la idea de poner a Charlie Baltazar hoy como parte del once inicial? Porque lo que vimos contra Santos fue muy bueno. Recordar que estuvo por esta banda de la izquierda supliendo el trabajo de Emi Gómez. ¿Qué les parecería ver hoy a Charlie Baltazar?
4: Pues es que todo parece indicar que Charlie Baltazar va a arrancar porque Emi Gómez, hasta donde yo sé, ni siquiera viajó. Sigue lesionado. Emiliano Gómez no va a jugar contra el América.
0: Y es que era justo lo que nos estaban mencionando, Toño, que muy probablemente iba a estar con el en el partido de las Águilas del América, pero el pisotón que recibió contra Pachuca era muy considerable y el cuerpo técnico decidió aguantarlo en el partido de la jornada anterior para no arriesgarlo, porque sabes que es tu jugador importante y ¿para qué arriesgarlo? Al final de cuentas, la evolución, me imagino, del futbolista uruguayo va de a poco. porque si no, ahorita hubiera estado, porque se necesita un jugador como él.
3: Sí, bueno, viendo lo que hay con Charlie Baltazar, me parece que ese lado de la banda está muy bien cubierto. La plática se puso tan buena, caballeros, que hasta Odi salió embarrado. Raspado, sí. Aquí en la conversación, nos comentan a través del poderoso número de la red, no es cierto que Odi le va al Pueblita, es Chivamérica. Arriba el Pueblita, atentamente, carnitas, espero lo lean al aire. Sí, claro que sí, lo estamos leyendo justamente aquí.
4: Y también ya me llegó un mensaje de un aficionado del Puebla, porque por el americanismo, el señor Moisés Cerezo, que practica el fútbol para ciegos, que ya lo tuvimos en el programa, el programa especial de la feria, presidente de la Asociación Poblana de Deporte para Ciegos y Débiles Visuales, dice, saludos amigo y a todo el equipo, hoy gana mi franja 2-1. 2-1. ¿Se imaginan un festejo del Shark, del tiburón, en el Estadio Azteca?
0: Qué delicioso.
4: Que tienen los mismos goles que Henry Martin, más.
3: Sí, sí, a ver, o sea, eso no lo debato. Eso no lo debato para nada, ¿eh? O sea, la forma en la que está Eduardo Mustre es muy buena. De verdad que he encontrado el gol. Y sobre todo eso, ¿no, Marquitos? Claro. Es un 9 que me parece... 9 tal cual en la definición completa de la palabra, un hombre que huele el gol, que si bien no está todo el tiempo presionando, sí está en donde se tiene que colocar un delantero.
0: Le diste Max, es de esos 9 que cuando está, se necesita, anota. Y perdón por la comparación, yo creo que ahorita me van a llover muchas críticas, incluso hasta de ustedes. Mustre se me figura parecidamente a Henry Martin. A Henry Martin en sus tiempos de gloria con Xolos de Tijuana y también con el América. Recordemos que Henry también salió de la nada, ¿eh? Sí, lamentablemente Mustre sale a la luz en la Liga MX ya con una edad un poco avanzada, pero tiene cualidades muy buenas, ¿eh? Ahora que lo estoy viendo, Rafita.
5: Pues mira, o sea, tiene 23 años Eduardo Mustre, cerca de los 24, si no me equivoco, sigue siendo para mí muy joven. Y es más, yo creo que las Chivas Rayadas del Guadalajara ya la tienen en su radar.
4: No empieces, Rafita Crespo.
5: Ahora con la salida de la hormiga,
3: paso a paso.
5: No lo veo.
4: Yo pensé, Marcos, que ibas a comparar a Mustre con la hormiga González.
0: No, yo creo que Mustre todavía es mejor, ¿eh? Mustre es todavía mucho mejor que la hormiga.
4: A ver, en ese partido Puebla Chivas, Eduardo Mustre un gol, la hormiga... Como 5 falladas, ¿no?
3: Como 6, no sé.
5: Es que ya estaba distraído.
3: Porque ya estaba pensando en Santorini, allá en las playas.
4: Ya estaba aprendiendo griego, ¿no?
5: Ya estaba con los giros, estos burritos griegos que se les llaman. O sea, ya la hormiga González ya estaba en otra onda en este partido contra el Puebla.
3: Sí, ya estaba completamente fuera de sí. Aquí nos están preguntando por... ¿qué pasó con Maestro Puch?
4: Ignacio Maestro Puch, que de verdad que es un buen futbolista, pero muy, muy sensible a las lesiones, muy delicado. Se lesionó desde la jornada 2, o sea, solamente lo vimos en la jornada 1.
3: ¿Se lesionó?
4: Se desgarró. Marcos Bravo, a ti el presidente Manuel Jiménez te había dicho que 3 semanas, y esas 3 semanas ya se convirtieron en el mes y medio.
0: Sí, fíjate que de acuerdo con la información también que hemos podido recabar, porque también estamos metidos en el fútbol, nos estaban indicando que ya estaba en la última etapa de rehabilitación, Toñito, como tú bien lo decías. La lesión aparentemente parecía algo no tan grave, pero a lo que estamos analizando y a lo que estamos viendo, yo creo que ya es muy grave, porque tiene muchas semanas que no juega y que no tiene actividad en los partidos de la Liga MX. Todo pareciera indicar que en el próximo partido, muy probablemente de local, pueda arrancar de por lo menos en la banca. Pero a ver, si llega a los encuentros de concentración, si se ubica ahí más. Sin embargo, ya es una duda que genera entre toda la afición. ¿Qué pasó? Para eso lo trajiste, ¿no? Para que sea tu atacante referente, pero déjame decirte que hoy no se extraña con los goles de Mustre.
3: No se extraña, pero al final de cuentas, Marquitos, Rafa, yo creo que en Puebla sí se necesita más profundidad de plantilla, porque tienes a los hombres contaditos. Y esto ya en las fases adelante, en las fases que se vayan avanzando, ojalá que por supuesto el Puebla le alcance para meterse a la liguilla del fútbol mexicano, te va a hacer falta. Inevitablemente te va a hacer falta, porque necesitas recambio de piernas, porque necesitas que haya gente que te saque un bomberazo de repente. Y un hombre como Maestro Puch, que lo vimos que tiene calidad, que es un hombre que además tiene gol, pues nunca cae mal.
5: Sí, no, definitivamente. A ver, Maestro Puch es un jugador con una gran habilidad, pero dicen por ahí que también una gran habilidad de un futbolista es poder mantenerse sano. Esa sí, es una de las habilidades más importantes que puede tener un futbolista, y hasta el momento Ignacio Maestro Puch, pues lamentablemente, y lo decimos con todo respeto, no ha podido hacerlo. Y bueno, en la parte ofensiva me parece que el Puebla está muy bien armado, con varias opciones: Charlie Baltazar, Emi Gómez, Ignacio Maestro Puch, Eduardo Mustre, Kevin Velasco. Yo creo que donde debería de buscar un poco más de alternativas la franja es en la parte defensiva.
4: Y Marquitos Bravo, nos siguen llegando mensajes.
0: Sí, ¿no? Nos están llegando muchos mensajes. Que vengan todos los mensajes. A ver, la terminación 1229 nos está indicando lo siguiente. Ponga mucha atención porque señala y dice: tiene razón, los árbitros cuando juega América siempre se equivocan a su favor. Sea nuevo el árbitro o ya con carrera, va a ser lo mismo. Así es lo que nos están diciendo.
4: Ya ven, no todo el auditorio estaba en contra mía.
5: No estamos locos, Toño.
4: Oigan, y para rápidamente comentar algo de Pericos de Puebla, su pronóstico para el día de hoy.
3: Hoy gana Pericos.
4: No, pero en el Estadio Azteca.
3: Antes, yo dije, yo gana Pericos. No, cualquier cosa que diga me van a crucificar. Díganlo ustedes.
4: Bueno, te dejamos al último. Creo que gana el Puebla 2-1, como dijo Moisés Ceres.
3: 2-1 gana el Puebla.
5: Yo creo que hay un empate de 3-3.
4: ¡Ah, caray! El partido de la jornada. Sí,
3: goles. El partido del año ese, ¿eh?
4: Bien, Rafita.
3: Marquitos Bravo.
0: Gana el Puebla. Yo siento esa sensación que el día de hoy gana la franja del Puebla. 2-1, de igual manera. Estoy coincido con Toño Zamora y el auditorio que nos está indicando. Pero ahora sí, queremos escucharte, Max.
4: Max López.
3: Alguien tiene que poner tierra de por medio. Yo tengo que ser
0: ¿no te duele?
3: Esta persona mediadora. ¿Qué vas a decir? 2-0 gana el América.
4: 2-0.
3: 2-0 gana el América.
4: Bueno.
3: Sí, sí, sí.
4: Se nota que habló tu corazón, Max López.
3: No.
0: Tienes que verlo futbolístico.
3: Es el líder.
0: Fíjate cómo lo dice, compañeros.
4: Agrandadísimo, pero está bien. Pero mira, el torneo pasado sufrió mucho más, López, entonces ya.
5: Oigan, sí. Cruz Azul por fin pudo encontrar la victoria. 3-1 ante el Necaxa.
3: 3-1 es un espejismo.
5: Un espejismo, pues es contra el Necaxa. 1-1 Atlante y León, allá en el Estadio Azteca. No, perdón, fue, me parece,
4: sí,
5: en León.
4: Sí, no, en el Azteca. Que se suspendió, retrasó por la lluvia.
5: Golazo del Atlante, que sigue, pues, manteniéndose ahí, ¿no? Competitivo. Y pues bueno, hoy también partidos interesantes. También me parece que juega el Atlas, que viene también de tener buenos resultados. Chivas, Pachuca. Hay buena jornada, ¿no? Hay buena jornada en la Liga MX.
0: Y lo de Xolos de Tijuana, que le gana a Pumas 2-0. Anotaciones del Gilberto Mora.
4: ¿Y qué les parece que a las 7 de la noche el día de hoy, ahora sí en Tabasco, en el Parque Centenario, inicia la serie de campeonato de la zona sur? Pericos de Puebla visita a Olmecas de Tabasco y ya están confirmados los abridores, y me está dando un poquito de miedo, estoy sudando frío, porque Vladimir Gutiérrez, el Conde, que tuvo pues una salida desastrosa el lunes pasado ante los Diablos, se vuelve a subir a la lomita, y por lado de Olmecas, Daniel Camarena. Yo confío, más allá de que me ponga nervioso, yo confío en el Conde Vladimir Gutiérrez, pero va a ser un partido bravo el día de hoy en el inicio de la final de la zona sur. Y por cierto, compañeros, para los juegos 3 y 4, martes y miércoles aquí en Puebla, ya no hay boletos.
3: Ya está lleno.
4: Ya no hay boletos para los juegos del martes y miércoles aquí en el Parque Hermanos Serrano.
3: Pues qué bueno que haya habido una respuesta favorable de la afición poblana, y ojalá que hoy sea... Hoy se tiene que ganar, ¿eh?
4: Sí.
3: Se tiene que ganar, pero sí, a mí también me genera muchas dudas. Antonio Santos se lo guardaron hasta el tercer juego, es decir,
4: hasta el martes.
3: Para la vuelta aquí en Puebla. Ojalá que sea uno de estos que sentencien y no de estos que saquen un bomberazo.
4: Sí, el día de mañana Fernando Lozano será el abridor, y para el juego 4 será el dominicano Emilio Vargas. Este va a ser la rotación de abridores de Pericos de Puebla, y ojalá que le vaya muy bien tanto hoy como mañana ahí en Tabasco.
3: ¿Tu pronóstico para hoy de los Pericos?
5: Híjole, Pericos gana 6-4.
4: ¿6-4?
3: Ah, buen partido.
4: Yo creo que se regresa 1-1. O sea, una victoria y una derrota.
3: ¿Una victoria y una derrota, tú?
0: Pues yo no doy un resultado específico, pero deseo que gane Pericos, si gana Pericos.
3: Yo creo que hoy gana Pericos y mañana gana Olmecas. Entonces, de esta manera nos vamos despidiendo del noticiario. Son 8:59. Agradecemos su atención. Y recuerde que tenemos una cita el día lunes en punto de las 5:30 para el noticiario de Buenos Días. Que tenga un excelente fin de semana.
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1: Destacan impulso a las mujeres poblanas. ¿Qué tal? Muy buenos días. Los saluda con mucho gusto Rafa Crespo en el radar informativo correspondiente a las 9 horas, en donde le informamos sobre lo más relevante generado hasta este último momento. Y es que la secretaria de Bienestar Estatal, Laura Artemisa García Chávez, destacó el impulso a las mujeres poblanas mediante el programa Obra Comunitaria, al señalar que en 2025 administraron 1.078 millones de pesos para atender las necesidades de sus comunidades.
2: ¿Por qué limitar el camino, sobre todo, y el trayecto de las mujeres? Así es que hoy vivimos tiempos diferentes. Hoy todos queremos tiempos diferentes. Tiempos en los que en el centro se pongan a las personas, en el que en el centro se pongan las necesidades de la mayoría, pero sobre todo, tiempos en el que se reconozca, se cuide y se fortalezca a las mujeres.
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1: 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Más de 4.300 niñas y niños de preescolar en San Pedro Cholula recibirán mochilas y kits escolares como parte del programa Amoshli, con el objetivo de apoyar a las familias ante el inicio del ciclo escolar. Se reporta una persona inconsciente en la calle 14 Norte, a la altura del número 1807, detrás de Casa Aguayo. Testigos señalan que no responde. En información internacional, continúan las labores de búsqueda y rescate en la frontera entre Nepal y el Tíbet, donde un deslizamiento de tierra provocó grandes afectaciones. Equipos chinos trabajan en la zona para localizar posibles víctimas. Se solicita el apoyo de la ciudadanía para localizar a Milagros Guillén Celis, de 18 años, quien fue vista por última vez el 19 de julio en Infonavit Santa Isabel Castillote, la segunda sección en Puebla. Cualquier información puede reportarse al 22 22 46 38 30 o al 22 26 82 12 58. Accidente vial entre dos particulares se registra en la 25 Sur y 2 Poniente. Precaución en la zona. Hasta aquí el radar correspondiente de las 9 horas actualmente en la ciudad de Puebla. Hay una temperatura de 18 grados. Tómelo en cuenta. En la consola digital Duval Rubio le informó Rafa Crespo. Que tenga un excelente día.
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0: buenos días, mi gente chula, ¿cómo estamos? Grupo Ron, ¿cómo estás? Estoy nervioso, Peri. Grupo Ron, ¿qué te pasa? Estás como temblando. Sí, Peri, es que estoy un poco nervioso.
1: ¿Estás nervioso? ¿Por qué estás nervioso, Grupo Ron?
0: Es que, Peri, ya vamos a regresar a clases, Peri, y no sé cómo será mi escuela.
1: A ver, Grupo Ron, me encanta eso que lógicamente vayas a regresar a clases y que todas las niñas y que todos los niños regresemos a clases, pero no tienes por qué ser nervioso.
0: Sí, Peri, es que no sé cómo serán mis nuevos amiguitos, mis nuevos compañeros, no sé.
1: Mira, Grupo Ron, yo sé que muchos compañeros lógicamente vas a tener los mismos que tenías en el regreso, bueno, en la escuela cuando saliste. Pero si cambias de escuela o pasas a otro nivel, en otra diferente escuela, no sé, pues lógicamente vas a tener nuevos amiguitos. Ten en cuenta, Grupo Ron, que vas a sumar más y más y más amiguitas y amiguitos. Y en este caso va a estar muy padre eso, Grupo Ron.
0: Sí, Peri, pero no sé cómo será mi maestra.
1: Bueno, a lo mejor es maestra, a lo mejor es maestro y a lo mejor está... Está padre todo ello, Grupo Ron, así que mira, no te sientas mal, mi estimado Grupo Ron, en serio. Yo creo que las cosas pasan por algo y yo creo que una de las cosas principales es que este regreso a clases tiene que ser maravilloso, tienes que divertirte mucho, tiene que ser sensacional, pero lo principal es que regreses con mucha actitud, Grupo Ron.
0: Sí, mi Peri, sí, Grupo Ron, claro que sí.
1: Y por supuesto, a todas las amiguitas y a todos los amiguitos que estén nerviosas, que estén nerviosos por este regreso a clases que tenemos el próximo lunes. Bueno, a todos ellos, muy tranquilos, Grupo Ron. ¿Por qué? Porque será una aventura más, una aventura en la cual lógicamente conoceremos a nuevas amiguitas, a nuevos amiguitos, tendremos muchas aventuras más, tendremos muchas horas de diversión, tendremos muchos paseos, tendremos muchas horas de recreo. Híjole, va a estar padrísimo, Grupo Ron.
0: Sí, ¿verdad, Peri? Yo creo que sí, teniéndolo así en cuenta, creo que va a ser muy divertido,
1: Grupo Ron. Así que no se lo pueden perder este regreso a clases, así que tú lo vas a vivir, tú lo vas a sentir, así que muy tranquilos. Si va a ser tu primer día, híjole, Grupo Ron, va a ser una aventura maravillosa, una aventura mágica, porque aparte de conocer a mamá, aparte de conocer a los abuelos, aparte de conocer a tu familia, vas a conocer una nueva familia que van a ser tus amiguitos, en serio. Y si es tu primer día de clases, disfrútalo mucho, platícale a mamá, ¿cómo te sientes? ¿Qué es lo que sientes? ¿Qué te gustaría llevarte para sentirte más segura o más seguro? Y vas a ver que todo va a salir sensacional.
0: ¿Verdad que sí, mi Peri?
1: ¡Claro que sí, Grupo Ron! Así que bueno, mientras tanto, por aquí les recuerdo que para las y los cumpleaños en esta semana tenemos sorpresa.
0: ¡Tenemos el pastelazo, Peri!
1: Tenemos el pastelazo, así que rápidamente, por supuesto, ya lo saben. 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Aquí los anotamos en un papelito, lo vamos a meter a la super tómbola y en la tómbola le vamos a dar muchas vueltas, y terminando el programa casi vamos a dar a conocer quién se lleva el pastelazo de los amigos de Pastelería Mexicana.
0: Sí, mi Peri, y aparte tendremos muchas secciones.
1: Efectivamente, tendremos el ¿sabías qué? Tendremos la adivinanza,
0: la máquina del tiempo,
1: el cuentito de la semana y muchas cosas maravillosas donde vas a aprender y nos vamos a divertir.
0: Así que, Peri, va a estar padrísimo.
1: Así es, mi Grupo Ron, va a estar padrísimo y no se lo pueden perder porque tendremos un programa como siempre sensacional en este sábado que ya estamos casi regresando a clases y lo vamos a hacer de una manera sensacional, muy divertida, muy relajada, y aquí nos vamos a acompañar y por supuesto la próxima semana les late si nos dicen cómo les fue en este regreso a clases, porque me imagino que les ha de ir padrísimo. Así que por acá nos seguimos con más música.
0: Así es, mi Peri, más música.
1: 9:12 en esta mañana sensacional, mi Grupo Ron.

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2: Hola, ¿qué tal amigos del show de Gruperrón? ¿Cómo están? Soy Johnny, el JR, y en el está de pelis de este día te contamos un dato curioso de una de las películas animadas más queridas. Esta película se llama Buscando a Nemo. Para crear los movimientos de Nemo, Marlin y Dory, los animadores estudiaron muy de cerca a peces reales, observaron cómo nadan, cómo mueven sus aletas y hasta la manera en que cambian de dirección bajo el agua. Todo esto ayudó a que los personajes se vieran mucho más naturales y a que el mundo submarino de la película estuviera lleno de detalles y también de vida. ¿Ya conocías este dato curioso? Cuéntanos cuál es tu personaje favorito de Buscando a Nemo. Pero continuamos en el show del Gruperrón.
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2: Buenos días, niños.
3: Ya con 24 minutos. Peri. ¿Qué viene Zenón? Ah, sí, sí es cierto, Gruperrón. 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Y Peri, va a haber cuento de la semana.
2: Trabe la lengua, tienen que cantar.
3: Sí, mi culperrón. Vámonos directamente ya con el cuentito de la semana. ¿Y de qué trata, Peri?
4: Pon atención, culperrón.
3: ¿Y cómo se llama?
4: Pon atención.
3: ¿Y de qué es? Ya, culperrón, ok.
5: Había una vez en un pequeño pueblo llamado Villacolores, donde las calles cambiaban de color según el humor de sus habitantes. Si la gente estaba triste, el suelo se ponía gris. Si estaban enojados, se volvía rojo. Pero si sentían alegría, todo brillaba con destellos dorados y verdes manzana. En las últimas semanas, las vacaciones de verano, el pueblo se había puesto de un color amarillo muy pálido, casi transparente. Los niños estaban aburridos en casa, extrañaban a sus amigos y sentían un poco de miedo por el inicio del nuevo ciclo escolar. Mateo, un niño de 8 años con el cabello alborotado, miraba su mochila nueva con desconfianza. ¿Y si la nueva maestra es muy estricta? Le pregunta a su gato Pelusa. ¿Y si me olvido de cómo sumar? La mañana del regreso a clases llegó fresca y con olor a lápiz nuevo. Mateo caminó hacia la escuela, el lápiz saltarín, con pasos lentos. Las calles se veían de un gris opaco, pero al cruzar la esquina escuchó una risa fuerte y clara. Era su mejor amiga, Valeria, que corría hacia él con los brazos abiertos. ¡Mateo!, gritó Valeria. ¡Mira mis zapatos nuevos! ¡Corren rapidísimo! En ese instante, el suelo bajo sus pies brilló con destello verde. Al entrar al patio de la escuela, el lugar era un festival de sonidos. Los niños abrazaban, contaban historias de sus vacaciones y presumían sus cuadernos coloridos. Mateo sintió un calorcito en el pecho. Se dio cuenta de que todos tenían los mismos nervios que él, pero también las mismas ganas de jugar. Sonó la campana y la maestra Clara lo recibió en el salón con una gran sonrisa y un pastel de bienvenida. No hubo exámenes difíciles ese día, sino dinámicas para conocerse, dibujos y planes para las excursiones del año. Mateo descubrió que sentarse en su banca no era castigo, sino el inicio de una nueva aventura. Aprendió que la escuela no solo era para estudiar, sino el lugar donde crecían amistades. Cuando terminaron las clases, Mateo salió corriendo por la puerta principal. Al mirar hacia abajo, vio que el camino de Villacolores ya no era gris amarillo pálido, sino ahora era de un dorado brillante que iluminaba todo el lugar. La alegría del regreso a clases había llenado al pueblo de magia, recordándoles a todos que aprender es el viaje más divertido de la vida.
3: ¡Wow, Peri!
2: ¡Buenos días, niños!
3: ¿O sea, de qué? ¿Que debo de estar con no tanto nervio de ingresar a clases? Es que, ¿sabes qué, Gruperón? Sí debes de tener nervio, pero ten nervio por lo nuevo que vas a descubrir, por lo nuevo que viene, por lo que vas a conocer, Gruperón, y por supuesto, también por todas las amiguitas y todos los amiguitos que vas a conocer en este nuevo regreso a clases. Así que, bien importante, Gruperón, lo que vas a hacer. Ya, oye, por cierto, Gruperón, sí, Peri, ¿ya forraste tus libretas? ¡Mande, Peri! ¿Ya forraste tus libretas? ¿Qué cosa, Gruperrón? ¡No, Peri! No, ¡se me había olvidado! Pues lógicamente tienes este fin de semana, Gruperrón. Pon musiquita, pon la grupera y ponte lógicamente a forrar tus libretas, Gruperrón, como debe de ser. No te vayan a ganar las ansias y el tiempo, Gruperrón. ¡No, Peri! Yo creo que al rato me ayudas. Te ayudaría, pero no sé forrar. Peri, ok, te ayudo, Gruperrón. Está bien, pero bueno, ok. 9:29, aquí a través de la Grupera 89.3. Allí en casita, ¿ya empezaron a forrar sus útiles?
6: Esperemos que sí, Peri, porque si no también les van a ganar las prisas.
3: Les van a ganar las prisas, tienes razón, mi Gruperrón. 9:29, aquí a través de la Grupera 89.3, más música y regresamos aquí al show.
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2: Hola, ¿qué tal amigos del show de Gruperrón? ¿Cómo están? Soy Johnny el JR y te traigo la adivinanza de este día. Pon mucha atención. Todos la tienen, pero nadie puede verla. Puede abrir puertas, aunque no tenga metal ni cerradura. ¿Qué es? Si tienes la respuesta, mándanos un mensaje a la cabina y continuamos con el show del Gruperrón.

0: estás haciendo?
1: Hoy vamos a cantar.
0: Es que te veo. No me haces caso. Vale, vale, perdón, perdón, perdón. Estoy volando, no me haces caso. Es que estoy bien metida aquí con la adivinanza. Ah, sí, cierto, gruperrón. Es que luego dices que no le sé, le estoy estudiando. A ver, la adivinanza, muy bien. Ayer casi te le pusieron atención. ¿Se la saben? Ok, perfecto. La adivinanza es: todos la tienen, pero nadie puede verla. Puede abrir puertas aunque no tenga metal ni cerradura. ¿Sabes qué es?
2: Yo sí sé.
0: ¿Qué es?
2: Una cuña de madera.
0: ¿Una cuña de madera?
2: Sí, Peri. Sí, sí, mira. Todo mundo la tiene. Es que todo mundo tenemos una cuña.
0: Yo no tengo una cuña de madera, pero...
2: Sí, bueno, a lo mejor tú no, pero mucha gente sí la tenemos.
0: ¿Tampoco tú tienes una cuña de madera?
2: Sí, en la casa tengo una cuña de madera, Peri.
0: Ah, ok. Ajá, y luego, pero nadie puede verla.
2: Pues no, porque está en mi casa.
0: Ok, porque está en tu casa. Y luego, ¿puede abrir puertas?
2: ¡Claro, Peri! Si de repente las llaves se te olvidan, con una cuña de madera la pones, le pegas y abre la puerta.
0: Aunque no tenga metal ni cerradura.
2: ¡Peri, es de madera!
0: Es... ¡Ah! Por eso no tiene metal ni cerradura.
2: Sí, Peri. Por eso es una cuña de madera, ¿eh, Peri?
0: Ok. Entonces, la respuesta a la adivinanza de todos la tienen, pero nadie puede verla, puede abrir puertas, aunque no tenga metal ni cerradura, según tu gruperrón, es la cuña de madera.
2: ¡Así es, Peri!
0: Ok, gruperrón, ¿está bien? ¿Está bien? ¿Está bien? Si es la cuña de madera, vamos a creerte, gruperrón, vamos a creerte, pero si tú sabes algo diferente que el gruperrón, en este caso, nos puedes mandar un WhatsApp por 2221-2345-99
2: y que digan que es la cuña de madera.
0: Gruperrón, no.
2: A ver, Peri, a ver, a ver, a ver. ¿Tu papi no tiene una cuña de madera?
0: Mi papá... Sí, mi papá tenía una cuña de madera.
2: ¿Ya ves? ¿Tú tienes una cuña de madera?
0: No, yo tengo una cuña de metal y una de plástico, Grupo Rom.
2: Ahí está, Peri, pero ¿esa es una cuña?
0: Sí.
2: ¿Para qué la ocupas, Peri?
0: La de metal para raspar.
2: Ok, ¿y la otra, la de plástico?
0: Para detener la puerta.
2: Ahí está, Peri. Puerta, cuña.
0: No, gruperrón, no, estás mal, gruperrón.
2: No, Peri, yo no estoy mal, en serio, es una cuña de madera.
0: Una cuña de madera, está bien. Bueno, ok, si alguien dice que también es una cuña de madera, que nos manden un WhatsApp al 2221-2345-99 o al 2212-66-4780. Mira, gruperrón, ya están llegando por acá los mensajitos, gruperrón. A ver qué nos dicen, a ver
1: la
0: qué nos dicen.
1: La respuesta es la inteligencia.
0: Ya ves, gruperrón, la inteligencia.
2: No, es una cuña de madera. A ver, Peri, porque la inteligencia no abre puertas.
0: Metafóricamente se abre puertas, abre las puertas del mundo, gruperrón.
2: No, Peri, no. Pero a ver, tú en una puerta, si hace aire, ¿cómo la detienes?
0: ¿Con la mano?
2: No, Peri, no vas a estar todo el tiempo ahí. ¿Cómo detienes una puerta si hace aire?
0: Bueno, si hace viento, con una cuña.
2: ¡Puerta, cuña! ¡Puerta, cuña, Peri! ¡Ahí está!
0: Ok, gruperrón, está bien. Quiero participar para el paserazo. Lucía, ya te notamos, Lucía. Buen día, soy muy especial a Belén Águila Suárez.
2: ¿Por qué te ríes, Peri?
0: No, gruperrón, es que... Por nada.
2: O sea, ¿te estás riendo de mi respuesta?
0: No, gruperrón, no. Bueno, sí, o sea, me da un poquito como de risa tu respuesta, gruperrón, pero vamos a ver, a lo mejor si estás bien, yo estoy mal, ¿vale?
2: Ok, Peri, va que va.
0: Bueno, saludo especial a Belén Águila Suárez, hoy cumple 4 años,
2: le mandamos un choque de patitas.
0: Saludo especial, la anotamos por el pastelazo con mucho cariño el 29 de agosto, o sea, si es su cumpleaños, gruperrón. La anotamos con mucho cariño, dice por acá, mi niña mañana cumple 2 años, anótale.

0: Guarneros, la Perica, el Peripower y el Gruperrón. Me ponen una canción de Lara Campos, René.
1: Ah, de René.
0: Atentamente, René. Su mejor amigo Pancho. Y la grupera 89.3, La Mera Mera.
2: Saludos, Pancho, con mucho gusto. También está aquí, ¿a quién? Ah, dice por acá mi peria, a Catuchita.
3: Sí, cierto, dice por acá, saludos a mi nieta Catuchita. Y un besote que el día martes ya se va al kinder. ¿Hasta el martes? Bueno, hasta el martes, ok. Va al kinder, dice, te amo, mi nieto Nemo, que lo amo, buchote. De su abuela Katy con la canción de Chipi Chapa, de favor. A mis hijos, a Gale, Michelle y Abraham, que los amo, buchote. Y mi tía Irma, que la adoro. Perfecto, que también nos mandan por acá choque de patitas. ¡Le mandamos choque de patitas! Dice, para, mira, Gruperrón. A Oliver también ya lo anotamos, de 12 años, dice por acá, cumpleaños el 5 de septiembre. Y la respuesta, Gruperrón, es la imaginación.
2: Es que, Peri, a ver, una puerta no la detienes con imaginación ni con inteligencia.
3: Gruperrón, es que no están hablando de detener una puerta, o sea, no están hablando.
2: Sí, Peri, tú estás diciendo.
3: No. Gruperrón, la respuesta, espérame, me haces bolas. A ver, todos la tienen, pero nadie puede verla. Puede abrir puertas aunque no tenga metal ni cerradura. No dice puede detener puertas y hace aire, Gruperrón.
2: No, Peri, pero es algo esencial que debes de tener en tu casa.
3: Algo esencial en tu casa, ok. Bueno, a ver, ¿qué dice? Tenemos por acá más WhatsApp, Gruperrón, dice.
4: Hola, Peri, la respuesta es la fuerza.
3: Es la fuerza, ahí ves, Gruperrón.
2: La fuerza, ¿por qué la fuerza?
3: Dicen que la fuerza y también es válida igual que la cuña, Gruperrón.
2: Pues no sé, Peri.
3: Bueno, ok. A ver, ¿qué dijeron?
5: Es una cuña de madera.
2: Es una cuña de madera, Gruperrón. Ya ves, Peri, es una cuña de madera. Entonces ya pon los aplausos. No, Gruperrón, no voy a poner nada. ¿Cómo voy a poner aplausos? Sí, Gruperrón. Digo, sí, Peri, porque dicen aquí que son los aplausos. Y yo sé que son los aplausos. Claro que no, Gruperrón, claro que no. Porque mira, dijeron. Sí, dijeron la cuña de madera, ¿verdad? ¡Sí, Peri!
5: ¡Es una cuña de madera!
3: ¡Sí, Gruperrón! Pero no, ahorita que funciona,
2: ¡La respuesta!
3: ¡La respuesta, Gruperrón, hombre! Dice por acá, la respuesta es la voz.
2: ¿Es la voz?
3: Es la voz, dice por acá que la voz. También anotamos a Oliver Raúl Castillo con mucho cariño.
4: Gruperrón, la respuesta ¡Hola! Es la contraseña y yo me llamo Alice.
2: ¡Hola, Alice! ¡La contraseña, Peri, ya ves!
3: La contraseña. Ah, muy buena respuesta, muy buena.
2: No, Peri, no, es una cuña de madera.
3: No, Gruperrón, bueno, ok.
2: ¿Qué dijeron hace rato?
3: Sí, dijeron cuña de madera, Gruperrón.
2: Entonces es una cuña de madera.
3: Pero no, Gruperrón, ahorita que producción nos manden, nos digan qué es, Gruperrón, porque nomás más es bolas, Gruperrón. Dice por acá, la amabilidad. Ya ves, Gruperrón.
2: Sí, es muy importante, pero no tan importante como una cuña de madera.
3: No, Gruperrón. Bueno, a Lucía Ramírez, que cumple 10 años, también la anotamos con mucho cariño, por supuesto, en esta mañana.
4: Hola, Gruperrón. ¡Hola! La adivinanza es sí. El alma o el corazón.
2: El alma
4: Solo
2: o el corazón.
4: Soy Mateo Rosas García.
2: Hola, Mateo, ya ves, Beri. El amo del corazón.
3: El amo del corazón. Puede ser, Gruperrón, puede ser también, Gruperrón. Puede. Anotamos también a Ander Leandro, cumpleaños, nació el 21 de agosto.
6: Hola,
3: con mucho cariño.
6: Gruperrón, felicitar a mi nietecito Ander Leandro, que mañana es su cumpleaños.
2: ¡Felicidades!
6: Mañana cumple 4 añitos.
2: 4 años.
6: 30 de agosto del 2026. Mañana le vamos a hacer su pachanguita.
2: ¡Felicidades!
6: Ander Leandro, saludos de su abuelita Alicia Morales Morales, María José Morales Morales y su primita Suri Romina Morales Morales. Felicidades, hijo, Dios te bendiga a ti y a toda tu familia. Leandro, mañana es tu cumpleaños de tu abuelito Luis Enrique Morales. Muchas felicidades, hijo. Mañana nos estamos viendo. Ya nos vamos a trabajar, pero mañana vamos a estar allá en la fiestecita. A ver si le ponen las mañanitas. Ander Leandro cumple 4 añitos. Bye, buen día.
2: Con mucho cariño se las mandamos a todos los que están cumpliendo años, Peri, ¿no?
3: Claro que sí, a todos los que cumplen años hoy, mañana o esta semana. Con mucho cariño. Ahí están las mañanitas.
2: Pero se las tienen que cantar allí en casita, ¿eh?
3: Sí, Gruperrón. Que la canten. ¡Oh!

0: difícil cantar con mariachi.
1: Sí.
0: ¿Tú nada más es por ese traje?
1: No, yo creo que sí debes de cantar bien, gruperón.
0: ¿Y yo canto bien? ¿Peri?
1: Mira. ¡Ay, por! Gruperón, vámonos ya, vámonos. Vámonos con música, vámonos con música. Y ahorita regresamos con más.
0: Peri, ya no me dijiste si canto bien.
1: Cantas muy bien, gruperón. Vámonos con música.

0: socorrón, ¿qué crees? No me digas, Peri. Pablito, ok, si no te digo, entonces no te digo. No, Peri, dime. Ya llegó la respuesta. ¿En serio? Dice producción que si hoy comiste payaso. Oigo, ¿por qué, Peri?
1: Por lo de la cuña de madera, Grupo Rom.
0: Es que, Peri, mira. Te voy a decir una cosa que me dijo mi padre.
1: Una cosa que te dijo tu padre. A ver, cuéntame qué te dijo tu señor padre, mi Grupo Rom.
0: Que un buen hombre siempre debe de tener un buen caballo.
1: ¿Un buen caballo?
0: Sí, Peri. Debe de tener tres cosas en la vida.
1: Tres cosas en la vida.
0: La primera, un buen caballo.
1: Un buen caballo. Oye, Grupo Rom, yo no tengo caballo.
0: Pues muy mal, Peri.
1: Bueno, ok. Y si es mujer,
0: también deben tener un caballo.
1: Ok. Si es mujer, un hombre debe tener un caballo.
0: Sí, Peri. Son las tres cosas que debe tener un buen hombre. Un buen caballo.
1: Un buen caballo. Ajá. Tres cosas. La segunda.
0: Un buen paraguas.
1: Un buen paraguas. ¿Un buen
0: paraguas para qué, Gruperrón? Por si llueve, Peri.
1: Por si llueve.
0: No vas a querer al viento a perro mojado.
1: No. Ah, ok. Ok, entonces el paraguas es...
0: Para que no te moques y no huelas a perro mojado, Peri.
1: Ok, entonces un buen hombre debe tener...
0: Un buen caballo, un buen paraguas y una buena cuña de madera.
1: Una buena cuña de madera.
0: Dale con la cuña de madera. No, un perro, la cuña de madera no. Sí, Peri. Es que, a ver, ¿cómo te vas de aquí a tu casa?
1: En coche, Grupo Ron.
0: Ahí está. Es muy mal eso, Peri.
1: ¿Por qué?
0: Deberías irte en tu caballo.
1: ¿Mi caballo?
0: Claro que no, Gruperrón, hombre. Sí, Peri. Deberías irte en tu caballo, en tu caballito. No contaminas y mira, llegas rápido.
1: Ok. ¿Y el paraguas?
0: Si de repente llueve, ya tienes paraguas.
1: ¿Y si hace sol?
0: Ya tienes sombrilla.
1: Muy bien. ¿Y la cuña de madera?
0: Por si llegas a tu casa y hace calor y dejas abierta la puerta.
1: Ah,
0: ya ves, Peri, son tres cosas que debe tener un buen hombre.
1: ¿Un buen hombre o un buen perro?
0: Bueno, mi papá era perro, pero aplica para todo mundo.
1: Aplica para todo mundo. Ok, Gruperrón, antes de darte la respuesta que decía a tu padre, que por cierto le mandamos un muy especial a tu papi con mucho cariño.
0: Gracias, Peri.
1: Bueno, tenemos por acá, dice que no se pierdan, de verdad, no se pierdan, amiguitos, la diversión está por comenzar. 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
0: Va a estar padrísimo, ¿verdad, Peri?
2: Okay.
1: Va a estar muy bueno. ¿Y Gruperrón? Gruperrón.
0: Y Peri, dime.
1: La respuesta a la adivinanza.
0: Sí, Peri.
1: Te la voy a dar ahorita.
0: Ya, Peri.
1: No, lo que pasa es que mira, Gruperrón. A ti te gusta la comida, ¿no?
0: Sí, yo creo que a todo el mundo.
1: Bueno, ok. 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
0: Muy rico, Peri.
1: Muy rico, muy rico. Dice por acá que si será la huella digital.
0: vela. No, no, no, no, no, no, no, no es la huella digital, es la cuya de madera.
1: Gruperrón. Gruperrón, por favor, toma asiento acá.
0: Ok, Peri, ¿qué más decir?
1: Pues, Gruperrón, en este caso, quiero decirte que no es la cuña de madera.
0: ¿No es la cuña de madera?
1: No es la cuña de madera, Gruperrón. Este, en este caso, ya se me fue. No me veas así, Gruperrón, no me veas así, hombre. No, ya está. Mira, aquí está, Gruperrón. Se me fue la respuesta, perdón, se me borró. Ahí está. La respuesta es nada más y nada menos que la imaginación.
0: ¡Es el sello, Peri! ¡Sí, es la imaginación, Gruperrón! ¿Pero por qué?
1: No, mira. Todos la tienen. Ok. Pero nadie puede verla. Puede abrir puertas, aunque no tenga metal ni cerradura. Es la imaginación. Y ya habían dicho también para qué es la imaginación.
0: No estoy de acuerdo, Peri.
1: ¿No estás de acuerdo, Gruperrón? Ok. Aquí dice, mira, por acá nos dijeron que el conocimiento es la llave de todo. También el conocimiento por acá nos dijeron. Nos dijeron que el conocimiento, ok. Saludo muy especial a Heidi, dice por acá, mi nieta Heidi, que hoy cumple 10 años.
0: Claro que sí, le mandamos choque de patitas.
1: Dicen por acá. A ver, Gruperrón, ¿qué más tenemos?
2: Perrón. Quiero anotar a mi nietecito que el lunes cumple 6 añitos.
1: 6 años.
2: A ver si se gana el pastel.
1: ¿Cómo se llama?
2: Perrón, gracias.
1: ¿Cómo se llama el nietecito? A ver si nos dice.
2: Mándele un saludo a mi niño Jonathan.
1: Ok.
2: Y a mi niño Jesús.
1: Sí.
2: Y a mi niña Mimi.
1: Ok.
2: Y a mi niña María José. Y a mis dos hijas, Karina y Aide.
1: ¿Y el nietecito cómo gracias. Se llama? ¿Cómo se llama el nietecito? ¿Y cuántos años cumple el nietecito, por favor? Dice por acá que el conocimiento, dice, el Gruperrón tiene razón. Ya no le den como al Gruperrón. Dice por acá que si es la cuña de madera.
0: Ya ves, Peri, es la cuña de madera.
1: No, que no es la cuña de madera, Gruperrón.
0: Sí, Peri, dicen aquí, entonces es la cuña de madera.
1: No, Gruperrón, no es la cuña de madera. Pero bueno, que 9.56, mi Gruperrón, 9.56. Vámonos con música en el Gruperrón.
0: Claro que sí, Peri, vámonos con más música. Y por supuesto, recuerden anotarse para el pastelazo que está delicioso.
1: Muy rico el pastelazo, por supuesto, con su nombre y su fecha de nacimiento completita. Al 22-21-23-45-99, 22-12-66-47-80, solamente que a través de la primera 89.3.
0: Aquí, en el show.
1: Ya lo vas a decir, dilo.
0: De la cuña de madera.

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1: Se registra choque en la avenida 16 de septiembre y calle Violetas, en Bugambilias. El percance deja únicamente daños materiales. Se recomienda circular con precaución en la zona. Muy buenos días. Mi nombre es Azul Hernández y a continuación le presento la información más importante generada hasta este momento. El gobierno de Puebla destacó 600 días de trabajo con acciones en seguridad, salud, educación e infraestructura bajo la administración del gobernador Alejandro Armenta. Se reporta una fuga de gas en la calle 44 Norte en la colonia Porvenir. Vecinos solicitan la presencia de Protección Civil para atender la emergencia. Cielo nublado y una ligera fumarola se observan la mañana de este sábado en el volcán Popocatépetl, desde distintos puntos de la capital poblana. Más de 4.300 niñas y niños de preescolar en San Pedro Cholula recibirán mochilas y kits escolares como parte del programa Amoshtli, con el objetivo de apoyar a las familias ante el inicio del ciclo escolar. Se reporta una persona inconsciente en la calle 14 Norte a la altura del número 1807 detrás de Casaguayo. Testigos señalan que no responde.
0: Internacionales.
1: Continúan las labores de búsqueda y rescate en la frontera entre Nepal y el Tíbet, donde un deslizamiento de tierra provocó graves afectaciones. Equipos chinos trabajan en la zona para localizar posibles víctimas.
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1: El clima en esta mañana es de 19 grados centígrados. Hasta aquí la información. 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Para Radar informó Azul Hernández.
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0: un guapango.
1: Sí, yo sé que es un guapango y también me gusta, pero ya uno no está en la edad.
0: Ya estás viejito, Peri.
1: Sí, ya estoy. Estoy llegando como la que les pongo el chocolate, pero bueno, ok. Buenos días, y saludos para mi nietecita Ann Sofía de parte de su abuelita Yola con la canción de familia, de la familia, ok. Saludo muy especial, con mucho gusto, ok.
0: ¡A la familia Lelos!
1: Oye, buenos días, saludo especial. Anotar el pastelazo. Se llama Emiliano Sánchez, cumple un año. Siempre los escuchamos desde Santo Tomás Autla, los anotamos con mucho cariño.
0: ¿Sí te cansaste, verdad, Peri?
1: Sí, me cansé, mi grupo, perdón, espérame. Recupero hoy día.
2: Pongan mucha atención y
1: saludos a mi sobrino Pedro, que mañana es su cumpleaños. 7 añitos, lo queremos mucho. Lo anotamos por el pastelazo. Buenos días, Peri, gruperrón, porfa. Inscribe a mi sobrinito Saúl Vivas Medel, porque fue su cumpleaños el día 27 de agosto. Saluditos, buen día, muchas bendiciones. Lo escuchamos aquí en Sanctorum. Perfecto, claro que sí. Lo anotamos con mucho cariño, gruperrón. Saludos a Zoe y a Pau, y desearles un feliz regreso a clases de parte de sus papás, Alicia y Carlos.
0: Claro que sí, les mandamos un choque de patitas. Se van a divertir mucho en esta regreso a clases.
1: Yo sé que sí, gruperrón, yo sé que sí. También escribimos, bueno, anotamos directamente a Fátima Herrera Velázquez, porque cumpleaños el día, al día de mañana, el día 30, perfecto. La anotamos con mucho cariño, con mucho gusto, por acá la anotamos.
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0: ¿A poco?
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0: Pues a lo mejor los has, Enrique, los has probado ahí, Peri.
1: No, y no he probado chile en nogada. Oye, no he probado chile en nogada, gruperrón.
0: ¿En serio?
1: No. ¿Tú ya?
0: Ya, Peri.
1: ¿De verdad he probado chile en nogada?
0: Sí, Peri, sí me gustan.
1: Órale. No, yo no, yo no, todavía no, yo no, ya espero que bajen de precio. Y así como, los últimos al 50%, así como las cevitas del estadio, ya agarras promo.
4: Gruperrón.
0: Hola.
4: El cumpleañero se llama Jonathan.
0: A Jonathan lo anotamos.
4: Romero, sí. Barrero.
0: Claro que sí. Lo anotamos con mucho cariño.
4: Años.
0: Sí.
4: Su cumpleaños es el 31 de agosto.
0: ¡Wow! ¡Felicidades! Lo anotamos con mucho cariño, ¿verdad, Peri?
1: Sí, lo anotamos con mucho gusto. Dice por acá, buenos días, quiero aprovechar mandarle el saludo y feliz cumpleaños a nuestro querido Alejandro Juárez Alcantarilla, de parte de todos sus amigos, y a ver si le pueden mandar un choque de patitas, porfa, gruperrón.
0: ¡Claro que sí, le mandamos un choque de patita! ¡Tenemos más saludos por acá, Peri!
1: A ver.
5: Buenos días, gruperrón.
0: ¡Hola!
5: Creo que la respuesta de la adivinanza...
0: ¡Sí!
5: ¿Es la movilidad o la inteligencia?
0: Podría ser, pero...
5: Adiós, me llamo Ángel Isaac.
0: Ángel Isaac, yo digo que es mejor la cuña de madera.
1: La cuña de madera. ¡No, gruperrón! Bueno, a ver qué tenemos por acá, gruperrón.
6: Es la confianza.
1: Ya ves, es la confianza, gruperrón, es la confianza.
6: ¿Me puedes poner la canción de la Tampa?
7: Buenos días.
6: Buenos días, ¿me puedes poner la canción de la Tampa, por favor? Gracias.
1: ¿De quién? No lo entendí, ¿de quién?
8: A las 12 del día para participar.
6: ¿Me puedes poner la de Pepo Cumbia, por favor?
1: Ah, la de Pepo Cumbia. Ok, perfecto. Saludo muy especial. Dice por acá a Gabriel González, lo anotamos. También a Gabriel González con mucho cariño. 10:17, Grupo Ron, hacemos una pausa.
0: Sí, mi Peri, hacemos una pausa. Regresamos enseguida aquí al show del Grupo Ron.
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16: Hola, ¿qué tal amigos del show de Gruperrón? ¿Cómo están? Soy Johnny, el JR, y te traigo el Grupe Tip de este día. Te diremos la importancia de tomar agua y por qué es un hábito que todos los niños deben de tener. Fíjate que tomar agua ayuda a mantener nuestro cuerpo hidratado, nos ayuda a sentirnos con energía para jugar, correr y también para aprender, pero también permite que nuestro organismo funcione correctamente. ¿Cuál es el Grupe Tip? Bueno, pues es que no esperes a tener mucha sed para tomar agua. Lleva contigo una botellita y toma pequeños tragos durante el día. Recuerda que cuidar tu cuerpo también es parte de divertirte y crecer sano. Este fue el Grupe Tip del día de hoy. Continuamos con el show del Gruperrón.
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3: Hola, ¿qué tal amigos del show de Gruperrón? ¿Cómo están? Soy Johnny, el JR. Y en el ¿sabías qué? ¿Sabías que los pulpos tienen 3 corazones? Así es, mientras nosotros tenemos solamente un corazón, estos increíbles animales marinos tienen 3. 2 de sus corazones se encargan de llevar la sangre hacia las branquias para que puedan respirar, mientras que el tercero bombea la sangre al resto de su cuerpo. Pero aquí viene lo más curioso. Cuando un pulpo nada, su corazón principal deja de latir por un momento y es por eso que prefieren deslizarse caminando en el fondo del mar cuando lo pueden hacer. ¿Qué te parece? La naturaleza está llena de secretos sorprendentes. Continuamos en el show del Gruperrón.
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13: Buenos días, señor.
14: 10 de la mañana ya con 51 minutos, 10:51. Aquí a través de la Grupera 89.3 en esta mañana sensacional. Ya nos vamos ahorita con lo que viene siendo el pastelazo. Mientras tanto, por acá los saludos con mucho cariño. Dice por acá, mi Peri, saludos a la familia Sainz Sainz, a los niños Ana, Alice y Axel, que te están escuchando muy contentos aquí en San Antonio, Mayahuacán. Hombre, salud muy especial. Con mucho gusto por acá lo mandamos también a Heidi, que cumple 10 años. De igual manera la saludamos con mucho cariño. Por acá le mandamos el saludo enorme. De igual manera, por acá tenemos saludos.
15: Buenos días, quiero mandar saludos, ¿sí?, para mi hermanito que cumplió un año el jueves.
14: Sí.
15: Y nos gusta mucho el show de Gruperrol.
14: Ah, gracias.
15: Y quiero que nos mandes un choque de patitas, gracias.
14: Vete, Gruperrol, por acá, te mandamos un choque de patitas. Claro que sí, mi estimado Gruperrol, qué chulada. Mira nada más por acá todo lo que tenemos. Ojo, ahorita vamos a ver si nos da tiempo. Vamos a mandar lo que viene siendo el pastelazo y tenemos adivinanza. Adivinanza matemática. Pon mucha atención, Gruperro. Sí, mi Peri, pongo ya mucha atención. Ok, ahí te va la adivinanza matemática, que se llama el misterio de las patas en el autobús. ¿Cómo? Sí, fíjate, un autobús escolar va camino al colegio, el lápiz saltarín. Lleva a bordo un grupo de niños listos para su primer día de clases. Como el lunes, Gruperro. En el autobús viajan 4 niños. Cada niño lleva 4 mochilas. Dentro de cada mochila hay 4 gatitos grandes. Cada gatita grande va acompañada por 4 gatitos bebés. ¿Ok? Así que queremos saber, ¿cuántas patitas de animalitos hay dentro del autobús? Ojo, no, los de los peques no cuentan, ¿ok? Ahí va nuevamente. Ok, Peri. En el autobús viajan 4 niños. Cada niño lleva 4 mochilas. Dentro de cada mochila hay 4 gatitas grandes. Cada gatita grande va acompañada por 4 gatitos bebés. Lo que queremos saber, Gruperrón, es cuántas patitas de gatitos hay en el autobús. ¿Cuántas patitas de animales hay dentro del autobús? ¿Te sabe la respuesta? Mándanos un WhatsApp porque ya nos vamos aquí en el show del Gruperrón. Mientras tanto, por acá, ya lo sabes, con mucho cariño seguimos aquí anotando porque ya nos vamos con el tombalazo para saber quién se lleva el pastelazo directamente aquí a través de la primera 89.3 y de los amigos de Pastelería Mexicana.
16: El monstruo de la laguna. 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

0: me encantó venir.
1: Es muy buena.
0: Es muy buena, Grupo Terror.
2: Hoy vamos a cantar unos trabalenguas, ¿ok? Pongan mucha atención.
0: Pero ya vamos a saber quién se lleva el pastelazo. En esta semana. En este fin de semana, Grupo Terror.
2: Clavo, un clavito,
0: bueno, vete para allá, amigo. Mientras tanto. Mientras tanto, el Grupo Ron. No, Grupo Ron, estás mal. Estás mal.
1: ¿Por qué, Peri?
0: Ahorita te digo por qué. Pero, a ver, llegaron varias respuestas. Sí. Mira, la respuesta es 64 patitas, Grupo Ron. 64 patitas. A ver,
3: ¿tiene esta? Tiene 32 patitas.
0: Ah, no.
1: No.
0: No, a ver esta.
4: La respuesta es 120.
0: 120 patitas.
1: ¿Está bien o está mal?
0: No. Fíjate, Grupo Ron, no. A ver.
5: Buenos días, Grupo Ron.
0: Hola.
5: Creo que la respuesta de la multiplicación son 80 patitas.
0: Son 80 patitas, Peri. Va para allá, Grupo Ron. Ah, perdón. Ok, 80 patitas. No. Ahí les va la respuesta. Ok, dentro del autobús hay exactamente 320 patitas de animales.
1: ¿En serio?
0: Sí, Grupo Rom. Ok, ¿cómo se calcula? ¿Calculas el total de mochilas? Si hay 4 niños y cada uno tiene 4 mochilas, hay 16 mochilas. Ok. En cada una de las 16 mochilas hay 4 gatitas grandes. Así que hay 16 por 4 son 64 gatitas grandes. Ahora vamos a calcular los gatitos bebés. Cada una de las gatitas, de las 64 gatitas, tiene 4 gatitos. Así que hay que multiplicar 64 por 4. Nos da 256 gatitos.
1: ¡Ah!
0: Ok. Así que si sumamos a todos los gatitos, en total hay 64 gatitas grandes. Más 256 gatitos, nos dan 320 gatos. Ok. Así que calculamos, por supuesto, las patas. Cada gato tiene 4 patas. Multiplicamos el total de gatos. Entonces nos da 1280 patas.
2: Vamos a cantar.
1: 1280 patas.
0: Sí, Grupo Perro.
2: Pero ahora.
0: 1280 patas. ¡Wow! Pero bueno, ok, rápidamente, Grupo Perro. Rápidamente por ahí. Dale vuelta. Y vamos a ver quién se lleva en esta mañana el pastelazo. Nada más y nada menos que. Tan. Hasta ahí. Vente para acá. ¡Ay! Aquí está. Y decimos que es Belén Águila Suárez. Belén Águila Suárez. Puedes mandarnos un WhatsApp. Belén Águila Suárez, que cumple hoy cumple 4 años. ¡Felicidades! Hoy 29 de agosto, felicidades. 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Ya nos vamos, Grupo Ron.
1: Ya nos vamos, Peri. No.
0: Sí, Grupo Ron, pero la próxima semana por acá les mandamos un saludo muy especial con mucho cariño. ¿Por qué? Porque los esperamos y que tengan un maravilloso regreso a clases, Peri. Que le echen muchas ganas y que por supuesto vayan con mucha actitud. La van a pasar muy bien en esta nueva aventura. Ya lo dijiste, Grupo Ron. Una nueva aventura está por iniciar en este regreso a clases. Y que la pasen sensacional, Grupo Ron. Próxima semana.
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8: Trabajadores de Volkswagen acudieron este sábado a las inmediaciones del sitio a Volkswagen para conocer el panorama laboral tras el anuncio de reportes de personal. Sindicato y empresa mantienen conversaciones en busca de acuerdos. Muy buenos días, mi nombre es Azul Hernández y a continuación le presento la información más importante generada hasta este momento. Atlixco se prepara para una de las temporadas más activas del año con el inicio de las celebraciones patrias en septiembre. La presidenta municipal Ariadna Ayala llamó a la ciudadanía a disfrutar de estas actividades con moderación. Un vehículo impactó contra la barda del Secati 18 durante la madrugada de este sábado. En la calzada Ignacio Zaragoza no se reportan personas lesionadas, únicamente daños materiales. Un vehículo fue despojado de sus cuatro llantas en inmediaciones de la zona arqueológica de San Pedro Cholula, afuera del restaurante La Colmena. El hecho fue reportado en la 13 Oriente, 618 Tecama. Una camioneta blanca y un Jetta gris están involucrados en un accidente en el cruce de la 43 Poniente y 5 Sur frente a Casa Abu. Se recomienda manejar con precaución ante posibles afectaciones viales.
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8: El clima en esta mañana es de 20 grados centígrados. Hasta aquí la información. Lo invito a que no se despegue de 5 Radio, comunicación efectiva. Para Radar informó Azul Hernández.
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0: 11:24 en esta mañana sensacional. Qué buena onda que siguen por acá con nosotros en esta mañana maravillosa, fin de semana. Fin de semana, mero mero, aquí con la Perico Oscar Guarneros, que te saludo con mucho cariño, con todo el ambiente, mero mero, que tenemos solamente que otra vez en la primera, la mera mera. Quiero preguntarte a ti, a ti, a ti, a ti, a ti, a ti, a ti, quiero preguntarte, hombre. ¿Ya le echaste tu chile en nogada? ¿Ya? ¿Ya? Bueno, ya sabrás de lo que estamos hablando, sí, porque tenemos este año lo mejor, sí. Lo mejor de los premios Radio Escuchas al Mejor Chile en Nogada 2026. 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Oigan, hablando del chile nogada, ya estamos con los premios Radio Escucha 2026, o sea, hace que el año ya está valiendo el año. 11:26, una pausa, regresamos con todo el Peripower, aquí a través del 89.3.
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qué bueno es el fantasma, ¿eh? Qué bueno es el fantasma, se llama El Culpable, 11:45. Aquí a través de la Grupera 89.3, en esta mañana sensacional. ¿Qué andan haciendo aquí? ¿Ya desayunaron o qué onda? ¿Dónde van a invitar, hombre? ¿Dónde van a invitar? Que por cierto, uno, así que apenas me salió un video donde ahí en la central de Abasto se echan unas de birria con Manuchitan. Uy, hay que ir a probar, hay que ir a comprobar, ¿no? Saludo muy especial a toda la banda allá de la central de Abasto, con mucho cariño los saludamos, y a toda la gente que nos anda acompañando en esta mañana sensacional, con mucho gusto, por supuesto, aquí seguimos presentes, y con todo el ambiente, mero menos solamente aquí a través de la primera 89.3. ¿Qué tal, mi Peri? Muy buenos días, saludo muy especial a la familia Lezama Juárez, que te estamos escuchando, muchas gracias, dice por acá mi Peri, excelente día. Yo te escucho, ¿a poco? Desde León, Guanajuato. Tu amigo León, un abrazo para ti, Perica. Igualmente, mi estimado Leoncillo, un abrazo muy especial. Hasta León, Guanajuato, el abrazo con mucho gusto. Hasta allá la señal grupera, la señal Veravera, muchísimas gracias. Y de igual manera, queremos invitar a toda la banda que, por supuesto, sigan aquí con nosotros en las redes sociales, en el Facebook, la grupera La Mera Mera. Insta, por supuesto, en el TikTok, arroba la grupera 89.3. La neta, tenemos cosas muy, muy buenas. Y también felicitaciones, con mucho gusto, para la señora Lupita Tel, hombre, que el día de ayer cumplió años. Perfecto, para mi hija Ana, mis nietas Monse, Cani y Natalia, para mis sobrinas Pamela y Jared, que está de visita aquí en Huejotzingo, de parte de la señora Lupita, con mucho cariño por acá lo mandamos. Felicidades, señora Lupita, con mucho cariño, y a toda su gente, a toda su familia, y a toda la gente que nos escucha allá en Huejotzingo, escuchando la grupera La Mera Mera. Qué cosa más chula, 11:47.

0: Nosotros por acá de volada hacemos una pausa, regresamos enseguida con todo el ambiente mero mero, solamente que a través de la primera 89.3.
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11:54, saludo especial a mi estimado Huicho que nos anda acompañando en esta mañana hasta la central de Abasto, hombre. Saludo enorme, con mucho gusto por acá, mi estimado Huicho. Gracias, hombre, y a toda la gente que por acá nos anda acompañando, muchísimas gracias. No se les olvide checar, por supuesto, en nuestro Facebook, en el Facebook de Cinco Radio. Ya lo saben, lo que viene siendo los participantes, los finalistas que tenemos del mejor chile en nogada en los premios Radio Escuchas 2026. Así que, mi gente chula, ya nos vamos ahora a quedar con mi estimado Venado. Venado, llega por acá el Venadillo para quedarse con el buen ambiente, la buena música y todo el sabor mero mero, solamente que a través de la Grupera 80 9.3. Yo soy la Perico Oscar Guarreros. No se te olvide seguirme en redes sociales como Peripower Oficial y como Crónicas con Oscar Guarreros, tanto en YouTube como en TikTok. Buenas las crónicas que tenemos por allá, mi gente chula. Así que ya nos vamos, gracias mil. Mañana por acá regreso al mediodía. Mañana tendremos Dominguito Rico. Mañana tendremos, por supuesto, Cambarache. Tendremos Norte Chulas. Y como siempre, todo el sabor mero mero, solamente aquí a través del 89.3. Así que llega por acá el Veraniux y nos vamos con la última aquí a través de la Primera. Uy, no más, hombre. ¡Qué rola! Saludos a mis carnales allá del Zapata. Un abrazo con mucho cariño. A los de Aguas del Ángel.

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2: La Fiscalía General del Estado de Puebla cateó y aseguró un inmueble en la capital poblana. Muy buenas tardes, mi nombre es Azul Hernández y a continuación le presento la información más importante generada hasta este momento. La Fiscalía General del Estado de Puebla cateó y aseguró un inmueble en la capital poblana, donde fueron localizadas decenas de plantas con características de marihuana. El sitio presuntamente era utilizado para el cultivo de enervantes. Más de 1,000 kits escolares fueron entregados a familias de Zacatlán como parte de un programa de apoyo a la economía familiar. La presidenta municipal Betty Sánchez encabezó la entrega en San Cristóbal, Xochimilpa, Tepeixco, Xilotzingo y Xochonacatla. Se solicita apoyo para localizar a Milagros Celis, de 18 años, quien fue vista por última vez el 19 de julio en Infonavit Santa Isabel Castillotla, segunda sección Puebla. Cualquier información, reportarse a los números de emergencia.
1: Internacionales.
2: Un hombre de 36 años murió tras recibir varios disparos durante un ataque registrado cerca de Kirva Chak en Burla, Odisha, India. La policía informó que el presunto responsable fue detenido y que el arma utilizada habría sido asegurada. Asciende a 675 la cifra de personas fallecidas en Nepal tras las inundaciones que azotaron la frontera con el Tíbet. Miles de personas permanecen desaparecidas mientras continúan las labores de búsqueda y rescate.
1: Clima.
2: El clima en esta tarde es de 22 grados centígrados. Hasta aquí la información. Lo invito a que no se despegue de Cinco Radio, comunicación efectiva. Para Radar Informó, Azul Hernández.
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1: Y a las 12 del mediodía con 13 minutos, exactamente, ¿cómo están? Excelente fin de semana, excelente tarde de sábado, un gusto para mí saludarte de nuevo cuenta en este fin de semana, en este sábado. En este sábado te acompaño de aquí hasta las 6 de la tarde, por supuesto, aquí en La Mera Mera, la Grupera 89.3. Yo soy Marco El Venado, saludándote, y tenemos hoy, aparte de que tenemos buena música, tenemos las meras meras, pero tenemos en estos momentos también Conexión Grupera, así es. Ya lo sabes, ese momento donde le marcamos a esa persona especial para ti, para dedicarle una canción, unas palabras que le quieras decir a tu papá, tu mamá, tu novio, tu esposo, tu esposa, un amigo, una amiga, bueno, lo que quieres expresarle a esa persona especial en tu vida. ¿Qué es lo que tienes que hacer? Bien fácil, bien sencillo, a través de WhatsApp, ya sabes, me mandas el nombre de la persona, su teléfono, de forma escrita, y en un audio no mayor de un minuto, el mensaje que le quieres decir a esa persona y, por supuesto, también qué canción le vamos a poner. Mientras tanto, empieza a reportarte a través del WhatsApp 22-12-66-47-80 22-21-23-45-99 22-12-66-47-80 22-21-23-45-99, nuestros WhatsApp, para que te reportes, para que mandes tu saludo, pidas tu rola. Así que vamos a pasarla de lo mejor en esta tarde calurosa, en este fin de semana, a través de La Mera Mera, el Grupo de 89.3. Mientras tanto, mi buen Peri se va a descansar, se va a desayunar ya. Bueno, ya almorzar, ¿verdad? Su torta de queso de puerco con harta cebolla. Así como le gustan, así con mucha cebolla. Así que bueno, así le gustan a él, así le gustan a mi buen Peri, pues qué le vamos a hacer, ¿verdad? Mi buen Peri ya se va a descansar. Excelente regreso a casa, la banda que va manejando con mucha precaución, con mucho cuidado, llévatela relax, con calma, en este sábado, a lo mejor muchos en este fin de semana todavía, ¿no? Haciendo las compras de los útiles, sí, me imagino que sí, ¿verdad? Me imagino que sí, algunos el día de hoy, así que bueno, con calma, con mucho cuidado si vas a salir, para que, bueno, pues no tengas ahí contratiempos en tu camino. Así que mientras tú vas para arriba y para abajo, nosotros te acompañamos también a través del 89.3. Que tengas una excelente tarde. Quienes están almorzando, buen provecho también, como no. Y obviamente toda la banda que anda laborando en donde quiera que te encuentres en estos momentos, que sea una tarde productiva, por supuesto, échale ganas. Y aquí nos acompañamos hasta las 6 de la tarde con buena música. Empieza a reportarte. Mandamos saludos para la familia Suárez. ¿Qué andan haciendo? ¿Qué andan haciendo cebolla? ¡Ah, caray! ¿Cómo es eso? Estamos escuchando acá en Chaltepec, Puebla. Saludos para la familia Suárez Silva. ¿Qué andan haciendo cebolla? Ah, a ver, explícame cómo es eso. Por acá de este lado, mandamos saludos. Dice aquí ya escuchando al mejor nombre, muchas gracias. Se agradece, se agradece. Espero que tengan bonita tarde. Por acá de este lado, repórtate. Vamos a ver quién se anda reportando.
2: Para mi nietecito Leandro, que hoy está cumpliendo años, Venado. Te amo mucho, hijo. Hoy es tu cumpleaños, gracias a Dios estamos en este mundo todavía viéndote crecer, hijo. Leandro, hoy es tu cumpleaños, 4 años. A ver si le pueden poner la de Osito Polar a mi niño.
1: Le mandamos sus mañanitas al buen Leandro, que el día de hoy está cumpliendo años. Muchas felicidades.

0: Que se la pase muy bien el pequeño Leandro, hoy cumpliendo 4 añotes en compañía de su familia, que lo apapachen, que lo consientan en su día, 4 añitos, así que bueno, pues muchas, muchas felicidades y la mejor de las vibras. Así que ya lo sabes, repórtate. Mándame el nombre, el número, qué canción le vas a dedicar y el mensaje para esa persona especial en esa tarde, Conexión Grupera, aquí en La Mera Mera, el grupo de 89.3. 3 minutos y nos dan ya las 12:20. Las 12:17, vamos a hacer una pequeña pausa, regreso con más música, aquí en La Mera Mera, el grupo de 89.3. Soy el Venado, te acompaño hasta las 6 de la tarde.
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0: las 12 del mediodía, con 32 minutos. Vámonos por acá al lado rápidamente. Vámonos a hacer una conexión. Vamos a marcar en esta tarde. Con muchísimo gusto. Esperando, obviamente, que nos contesten. Vamos a felicitar a un cumpleañero que, bueno, el día de ayer estuvo de manteles largos. Así que vamos a marcarle.
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0: Ahí está, ya marcado el número. Esperamos que nos conteste, así que ya lo sabes. Bien fácil, bien sencillo, nos mandas el nombre, su teléfono, qué canción le vas a dedicar y su mensaje para esa persona especial. Ahí está sonando ya. Vamos a ver si nos contesta el buen Arturo. A ver si nos está.
2: Ok, bueno.
0: Bueno, buenas tardes. ¿Se encontrará Arturo?
2: Sí, dígame usted.
0: Arturo, ¿cómo estás? Mi buen Arturo, ¿cómo te encuentras el día de hoy?
2: Bien, bien, gracias.
0: Oye, te estoy marcando de la estación de radio, la Grupera 89.3. Yo soy Marco El Venado. Sí, en este fin de semana, ¿qué andas haciendo, mi buen Arturo?
2: Trabajando, ahorita trabajando.
0: Anda chambeando, mira.
2: Sí, sí.
0: ¿Dónde andas laborando?
2: Aquí por la capa, ahorita estoy aquí por la capa, comprando refacciones.
0: Ah, mira, bueno, pues ahorita que te agarramos en esta oportunidad. El motivo sí, de esta llamada es porque nos pasaron el reporte que no has pasado la renta.
2: ¿Qué pasó?
0: Mi buen Arturo, oye, nos dijeron que pues el día de ayer fue tu cumpleaños.
2: Sí, exactamente.
0: Y tenemos un mensaje, así que te pedimos que lo escuches. Y ahorita seguimos platicando, ¿va? Aguántame tantito. Pon mucha atención al siguiente mensaje, escúchalo.
2: Sí, sí.
3: Quisiera hacer una conexión grupera para Arturo, que ayer fue su cumpleaños, y desearle lo mejor, que Dios lo bendiga mucho, que sabe que lo queremos mucho, mi hijo y yo, y pues que se la pase bien, que sea un año nuevo para que pueda realizar y cumplir muchas metas. Y quisiera dedicarle la canción de Simplemente Gracias de Calibre 50 y decirle que lo amo mucho.
0: Ahí está el mensaje, mi buen Arthur. ¿De quién se trata?
2: De mi esposa.
0: ¿Cómo se llama ella?
2: Julie.
0: ¿Y qué le quieres decir?
2: Que muchas gracias. Estar siempre conmigo.
0: Sí.
2: Y pues aguantar más que nada, ¿no?
0: Ajá. ¿Cuánto tiempo llevan?
2: 10 años, creo.
0: Ya 10 años.
2: Sí.
0: ¿Te emocionó escuchar este mensaje?
2: Sí.
0: Sí, no te esperabas algo así. Un detalle.
2: No, claro que no.
0: ¿Cómo te la pasaste ayer?
2: Salí tranquilo con mi hijo, con mi esposo.
0: Ajá. ¿En familia?
2: Sí, exactamente.
0: Bueno, pues deseamos que cumplas muchos años más, por supuesto, y obviamente que sigan felices en familia. Y bueno, pues ella te quiere dedicar una canción, la de Simplemente Gracias. Así que te dejamos con esa canción, mi buen Arturo, ¿te parece?
2: Sí, muy amable, gracias.
0: Cuídate mucho, mi buen Arturo. Échale ganas. A ti por contestarnos, muchísimas gracias. Bonito fin de semana y te dejamos con esta canción. Y nosotros continuamos con más Conexión Grupera. Aquí en La Mera Mera, la Grupera 89.3. Ahorita regresamos con más.

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0: 14 minutos y la 1 de la tarde. Ya escuchaste la mancuerna a cargo de Aarón y su grupo Ilusión. Y el estilo y sabor de la maravilla musical de México, Junior Clane, con esto que se llamó Sin Aire. Vámonos por acá de ese lado, Jones. Saludos. Con muchísimo gusto. Diseminado, buenas tardes. Saludo para los palestinos que ya estamos de regreso de la central de Abastos. Ya fueron a laborar, ya a descansar. Bien merecido el descanso. Así que, pues mientras ustedes están descansando, suban al radio, la Grupera 89.3. Nosotros aquí nos seguimos acompañando hasta las 6 de la tarde. Por acá de este lado, para la familia Suárez Silva, que ellos andan haciendo rollitos de cebollas. Ah, mira, perfecto, muy bien. Les mandamos saludos a doña Catita, para Yasmín. Dice, ponles la canción del llorón de los Reyes Locos. Ah, pues sí, están haciendo la cebolla, están llore y llore. Con muchísimo gusto, un momento más para la familia Suárez Silva, que anda haciendo ahorita rollitos de cebolla. Ahí para doña Catita, para Yasmín, excelente tarde. Por acá de este lado, aquí le mandamos saludos. Hola, hola.
1: Hola, mi precioso venado.
0: Hola.
1: Un favorzote muy grandote. A ver. No le puedes mandar felicitaciones a Milú.

0: Santa Bárbara Martínez, que el lunes está cumpliendo 15 años mi niña. Ándale,
1: inviten a la fiesta.
0: Y le deseo lo mejor y que le eche muchas ganas a su nuevo inicio en su bachiller. Que la amo, vino a alegrar mi vida, su abú, Tete Ortega Gómez. Gracias, mi venado, que tengas bonito fin de semana.
1: Igualmente, muchas felicidades.
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1: Ahí están las felicitaciones para ella. Muchas, muchas felicidades.
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1: Y por supuesto que le vaya muy bien, ¿verdad? La mejor de las vibras. Con muchísimo gusto. Vámonos a una breve pausa. Regreso con más mensajes, más conexión. En un momento más, por supuesto, aquí en La Mera Mera, en el Grupo 89.3. El Venado contigo hasta las 6. Pausa, regresamos.
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Las 12 del mediodía con 56 minutos. Ahí escuchaste al Xavi, con esto que se llamó Dosis a través de la Mera Mera. Por acá de este lado, mandamos saludos. Con muchísimo gusto. Dice por acá, Venado. Quiero hacer una conexión con mi esposa Paulina. Pon la canción de Eres mi Cenicienta de voz de mando. Dile que siempre pienso en ella. Mi hermano, pero me tienes que mandar el audio. Me tienes que mandar el audio con el mensaje que le quieres dedicar a ella. Obviamente tienes que mandarme tú el audio para poder marcarle, para poder ponerle pues tu mensaje. ¿Vale? Así que todavía tenemos más conexión. No te preocupes, así que mándame el audio con muchísimo gusto. Un audio no mayor a un minuto y con muchísimo gusto le marcamos en esta tarde, en este fin de semana. ¡Vámonos! 3 minutos y la una. Ay, para los amigos de la familia Suárez que andan haciendo los rollitos de cebolla para que sigan llorando a gusto, mira. Ahí con el llorón.

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1: Con gran entusiasmo se realizaron desde Santoua Gastro Bar la segunda etapa de los premios Radio Escucha Maravilla al Mejor Chile en Nogada de Puebla 2026. Muy buenas tardes, mi nombre es Azul Hernández y a continuación le presento la información más importante generada hasta este momento. Con gran entusiasmo se realizaron desde Santoua Gastro Bar la segunda etapa de los premios Radio Escucha Maravilla al Chile en Nogada de Puebla 2026, una celebración que reconoce el talento y la pasión detrás de este emblemático platillo poblano. Gracias a todos los participantes, jueces, patrocinadores y a quienes hicieron posible esta gran celebración. Y ahora la decisión está en manos de los Radio Escucha. Muy pronto podrás votar por tu favorito. Y para ti, ¿cuál es el mejor chile en nogada de Puebla?
0: Locales.
1: Se registra la volcadura de un automóvil sobre el puente de la calzada Ignacio Zaragoza con dirección a Los Fuertes. Se recomienda a las y los automovilistas extremar precauciones al transitar por la zona. Mujeres poblanas fortalecen la atención de necesidades en sus comunidades mediante el programa Obra Comunitaria, que en 2025 ejerció 1.078 millones de pesos. La secretaria de Bienestar Estatal, Laura Artemisa García Chávez, destacó este impulso a la participación de las mujeres.
0: Lo viral.
1: Rayos impactaron sobre el mar frente a la mar en Bahía de Banderas, Nayarit, durante una tormenta registrada la mañana de este sábado. El fenómeno dejó imágenes espectaculares de la zona.
0: Nota roja.
1: Una mujer perdió la vida y un hombre resultó lesionado tras un accidente en motocicleta sobre la 11 Sur a la altura del biciestacionamiento y frente a Lala durante la madrugada de este sábado. Autoridades y servicios de emergencia atendieron el hecho. Ya casi termina la temporada de chiles en nogada y el Monasterio de Santa Clara del Sagrado Corazón te invita a disfrutar de este tradicional platillo poblano. Podrás degustarlo todos los domingos hasta el 6 de septiembre. Visítalos en calle 8 Oriente, número 9, Colonia Centro, en Atlixco, Puebla. Para mayores informes, 244-445-1240.
0: Clima.
1: El clima en esta tarde es de 23 grados centígrados. Hasta aquí la información. Lo invito a que no se despegue de 5 Radio Comunicación Efectiva. Para Radar Informó, Azul Hernández.
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1: Ya la una con el 9 minutos, 1 de la tarde con el 9. Continuamos con más. Ahí escuchaste el tema cargo, nada más ni nada menos que de la banda San Miguel. Se llamó Mi Destino Fue Quererte. Vámonos con más mensajes en esta excelente tarde, así que repórtate con muchísimo gusto. Buenas tardes.
2: Venadazo, venadazo.
1: ¿Qué hubo, qué hubo, qué hubo?
2: Por ahí te encargo la de osito polar para mi niño Ander Leandro, que está cumpliendo 4 años. Ander Leandro, de su abuelo Luis Enrique Morales Gaspariano. Le pones, le encanta esa de osito, osito polar. Gracias.
1: Órale, va que va, con muchísimo gusto se la mandamos. Se la mandamos, dice por acá, manda saludos para el taller Mármol Mate Mejía, que estamos escuchando en Santa Lucía. Saludos a Gabo, para Lupita, para el Frijol y el Winnie de parte de la Cuchufleta. Les mandamos saludos, excelente tarde, muchas gracias por acompañarnos. Pues vámonos, mira, tengo la del rey del baile. Tengo la del oso polar, espero que sea esa. Al estilo Chunchaca, el oso polar de Nelson Cancela. Pues se la mandamos al buen Leandro, ¿no? De parte de su abuelito.

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Ahora con 26 minutos, escuchaste a Frontera y Alejandro Fernández, se llama Cada Vez Me Gustas Más. Vámonos con más mensajes, continuamos con más. Dice por acá, hola, mándale saludo a mi hija de 7 años. Con muchísimo gusto, ahí está el saludo para ella. Dice, para mi princesa hermosa, mi hija, que la amo mucho. Perdóname por no ir esta semana, es que estoy trabajando para ir a verte pronto. Y pon la canción de La Fiebre Loca, la de No Crezcas Más, de parte de su papá. Tiene 12 años. Bueno, pues ahí está el mensaje, pero no me pusiste cómo se llama ella, de parte de quién, cómo te llamas tú, mi hermano. Pero bueno, con mucho gusto la mandamos en un momento más, ¿va? Ya saben que para hacer la conexión, para hacer la conexión grupera, para poder marcarles, necesitamos obviamente pues un número de teléfono, qué canción le vas a dedicar, el audio, es bien importante porque si no, no podemos hacer la conexión, el audio que le quieres dedicar, bueno, esas palabras que le quieres decir a esa persona, no mayor a un minuto, tu WhatsApp audio, y su teléfono, y con muchísimo gusto le marcamos, ¿sale? Así de fácil y sencillo, pero sí tiene que ser forzosamente, pues, con el audio, con el audio. Por acá de ese lado, mandamos saludos también, dice, hola, buenas tardes, porfa, la canción de Verdad que Duele, por favor, va que va, la vamos apartando, la vamos mandando con gusto también en un momento más. Este lado, ¿quién más anda reportando? Dice, hola, linda tarde, saludos a la distancia, saludos, excelente tarde, muchas gracias. Por acá de ese lado, dice, todavía hay conexiones, sí, todavía tenemos conexión, así que la 1:28, yo me voy. Me voy a música y regresando del siguiente corte, hacemos una conexión por acá. Nos comparten el audio. Pues con muchísimo gusto le marcamos en un momento más. Ya son la 1:28. Aquí en la Mera Mera, la Grupera 89.3. En punto de las 2 nos vamos también con las Meras Meras. Vamos a ver quién está en el primer lugar en este gran conteo de este fin de semana.

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0: con 38 minutos. Avanzamos con más música, pero también con conexión. Así que vamos a marcar.
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0: Dice por acá, le puedes marcar a Kimberly y dedícale la canción de Marte a la Antigua de Pedro Fernández. Vamos a ver por acá de ese lado entonces. Vamos a marcar con muchísimo gusto. Marcamos al 22.
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0: Ahí está ya el número marcado y vamos a ver si tenemos suerte, a ver si nos contesta Kimberly en esta tarde. En 20 minutos nos dan ya las 2 de la tarde. Nos vamos a ir también con las meras meras. Vamos a ver quién está.
2: No me digas. No ha podido conectar con éxito.
0: ¿Cómo crees? No me digas eso, caray. Oye, es terminación 0. Si no registró su línea, se me hace que entonces no se va a poder hacer esa conexión, mi hermano.
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0: Híjole, a ver, vamos a intentar marcar una vez más. Si no, ese va a ser el detalle, esa va a ser la cuestión.
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0: Ahí está ya marcado el teléfono. Vamos a ver en qué cosas, caray. Vamos a ver si tenemos suerte. Mandamos saludos, dice, hola, buenas tardes.
2: Sentimos, la llamada no se ha podido.
0: No me digas, caray, híjole, se me hace que ese es el detalle. Mandamos saludos de parte de Enrique Angón también, desde Sombrerete, Zacatecas, que nos está acompañando en esta tarde, mira, escuchándonos. Excelente tarde, bonito fin de semana hasta allá, hasta Sombrerete, Zacatecas. Muchas gracias por acompañarnos. Por acá de ese lado, a ver, vamos a intentar con otro. Vamos a intentar con otra conexión. Vámonos con otro número. Qué mala onda, cara. Híjole, también este que nos mandan es terminación 0. Vamos a ver si en este sí tenemos suerte. Vamos a ver si aquí hay suerte. Dice, dedícale la canción de Dueño de Ti de Sergio Vega.
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0: Ok, perfecto. Vamos a ver si nos contestan. Aquí sí, mira. Híjole, se me hace que la Kimberly no registró su línea. Por eso no entró la llamada. Bueno, bueno.
3: Bueno.
0: Hola, buenas tardes. ¿Se encontrará Briseira?
3: Sí, soy yo.
0: Briseira, ¿cómo estás? Yo soy Marco El Venado. Te estoy marcando de la estación de radio La Grupera 89.3.
3: Hola, buenas tardes.
0: ¿Cómo te encuentras?
3: Muy bien, gracias.
0: Perfecto. Muy bien, Briseira. Oye, el motivo de esta llamada es porque hay una persona que quiere decirte unas palabras y dedicarte una canción. ¿Nos permites?
3: Claro.
0: ¿Sí?
3: Sí.
0: Órale, escucha con mucha atención, Brisale. Escucha.
4: Solo quería agradecer por su compañía y desearle un hermoso feliz cumpleaños, que se la pase muy bien.

0: que sigan teniendo esa bonita familia por mucho tiempo, por siempre, mi querida Bris.
1: Gracias, muchas gracias.
0: A ti por contestarnos, cuídense mucho.
1: Gracias.
0: Bonito fin de semana, 1:43, pues vámonos prácticamente, híjole, con esto creo que estamos llegando por tiempo a la parte final de las conexiones del día de hoy. 15 minutos y nos daña a las 2:00 p.m. a través de la mera mera, el Grupo 89.3, nos vamos a ir con las meras meras. Yo soy Marco El Venado, te sigo acompañando hasta las 6:00 p.m.

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13: Esta canción va con mucho cariño y con mucho respeto hasta el cielo para nuestro aventurero, Jason Jiménez.

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2: Inició la carrera Antorcha Guadalupana este sábado 29 de agosto. Muy buenas tardes, mi nombre es Azul Hernández y a continuación le presento la información más importante generada hasta este momento. Inició la carrera Antorcha Guadalupana este sábado 29 de agosto con la celebración en la Basílica de Guadalupe de la Eucaristía y bendición de las imágenes de la Virgen de Guadalupe y San Juan Diego, que llegarán a Nueva York el próximo 12 de diciembre. El alcalde de Puebla, José Chedraui Budib, encabezó un encuentro amistoso de béisbol entre elementos de la Policía de la Ciudad y la Secretaría de Seguridad Pública del Estado de Puebla en el Estadio Hermanos Cerdán para fortalecer la convivencia.
1: Locales.
2: Un niño de 1 año y 4 meses perdió la vida tras caer en una cubeta con agua dentro de su domicilio en la colonia Loma Encantada. La Fiscalía General del Estado realizó las diligencias para determinar las causas del fallecimiento. Un motociclista fue impactado por una camioneta durante la madrugada de este sábado al intentar cruzar la carretera federal Atlixco-Izúcar de Matamoros a la altura del kilómetro 42 en la zona de La Sabana, con sentido Atlixco. Fue trasladado con lesiones considerables.
1: Internacionales.
2: El Papa León XIV envió ayuda de emergencia a Nepal a través de Cáritas mediante la Conferencia Episcopal Italiana. Anunció una donación de 500.000 euros provenientes de fieles para atender las necesidades urgentes de las personas afectadas por la riada. 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Para mayores informes o pedidos, 244-445-1240.
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2: El clima en esta tarde es de 23 grados centígrados. Hasta aquí la información. 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Para Radar informó Azul Hernández.
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3: Y a las 2 de la tarde con 3 minutos exactamente llegamos al conteo de cada fin de semana, las 5 posiciones más disputadas, más peleadas dentro del regional mexicano en todo el Valle de Puebla. ¿Quién entra? ¿Quién sale? ¿Quién sube? ¿Quién baja? ¿Quién se mantiene? El día de hoy, aquí en las meras meras de La Grupera 89.3, información, por supuesto, viene ahí, vienen las notas picantes de este fin de semana. Gala Montes tuvo un romance con José Manuel Figueroa. Bueno, más adelante lo descubriremos. Y también el chisme, lo que todo mundo anda viendo y pendiente más que en la olla de los frijoles. Janet García queda fuera de la Casa de los Famosos México y desata una polémica. Sí, yo sé que a ti te encanta la Casa de los Famosos. Mientras tanto, vámonos con las primeras posiciones del día de hoy. Yo soy Marco El Venado. Continuamos con más aquí en La Mera Mera, la Grupera 89.3. Y llegamos rápidamente. ¿A dónde?
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3: Exactamente, llegamos a la posición en número 5 de este conteo. Así iniciamos una mancuerna donde aparece de nueva cuenta Edén Muñoz, pero esta vez de la mano de Alejandro Sanz, haciendo mancuerna con un tema que se llama Yo Era Poesía. La historia de este tema es bastante curiosa. La canción nació de manera espontánea en Miami. Edén Muñoz estaba de visita en la ciudad y ambos artistas terminaron improvisando un pequeño estudio en la casa de Alejandro Sanz. Con Richie López en el teclado, Sanz tomó la guitarra y junto a Edén comenzaron a trabajar en la letra y la música, y el resultado fue una canción que decidieron guardar durante un tiempo hasta encontrar el momento adecuado para lanzarla. Y hace unos días, bueno, pues fue lanzado este tema. ¿Y de qué trata? Bueno, pues esta canción habla de una relación en la que una persona ama mucho más que la otra. Seguramente te ha pasado, conoces una historia similar. Y es por eso que está en la posición número 5 el día de hoy aquí en Las Meras Meras de la Grupa 89.3, Alejandro Sanz y Edén Muñoz, Yo era poesía, posición número 5.
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1: Eso lo vamos a descubrir más adelante. ¿Quién será en la posición número uno? Todavía no es un misterio. ¿Quién se llevará el primer lugar? 2:09 PM. Ahí escuchaste el tema a cargo, nada más ni nada menos que de Edén Muñoz, Alejandro Sanz, Yo Era Poesía. Recuerda seguirnos a través de las redes sociales, a través de nuestro Facebook oficial, La Grupera La Mera Mera, para que también ahí no te pierdas el resumen, por supuesto, también de cada uno de estos lugares de las meras meras de cada fin de semana, por supuesto. Por acá de este lado nos vamos a ir nada más ni nada menos que, sin duda, la música norteña, por supuesto, se disfruta. No importa el día de la semana, no importa la hora. Y es por eso que tenemos también la Nortechula de la semana. Sí, recuerda que los martes y jueves también hay Nortechulas en Desvelados, aquí en la Grupera 89.3. Una hora donde tú puedes estar escuchando lo mejor de la música norteña, tejana, cumbia tejana también. Así que el guapanguito, el norteño sax, todo eso a través de Desvelados también martes y jueves. Y bueno, en esta Nortechula de la semana llega nada más ni nada menos que la firma, la rúbrica del amor, con el tema clásico que tú ya conoces bastante bien. Se llama La Llamada. Sin duda una de las canciones románticas más representativas de la firma, agrupación originaria de Monterrey, Nuevo León, y por supuesto escrita de la mano de Luis Padilla, vocalista, compositor y productor de dicha agrupación, que sin duda nos ha regalado increíbles temas y también a otras agrupaciones les ha dado algunos temas que han llegado a ser éxito. Este tema de La Llamada, de la firma, sin duda un tema desgarrador, un relato de amor y desamor donde pues el protagonista se encuentra sumido en la soledad y la melancolía tras una ruptura amorosa. Seguramente la llegaste a dedicar, o a lo mejor y te la dedicaron. Es por eso que llegan las Nortechulas aquí en las meras meras de la semana. Esto es La Firma de La Llamada.
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1: Exactamente, llegamos a la posición en número 4. Se trata nada más ni nada menos que del tema de Germán Montero. Se llama La Cama Helada. El video ya tiene más de 50,000 vistas en su canal oficial. Sin duda, pues una trayectoria que lo ha mantenido como una de las voces reconocidas dentro del regional mexicano. Germán Montero suma un nuevo lanzamiento a su discografía con este tema de La Cama Helada, en la que apuesta por una propuesta musical acorde con la evolución que viene actualmente en el género dentro del regional mexicano. Lo habíamos estado escuchando obviamente con ese estilo fiel a la banda sinaloense, pero ahora decidió darle un pequeño giro, entrar también a ese sonido, ¿no? Un poco tumbado. Así que, bueno, pues Germán Montero nos presenta este tema de La Cama Helada. Sin duda ha mostrado en los últimos años una evolución también musical Germán Montero y presenta esta producción donde las guitarras y los requintos llevan ese protagonismo, respaldados por un bajo firme y una base rítmica característica del corrido tumbado. Aunque, pues recordaremos que el corrido tumbado viene de ahí del sierreño también desde antes, ¿no? Pero bueno, pues es lo de hoy en día. El resultado es un sonido contemporáneo que se aleja momentáneamente, de aquella banda tradicional sinaloense a la que nos tenía acostumbrados. Así que el tema número 4 el día de hoy en las meras meras de la Grupera 89.3 es Germán Montero con esto que se llama La Cama Helada.
0: 4.

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1: Ahí escuchaste el tema a cargo, nada más ni nada menos que de Germán Montero, se llama La Cama Helada. Y nos vamos también con el chisme, con lo que anda pasando dentro del mundo del espectáculo. En este caso de acerca de la televisión, y estoy seguro que sí, tú también eres seguidor de estos programas. Así que nos vamos con las notas picantes de este fin de semana aquí en la mera mera de la grupera 89.3, por supuesto. Vamos a ver qué chismes hay dentro de la farándula.
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2: Es correcto, muchísimas gracias. Y es que efectivamente es momento de escuchar las notas. Picantes. Gala Montes tuvo un romance con José Manuel Figueroa. Esto se sabe. Un nuevo rumor sacudió las redes sociales al relacionar a Gala Montes con José Manuel Figueroa. La versión surgió a partir de una publicación en X, donde un usuario aseguró que ambos habrían mantenido un supuesto romance años atrás y que esta relación habría influido en la colaboración de Gala con Joan Sebastián. La polémica también involucra el tema Diséñame, interpretado por Gala Montes junto a la voz de Joan Sebastián de manera póstuma. La colaboración surgió durante las grabaciones de la telenovela Diseñando tu Amor en 2021, cuando Gala manifestó su interés por cantar y posteriormente nació la idea de realizar el dueto. De acuerdo con la historia conocida sobre la colaboración, José Manuel Figueroa participó en el proceso de grabación y dirigió vocalmente a Gala, además de estar presente cuando surgió la propuesta de interpretar una canción de su padre. Sin embargo, esto no confirma que haya existido una relación sentimental entre ambos. Pero bueno, vámonos con otras cosas, porque Janet García queda fuera de la Casa de los Famosos México y desata polémica. Oye, y es que Janet García fue eliminada de la Casa de los Famosos México 2026 tras una votación entre sus compañeros, luego de que un cambio de la dinámica del reality que sorprendió a los seguidores. La eliminación ocurrió el 25 de agosto, cuando los habitantes eligieron quién regresaría del exilio y finalmente Janet quedó fuera de la competencia. La decisión generó críticas en redes sociales, donde algunos fans cuestionaron el mecanismo de eliminación y recordaron la polémica que protagonizó la creadora de contenido con Galilea Montijo, quien previamente había señalado que los participantes deberían generar mayor contenido dentro de la casa. ¿Usted qué opina? ¿Cree que estuvo bien cómo sacaron a Janet? La verdad es que sí estuvo grueso. Pero bueno, yo soy Barbie Martínez, quédate en las meras meras y nos escuchamos en la próxima.
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9: Continuamos con más meras meras de la Grupera 89.3. Exactamente, nos vamos en esta ocasión con la colección, con la grupera de colección de esta semana. Y yo te recomiendo que le subas, porque sin duda es un tema de los románticos de América que a todos les encanta. Se llama Nada Más Ni nada menos En Tus Manos, a cargo de los Bibis. Uno de los temas más reconocidos de los Bibis, agrupación mexicana, esa cumbia romántica originaria desde el Estado de México, formada por allá en los 90s, y esta agrupación pues reconoce actualmente que la canción, que es uno de sus grandes éxitos, los créditos oficiales de este tema, bueno, pues atribuyen a la composición de Sergio Gabriel Ramírez Prado, integrante y voz principal de los Bibis, mientras que la producción, bueno, pues a cargo de Domingo Chávez. Una canción que pues parece sencilla, ¿no? Pero trata de extrañar profundamente a una persona que ya no está. Por eso, el título es tan importante. En tus manos, representa una entrega absoluta. Confiarle a esa persona el corazón, el amor y hasta el futuro emocional. Así que disfruta en las meras meras de la Grupera 89.3, nada más ni nada menos que la Grupera de Colección de la Semana. Ese estilo inconfundible de los BBs.

Llegamos a la posición, el número 3 de este conteo de este fin de semana de las meras meras. Nada más ni nada menos que estos chavos que la siguen rompiendo. Nada más ni nada menos que el grupo Firme. Y este tema, el tema que en un principio era un tema hecho con inteligencia artificial. En este 2026 donde la inteligencia artificial está reinando y donde las rolas se hacen virales a través de todas las plataformas, a través de todas las redes sociales, todos los temas de inteligencia artificial, del género musical que sea, son las que están marcando tendencia. En un principio, bueno, pues, este tema fue creado con un tono similar, ¿no?, al de Edwin Cass, vocalista del grupo Firme. Pasó el tiempo, pasaron los meses, hasta que llegó a oídos precisamente de todo el equipo del grupo Firme y dijeron, no, esa canción no es de nosotros, alguien la hizo. Y bueno, el resto es historia, como lo hemos comentado. Un tema que al ver el éxito que tenía, pues decidieron ponerse en contacto con el creador de ese tema, hasta que lo hicieron de manera oficial. Y es que, bueno, pues en estos últimos días sin duda ha gustado también bastante este tema a cargo nada más ni nada menos que del grupo Firme. Ahora sí, versión oficial del grupo Firme, se llama Al Final del Día.

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Cada vez más nos acercamos a la primera posición, pero llegamos a la posición número 2. Pero antes recuerda seguirnos a través de todas las redes sociales oficiales de la Grupera 89.3. No te pierdas las entrevistas también con las agrupaciones, donde las puedes ver, bueno, a través de nuestro Facebook oficial. Ahí puedes encontrar las entrevistas, los enlaces que hacemos con cada una de las agrupaciones que suenan aquí en la Grupera 89.3, y las sorpresas, por supuesto, que se vienen, que debes de estar bien pendiente para poder participar, para acompañarnos en cada una de las promociones de La Mera Mera, de la Grupera 89.3. En Facebook, ya lo sabes, nos encuentras como La Grupera La Mera Mera. Vámonos a la posición número 2, nada más ni nada menos que Mancuerna, donde vemos de nueva cuenta a Eden Muñoz, en esta ocasión con Alfredo Oliva.

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3: Exactamente, recién llegadas a las meras meras de la grupera 89.3. La propuesta de la semana corre a cargo nada más ni nada menos que de Lucero. Así es, Lucero, quien nos presenta este tema llamado Fuertes Declaraciones, tema que se estrenó por allá a finales de julio de este 2026 como el primer sencillo de Conexión Mexicana, el nuevo proyecto de Lucero dedicado a la música mexicana. Y aquí te lo presentamos, Fuertes Declaraciones.

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2: Rápidamente llegamos a la posición número uno. Se trata nada más ni nada menos que de Polvo Rosita, a cargo de Lenin Ramírez. Esta canción donde obviamente pues nos queda claro que hay coqueteo y deseo, pero también una especie de acuerdo implícito en dicho tema. Esta canción donde menciona el baile, miradas, botellas, fiesta, hasta el amanecer puede ser. Es por eso que llega al primer lugar, nada más ni nada menos que Lenin Ramírez, con esto que se llama Polvo Rosita. Aquí en las meras meras del Agropero 89.3, posición número uno. Agradecemos, por supuesto, en el guión, Clau Valdés. Las notas picantes, Berby Martínez. Producción, Juan Vélez. Dirección, Mari González. Seguimos con más música aquí en la mera mera. Soy el Venado, te sigo acompañando hasta las 6 de la tarde. Nos vamos a ir con Cambalache para complacerte.

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1: El vehículo volcado sobre la calzada Ignacio Zaragoza, a la altura del puente de Loreto, es retirado por autoridades. Muy buenas tardes, mi nombre es Azul Hernández y a continuación le presento la información más importante generada hasta este momento. Un vehículo volcado sobre la calzada Ignacio Zaragoza a la altura del puente de Loreto es retirado por autoridades y cuerpos de emergencia que atienden el percance. Un empresario de Huejotzingo logró escapar de un presunto intento de secuestro en el primer barrio. Cámaras de videovigilancia captaron el momento en que sujetos armados huyeron a bordo de una camioneta. Autoridades investigan el hecho. Se registra choque entre dos unidades que mantiene cerrada la vialidad en el cruce de 10 Poniente y 5 Norte en el centro histórico. Se registra carga vehicular pesada en la zona. Se recomienda evitar el punto y tomar rutas alternas. En Tehuacán, la situación económica de las familias ha retrasado la compra de útiles, uniformes y calzado para el regreso a clases, por lo que comercios del sector educativo aún no registran el repunte esperado. Así lo señaló Manuel Domínguez Ramírez, secretario del Consejo de la Cámara Nacional de Comercio en Tehuacán. Ex trabajadores denuncian que personal contratado bajo la cláusula 86 en Volkswagen está siendo liquidado mediante un aviso del SAT y señalan que dejó de recibir algunos beneficios laborales contemplados en este esquema. 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
1: El clima en esta tarde es de 24 grados centígrados. Hasta aquí la información. Mi nombre es Azul Hernández y a partir de la siguiente hora mi compañera Mariana Meneses será su voz en el radar informativo cada hora en la hora. Excelente tarde.
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19: las 3 de la tarde con en 12 minutos. Exactamente. Vámonos con el Cambalache. En esta tarde empieza a reportarte, empieza a mandarme tu mensaje con esa rola que quieres escuchar el día de hoy. A través de WhatsApp, 2212-6647-80-2221-2345-99, repórtate. Pídeme tu rola porque nos vamos con el Cambalache. Por acá de este lado, ¿quién se anda reportando? Buenas tardes, hola, hola.
20: Venadito, venadito, muy buenas tardes.
19: Buenas.
20: En esta tarde.
19: Buenas, buenas. Sí.
20: ¿Me puedes mandar un saludito?
19: Claro que
20: a
19: sí.
20: Mi madre, Sabina Roja Romero.
19: Ajá.
20: Que ella te estará escuchando hasta allá en el cielo, que siempre escuchaba la grupera 89.3.
19: Seguro que sí.
20: Fue que es su cumpleaños.
19: Ajá.
20: Para desearle felicidades, mi venadito.
19: Claro que sí.
20: Poner esa canción.
19: ¿Cuál ponemos?
20: Ella es mi madre. Por favor, venadito, te lo agradezco. Gracias.
19: Excelente tarde, claro que sí, con muchísimo gusto la mandamos en un momento más.
21: ¡Arriba!
19: 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Ya son las 3 de la tarde con 16 minutos. Avanzamos con mucha más música. Tenemos Cambalache, repórtate. Y esto es, se llama nada más ni nada menos que Ella es mi madre. Raúl Beltrán.
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19: Aquí en el Cambalache, repórtate, pídeme tu rola.

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1: Ya a las 3 de la tarde con 27 minutos, avanzamos con más música, más cambalache, por supuesto, repórtate, mándame tu WhatsApp, pídeme tu rola. Dice, mira, buenas tardes, porfa, la canción de la firma, la dice alguien, por favor. Pero por supuesto que sí, así de rápido, me mandas tu mensaje, mandamos la rola. Ahí está la rúbrica del amor, la firma. Se llama ese alguien, ya a las 3 de la tarde con 28 minutos, aquí en La Mera Mera, la Grupo 89.3, Ordenado contigo hasta las 6. Seguimos con más cambalache. Buenas tardes. Oye, ya a la hora de la papa, si están comiendo en estos momentos, buen provecho.

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1: 20 minutos y nos dan las 4 de la tarde. Ahí escuchaste a los invasores de Nuevo León, no malos recuerdos. Por acá de este lado dice Venado, puedes poner la canción de mi segunda vida, de La Tracalosa, por favor. La de La Tracalosa es de La Arrolladora. A ver, déjame ver. De La Arrolladora, ¿verdad? La de La Arrolladora, perfecto, con muchísimo gusto, claro que sí. En un momento más la mandamos. Y por acá de este lado dice Venado, porfa, la rola de Vengo de Engañarte de La Tracalosa. Ah, mira, esa es de La Tracalosa. Esa sí es de La Tracalosa de Monterrey, Vengo de Engañarte. Mira nomás, para este fin de semana, caray. Por acá de este lado, ¿quién se anda reportando? Buenas tardes, hola, hola.
2: ¿Qué tal, Venado? Buenas tardes.
1: ¿Qué onda, si carnal?
2: Puedes poner la canción de...
1: ¿Cuál ponemos?
2: Con
1: ¿cuál
2: la
1: ponemos?
2: Punta del pie, una salsita para este rico sábado.
1: Órale.
2: Tengas buena tarde.
1: Me parece perfecto, para ponerle saborcito a la tarde de este fin de semana. Con gusto, ya a las 3:41. Vámonos primero con La Arrolladora, Van de Limón.

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0: Ya solamente 4 minutos y nos dan las 4 de la tarde. Por aquí de este lado, más saludos. ¿Quién se reporta? Hola, hola.
1: ¿Me podría mandar un saludo a Lorenzo y a Rosalina?
0: Para Lorenzo y Rosalina, les mandamos saludos, excelente tarde, muchas gracias por acompañarnos, que tengan bonito fin de semana. Dice por acá Venado, la canción de verdad que duele, pues la mandamos con muchísimo gusto. Seguimos, te sigo acompañando hasta las 6 de la tarde. A través de la mera mera, la Grupera 89.3, aquí está Signo, se llama Verdad que Duele.

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2: Policía Municipal de Tlaxcala aseguró a Israel N., de 33 años. Muy buenas tardes, soy Mariana Meneses y esta es la información más importante generada hasta este momento. La Policía Municipal de Tlaxcala aseguró a Israel N., de 33 años, señalado por robar dispositivos electrónicos de una tienda en el centro de la capital. Fue detenido tras un operativo y quedó a disposición del Ministerio Público.
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2: Se encuentra detenida la circulación sobre la vía Atlixcáyotl, desde Periférico Ecológico hasta Las Torres. Tome precauciones y considere vías alternas ante la carga vehicular en la zona. En sesión extraordinaria de Cabildo de Atlixco fue ratificado Juan Manuel Bravo como secretario de Seguridad Ciudadana del municipio, cargo que desempeñaba como encargado de despacho. A dos días del regreso a clases, la calle 3 Norte en el Centro Histórico de Puebla registra alta afluencia de familias que realizan las últimas compras de uniformes, de calzado y de útiles escolares para este nuevo ciclo escolar. El Congreso Nacional de los Chiles en Nogada reúne a especialistas, cocineros y visitantes en el Museo de Arte Religioso, ex convento de Santa Mónica, con talleres, ponencias y conversatorios sobre esta receta representativa de Puebla. 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Para más información puedes comunicarte al 244-445-1240.
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2: El clima en estos momentos es de 24 grados. Hasta aquí la información. Lo invito a que no se despegue de 5 Radio, comunicación efectiva. En el radar informó Mariana Meneses. Muy buenas tardes.
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1: Avanzamos ya a las 4 de la tarde con en 10 minutos. Mandamos más saludos con muchísimo gusto. Repórtate, manda tu mensaje, manda tu WhatsApp 2212-664780, 2221-2345-99. Venado. Buenas tardes, saludo para mi pitofina que está aún trabajando, que la amo, que es mi todo. Puedes poner la canción de la MS, la de tu perfume, de parte de su pitufo, porfa, saludos. Se llama Lorena. Para Lorena, la pitufina, de parte de su pitufo. Excelente tarde, muchas gracias por estar en sintonía de la mera mera. Toda la banda que sigue laborando, por supuesto, en esta tarde. Aquí nos seguimos acompañando, claro que sí, así que, ya lo sabes, repórtate. Mándame tu WhatsApp 2212-664780, 2221-2345-99. Te sigo acompañando hasta las 6 de la tarde. Aquí está la banda MS. Se llama...

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0: 4 de la tarde con 38 minutos. Ahí escuchaste la arrolladora Van de Limón. Fracaso seguro. Y ahora vámonos con Sara Ángel, la hija de Gustavo Ángel de los Temerarios.
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0: Las 4:39.

Las 4:42, el retoño de Gustavo Ángel y Priscila Ángel. Ahí estuvo Sara Ángel. Vámonos ahora con algo norteñito. Aquí en La Mera Mera, buenas tardes, continuamos con más.

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6 minutos y las 5 de la tarde. Ya escuchaste a Edel Muñoz, Alfredo Olivas, Recuerdos en Común. Este tema que lo escuchamos también ahí en las meras meras de la Grupera 89.3. Vámonos por aquí de ese lado ahora con Emar Solís. Se llama Fuiste Tú. Buenas tardes. Continuamos con más.

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1: Accidente sobre la autopista Coapiaxtla-Cuacnopalan, a la altura del kilómetro 18, ya genera carga vehicular en la zona. Hasta el momento no se reportan personas lesionadas. Tome precauciones. Muy buenas tardes. Esta es la información más importante generada hasta este momento.
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1: Manifestantes mantienen bloqueada la circulación a la altura de la China Poblana. No hay paso con dirección al Mercado Hidalgo ni sobre la Diagonal. Tome precauciones y considere vías alternas. Circulación a vuelta de ruedas sobre la autopista México-Puebla con dirección a Amozoc, a la altura de los estadios. Tome precauciones y considere vías alternas. El gobierno del estado destinó 2 millones de pesos a mujeres del campo de San Gregorio Atzompa mediante el programa Mujer Rural Emprendedora para fortalecer proyectos productivos. Así lo informó José Agustín Rodríguez, representante de la Secretaría de Agricultura Estatal.
2: Solamente entregarles un recurso es reconocer su trabajo, es darle herramientas para generar sus propios ingresos y fortalecer su autonomía económica. Y cuando una mujer rural tiene ingresos propios, no solo cambia su vida, sino que cambia la vida de toda la familia y de todo el campo poblano.
1: Reporta en semáforo apagado en Diagonal y Avenida del Tecnológico con dirección a La Rosa a Parque Puebla, lo que ya aumenta el riesgo de un accidente. 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Para más información puedes comunicarte al 244-445-1240.
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1: El clima en estos momentos es de 23 grados. Hasta aquí la información. Lo invito a que no se despegue de Cinco Radio, comunicación efectiva. En el radar informó Mariana Meneses. Muy buenas tardes.
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Las 5:07, los Carnales de Nuevo León, se llamó El Sol No Regresa. Música nueva también. Durante estos días, en ese fin de semana, por supuesto, aquí en La Mera Mera, Josy Cuen, se llama Nuestro Secreto. Las 5:07.

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0: las 5 de la tarde con 28 minutos. Continuamos con más música, pero antes te recuerdo que ya puedes votar. 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Por acá de ese lado dice Venado, porfa la canción de Los Tigres del Norte, la de la carta, ponla. Dice por acá Venado, buenas tardes, aquí escuchándote Nora, puedes poner la canción de Encontrarte, por favor, gracias. También por acá de ese lado dice Venado, pon la canción de Tus Mentiras. Por acá, ¿quién más anda reportando? Dice, hola, buenas tardes, porfa la canción de José Alfredo Jiménez, la de Cantinero, para María Díaz, que está escuchando allá en Tepetitla, Tlaxcala. Y también mandamos más saludos, dice, buenas tardes, puedes poner la canción del Grupo Firme, la del Final del Día, linda tarde. Y ya son las 5:30, 5:30, vámonos a una breve pausa y regresamos con más música aquí en La Meramera, la Grupo 89.3, El Venado, te sigo acompañando hasta las 6 de la tarde y posteriormente a la medianoche yo regreso para acompañarte también durante toda la madrugada. Mientras tanto, pausa y regresamos.
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1: Ya solamente 9 minutos y nos dan las 6 de la tarde. Ahí escuchaste a La Llorona y su banda Limosnera de Cariño a través de la Mera Vera, Alegre Urbana 89.3. Yo soy Marco El Venado, sigue teniendo una excelente tarde. Te vas a quedar con Envermi Martínez, la ternurita, te voy a estar acompañando en esta tarde de aquí hasta la medianoche. Yo regreso en punto de las 12 de la medianoche para acompañarte durante toda la madrugada, desde las 12 y hasta las 6 de la mañana en Desvelados, por supuesto aquí en la Mera Mera, la Grupera 89.3. Muchísimas gracias, ya sabes que cada día somos muy afortunados. ¿Por qué? Porque tenemos la gran fortuna de tener quien se preocupe por nosotros en casa, dormir bajo un techo, tener comida en la mesa, poder ver, escuchar, oler, degustar. Un vaso de agua cerca, pero lo más importante que hoy en estos momentos, estamos vivos. Te dejo con esto que se llama Naturalita. Buenas tardes, regreso a la medianoche.

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1: Esta canción va con mucho cariño y con mucho respeto hasta el cielo para nuestro aventurero Jason Jiménez.

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